0: Qué lindo mensaje, buenas noches, los escucho siempre y es la primera vez que les mando mensaje. Excelente el programa de hoy, felicitaciones y gracias por la compañía que nos hacen. Qué lindo, gracias a ustedes que están del otro lado, creo que se llama Fabio. Gracias a ustedes que están del otro lado y gracias por ese mensajito, porque realmente me hace bien, nos hace bien a todos los que estamos acá de este lado. Sabemos que hay gente del otro lado, mucha gente conozco, mucha gente se da a conocer, pero hay algunos que no conocemos. Así que bueno, gracias, es lindo, es un mimo al alma. Y llegamos al final, como todos los días, como todos los sábados. Recuerden que el miércoles se repite este programa y lo puede volver a escuchar de 18 a 21. Y llegó el momento de la reflexión final. Un campesino, cansado de la rutina del campo y de tanto trabajo duro, decidió vender su finca. Como sabía que su vecino era destacado poeta, decidió pedirle el favor que le hiciera el aviso de venta. El poeta accedió gustosamente. El aviso decía: vendo un pedacito de cielo adornado con bellas flores y verdes árboles, hermosos prados y un cristalino río con el agua más pura que jamás hayan visto. El poeta tuvo que marcharse por un tiempo, pero a su regreso decidió visitar a sus nuevos vecinos, pensando que aquel hombre del aviso se había mudado. Su sorpresa fue mayor al ver al campesino trabajando en sus faenas. El poeta preguntó: amigo, ¿no se iba de la finca? Y el campesino con una sonrisa le respondió: no, mi querido vecino, después de leer el aviso que usted me hizo, comprendí que tenía el lugar más maravilloso de la tierra y que no existe otro mejor. Moraleja: no esperes a que venga un poeta para hacerte un aviso que diga lo maravillosa que es tu vida, tu hogar, tu familia y lo que con tanto trabajo hoy posees. Dale gracias a Dios porque tienes vida, salud y esperanza de poder seguir luchando para alcanzar tus metas. Que el Señor bendiga ese pedacito de cielo que es tu vida. Nacimos para ser felices, no para ser perfectos. El amanecer es la parte más bonita del día, porque es cuando Dios te dice: levántate, te regalo otra oportunidad de vivir y comenzar nuevamente de mi mano. Los días buenos te dan felicidad, los días malos te dan experiencia, los intentos te mantienen fuerte, las pruebas te mantienen humano, las caídas te mantienen humilde, pero solo Dios te mantiene en pie.
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0: Gracias, Claudio Robledo. Será hasta el próximo sábado, si Dios quiere. Gracias a Cristian, que estuvo en el 41-27-27, 41-27-28. Gracias a todos ustedes que están ahí del otro lado por hacer esto posible. 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Hasta el próximo sábado, si Dios quiere. Muchas gracias por estar ahí.

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0: Amigas, amigos, seguidores, bienvenidos una vez más aquí a Pop Invaders, esta invasión de hits. Habíamos comenzado con Men Without Hats y Pop Hace el Mundo, Pop Got the World. Bienvenidos, estamos sumamente felices de acompañarlos una vez más con esta invasión de éxitos. En la puesta en el aire, Axel, en la locución nada más y nada menos que Fabián Cerfoglio. Mi nombre es Hernán Díaz, en la colaboración nuestro querido y admirado Alejandro Bufa, la producción a cargo de Radio Creativa junto a Sara Viegas. Y estamos preparados para compartir 120 minutos de grandes canciones, esas que han marcado nuestra historia, esos excelsos temas que han quedado marcados a fuego en nuestra mente, en nuestro corazón. Y obviamente hoy los revivimos aquí en Pop Invaders. Llega Pet Shop Boys, Domino Dancing.
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0: En Pop Invaders es momento de recibir a Philip David Charles Collins, conocido internacionalmente como Phil Collins, este cantante inglés nacido 30 de enero de 1951. Además es compositor, muy buen baterista, productor y actor británico y uno de los artistas de mayor éxito en la música del pop y el soft rock internacional. Fue nombrado incluso teniente de la Real Orden Victoriana. ¿Qué me cuentan? Phil Collins, Two Hearts, Dos Corazones.
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0: Who Can It Be Now, sonando aquí en Pop Invaders con la banda Men at Work, una agrupación australiana formada en el año 1978, cuyos miembros fueron Colin Hay en la voz principal, Jerry Spacer en la batería y Ron Stricker en la guitarra. Luego, más tarde, a ellos se le unieron Greg Hands en la flauta y teclados y al final John Rhys en el bajo. Una agrupación que tuvo varios premios, incluso ha llegado a tener un lugar privilegiado dentro de los charts de Billboard, Estados Unidos. ¿Subimos el volumen? Claro que sí. Separador y muchos más Pop Invaders.
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0: Era la música Video Kids con Do The Rap y antes Taylor Jane con With Every Beat of My Heart. Amigas y amigos, continuamos junto a ustedes, acompañándolos aquí en esta tan querida emisora donde los directivos nos dan el espacio para acercarles lo mejor de la música pop. Excelsos temas que han marcado nuestras vidas. En la puesta en el aire, Axel, en la producción, Sara Viegas, para Radio Creativa, en las vías de comunicación. Está Sulcha, saben que nos contactan ahí. Bueno, a mí en manera personal, como DJ Hernán Díaz, me encuentran en las redes sociales. Y si no, la fanpage de nuestro programa la encuentran escribiendo en el buscador Pop Invaders Oficial. Ahí estamos en contacto permanente. ¿Vamos con más música? Claro que sí. Supertramp, Cold as Ice.
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0: Artista italiana Ivana Spagna, tal como se escribe, más conocida como España, nació en Italia el 16 de diciembre de 1956, cantante, autora y escritora que tuvo grandes éxitos durante la época del Italo Disco. Ella comenzó su carrera en el año 1970 y desde los principios hasta mediados de los 80 fue una compositora de numerosos artistas del género Italo Disco, junto a su hermano Giorgio, Teo y Larry Pignanoli. Los proyectos más importantes fueron Baby's Gun y Fan Fan. Y ya en el año 1983, cantando en inglés, se dio a conocer como Yvonne Kay, con una versión italo disco del tema The Love Machine, I Got The Music Me, y en 1985 un tema inédito llamado Rise Up For My Love. Pero en el año 1986 fue cuando dio a conocer su verdadero apellido, España, y así fue como se convirtió en una artista destacada tras grabar en el estudio casero de su hermano Teo el tema It's a Lady del año 1986, que fue un gran éxito en toda Europa, y ya en el año 1987 el mega hit Call Me. Aquí en Pop y Bothers era España, Every Girl and Boy.
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0: con la voz líder de Mortar Harkett y obviamente acompañado por Paul Walker Savoy y Magnus Furuholm, son los AHA. Estos noruegos nos traían Take On Me, gran banda de synth pop, new wave, soft rock y rock alternativo, también mezclaba algo de New Romantic, que tuvo un periodo de actividad de 1982 a 1994, luego un impasse, desde el 98 hasta el 2010 otra vez juntos, se separaron nuevamente con un impasse y retomaron sus actividades como banda en el 2015 por última vez. Digo por última vez porque aún siguen tocando juntos. Esto es Pop Invaders, la historia verdadera de la música que ha marcado nuestra historia.
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0: Vamos con Race, Break for Love, esta canción que tiene la base muy similar, casi idéntica a It's on You, ¿se acuerdan? MCSA, alright, in the hip hop tonight, pop on the party, chain of the lights. Mejor me callo, vamos a disfrutar a Race, Break for Love, esta versión original mix, sonando en Pop Invaders, la música que ha marcado nuestra historia.

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2: Por Dios, qué temón, qué radio y qué programa te trae estos éxitos. Decime la verdad, ¿cuánto hace que no escuchás esta canción? Llega el dúo italiano de música dance, quien con este hit, Found Love, triunfó alrededor de todo el mundo y llegó a estar en el puesto número uno en los Estados Unidos en los Hot Dance Music Club Play de 1990. El single o el sencillo estuvo dentro del Billboard Hot 100, aunque tuvo el número 64 dentro de los Airplay Charts. Esto es Double D, Found Love, un tema que también hizo su versión en castellano el rapero uruguayo Yacimel, gran amigo mío, gran amigo de Pop Invaders, gran amigo de la casa y gran amigo de ustedes. Subimos el volumen, Double D, de las cosas que...

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1: Otro gran éxito del pop llega a Kenny Loggins' Footloose.

0: Era Black Box con Fantasy, este cover del gran éxito de Earth, Wind & Fire, titulado obviamente Fantasy, Fantasía, aquí con una base bien marcada, servía para bailar al estilo americano. Pop Invaders te acerca los grandes clásicos. ¿Vamos a una balada? ¿Momento de lentos? Claro que sí, Sir Foglio, todo suyo.
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0: Conocido internacionalmente por ser parte de la banda Queen, aquí llega Brian Earl May, nacido en Londres, Inglaterra, el 16 de julio de 1947, y en su carrera como solista, allí por los 90, nos regalaba esta balada. Too much love will kill you.

0: Vamos cerrando esta primera hora de programa con Starship, Nada Puede Detenernos Ahora. Separador y seguimos.
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0: 22 horas, 27 minutos.
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Gran clásico sonando aquí en Pop Invaders era la banda sueca de hard rock y glam metal, fundada en el año 1979 en Estocolmo por el vocalista Joey Tempest y el guitarrista John Norum. Aquí, del año 1986, The Final Countdown, la última cuenta regresiva. Vamos con la voz de Michael Hatchett, desaparecido cantante y frontman de la agrupación INXX y Rubia Suicida.

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1: Ahora presentamos a la diosa, la diva, la reina del pop. Estamos hablando de Veronica Luis Ciccone, Madonna, con un gran éxito del álbum Erótica, Fever.

Seguimos en Pop Invaders con quien te habla, Hernán Díaz, en la puesta en el aire, Axel, en la producción, Radio Creativa, junto a Sala Viegas, en las vías de comunicación. Recuerden que estamos en contacto en nuestra fanpage, que la encontrás en el buscador como Pop Invaders Oficial. La locución a cargo de Fabián Zarfoglio, y en la música recién sonaba Peter Gabriel con Sledgehammer, este cantante nacido en febrero de 1950, conocido por haber sido vocalista principal y flautista de la banda de rock progresivo Genesis, quien había fundado este grupo con sus compañeros Tony Bank, Anthony Phillips y Mike Rutherford. Tras abandonar la agrupación Genesis, comenzó una exitosa carrera como solista. Grandes clásicos, excelsas canciones que han marcado nuestra historia, sonando aquí en Pop Invaders. Y ahora te presentamos a Sandra. Su verdadero nombre es Sandra Cretu, es la esposa de Michel Cretu, creador, en realidad fue quien puso de moda allí por los 90 los cantos gregorianos. Aquí entonces sí, Sandra con Little Girl.

Recién inconfundible la voz de Bono, líder de la agrupación U2 con Elevation. Y ahora damos paso a una canción que fue banda de sonido de la película Hombres de Negro, interpretada, actuada por Will Smith, y también aquí esta canción cantada por Will Smith. Llega The Man in Black.

en la música y en Pop Invaders sonaba Wax con Right Between the Eyes. Antes, Cyndi Lauper, las chicas solo quieren divertirse, Girls Just Wanna Have Fun. Señoras y señores, estamos muy contentos con los mensajes que nos van llegando a través de las redes sociales, en la fanpage oficial, que es Pop Invaders Oficial, valga la redundancia, así es, Pop Invaders Oficial, ahí nos escriben, ahí nos estamos contactando, ahí posteamos cosas en el muro y estamos intercambiando información y estando obviamente en contacto permanente. Soy Hernán Díaz, en la locución Fabián Serfoglio, en la puesta en el aire La Magnificencia de Axel, en las vías de comunicación Azul y la producción a cargo de Sara Viegas y Radio Creativa. Más música suena en el aire de tu radio.

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2: Anything Box, esta agrupación argentina, que desde Rosario se mudaron a Estados Unidos y de allí se lanzaron a la fama. Carmen.

0: en la música del año 1989, extraída del disco Wild. Era el dúo Erasure, Andy Bell y Vince Clark y Andy Bell con Brother and Sister. Señoras, señores, separador y volvemos con los últimos 15 minutos del Pop Invaders del día de hoy.
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Wonders estaba pasando Stevie Wonder con este gran éxito de él, Part-Time Lover. Los estuvimos acompañando en la puesta en el aire, Axel, en la locución institucional, mi querido y admirado amigo Fabián Sarfoglio. En la coordinación estuvo Sara Viegas con la producción de Radio Creativa. Y en las vías de comunicación, ya saben que nos encuentran en la fanpage como Pop Invaders Oficial. Estuvo contestando todos los mensajes azul. Mi nombre es Hernán Díaz, estoy feliz y agradecido de haberlos acompañado una vez más aquí en Pop Invaders, la verdadera invasión de hits, un ataque de clásicos aquí en tu radio. Nos despedimos con UB40 y Red Red Wine. Un beso gigante a todos, que Dios los bendiga mucho. Hasta el próximo Pop Invaders. Seguimos en contacto en nuestra web oficial.

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0: 23 horas, 26 minutos.
1: La persona muere y que reencarna inmediatamente o que toma otro cuerpo, sino aquí estamos hablando de la transmigración del alma, cómo el alma viaja de un cuerpo a otro cuerpo, cómo un alma tiene la capacidad de volverse a reinventar. Hay personas que tienen esa facultad de ver cosas. A mí me visitan en sueños muchas personas que han muerto y me dicen cosas y me comentan cosas o me hablan. He tenido de pronto esa facultad de ver cosas que van a suceder, que no me gustan. Aquí frente a nosotros hay una especie de pared, es una pared invisible, que si tú puedes pasar la cabeza a través de esa pared, vas a ver cosas que nunca en la vida vas a querer ver. Yo creo que hay muchas energías, energías positivas muchas veces, energías negativas, y yo creo que el caso de la custodia es uno de esos. En varias fotografías aparecía el cuerpo o la forma de una niña más o menos de esa edad. Pensaban de que era esa manifestación etérea de este personaje.
2: ¿Existe vida después de la muerte? ¿Dónde están nuestros familiares que fallecieron? ¿Existe la reencarnación? En este podcast de historias paranormales van a escuchar historias increíbles con un invitado súper especial. Van a conocer también de una extraña maldición que supuestamente persigue a un montón de gente ambiciosa que busca un tesoro que existe, una custodia religiosa. Y bueno, prepárense porque esto va a estar increíble. Así que abróchese los cinturones y vea hasta el final, hasta el final, hasta el final. Y bueno, estamos acá con un escritor muy conocido en América Latina, con un escritor que ha investigado el misterio, que ha escrito una gran cantidad de libros, se ha ganado premios. Para mí es un honor estar con Marco Terroayo, que además quiero decirles a todos ustedes, tiene también un videopodcast como este, tienen que ir a buscarlo ya, ya mismo. Se llama Senderos de Éxito, Senderos de Éxito. Ustedes escriben así en YouTube, lo buscan y ahí me invitaron, ahí van a conocer cosas que ustedes no se imaginan de mí. Pero bueno, comencemos una vez. Marco, muchas gracias por estar en Historias Paranormales con Esteban Cruz.
1: Esteban, no, muy contento que me hayas invitado a este programa y listo para que hablemos de ese tema que a veces la gente piensa que es mentira, que es ficción. Entonces, preparadísimo para que hablemos del tema.
2: Marco, la reencarnación. Antes de hablar de la reencarnación, quiero que nos cuente un poco quién es Marco Terroayo. Usted es colombiano y usted es ingeniero y durante muchos años ha trabajado y ha escrito. Ha sido un escritor muy reconocido, sobre todo en historia, en literatura histórica. Cuéntenos un poco de usted.
1: Sí, claro. Yo comencé a escribir novela urbana, novela negra, de hecho, y hice un paso breve por la novela urbana para meterme en algo que me fascina mucho, que es la novela histórica. ¿Pero por qué, Esteban? Porque siempre he querido que podamos rescatar esa parte de la historia que nadie conoce, esa parte de la historia que nos ha sido vedada o esa parte de la historia que en realidad no fue escrita por nosotros. Hay que acordar siempre esa parte de cliché que se dice que aquellos pueblos que no conocen de su historia están siempre exentos o no exentos de repetirla. ¿Y por qué lo digo? Porque realmente si nosotros podemos mirar quién escribió la historia, fue la gente que venció en las guerras. Una batalla, quien gana la batalla, quien gana la guerra es quien escribe esa historia, no los perdedores. Y nosotros aquí en América, pues tenemos una historia muy bonita, muy fascinante. ¿Pero quién no la escribió? Simplemente escribanos españoles, no criollos. Y ahí es donde quise yo ahondar en el tema, digamos, como cuando hubo el descubrimiento de América, en temas como cuando hubo la esclavitud, cuando hubo la llegada de la Santa Inquisición, en si realmente todo lo que nos contaron, todo lo que nos dijeron es real o no. Entonces quise ahondar un poquitico en el tema y te cuento que encontré muchos vacíos, encontré muchas partes que nos fueron necesarios investigar y hay una gran mentira, hay unas falacias tremendas que quise investigar y que están en los libros que he escrito.
2: Marco, hay una cosa que quisiera yo preguntarle y es que usted ha buscado en archivos históricos, ha entrevistado a muchas personas, ha descubierto, si se quiere decir, conspiraciones, secretos y se ha de alguna manera usted lanzado a buscar historias que también están en el límite de la realidad, como las que vamos a ver de novelas suyas sobre maldiciones, por ejemplo. o sobre la vida después de la muerte, concretamente sobre la reencarnación. Y quiero que hablemos un poco de eso. Marco, la reencarnación, ¿por qué usted empezó a investigar acerca de ella?
1: Sí, Esteban, pues básicamente cuando yo termino uno de los libros de Transmigración, hice como un recorderis de todo lo que había llevado a cabo para poder escribir el libro. Y es que hace unos 40 años estábamos viendo un programa de televisión con mi esposa y vimos cómo un hipnoterapeuta tomaba a una persona del público y le hacía una regresión a vidas pasadas. En principio nosotros pensamos que esto era manipulado, que era preparado. Mas sin embargo, cuando vimos la reacción que tuvo la persona, una mujer de mediana edad, cuando ella comentaba que había sido un niño en una vida anterior y que había caído en un aljibe y que había muerto, pues eso llamó mucho nuestra atención. Sin embargo, pues lo dejamos pasar. Pero tiempo después, un libro de Brian Weiss, un doctor psiquiatra de los Estados Unidos, que habla en un libro de muchas vidas, muchos sabios, y narra la historia de Elizabeth, una mujer que tenía muy mala relación con su padre. Él trata de explorar en su mente, haciéndole una regresión hipnótica para ver cuál era el problema que había tenido con su padre. Él encuentra un caso de los muchos que se pueden hallar dentro de esa parte de la psiquiatría, de la neurología, de todo lo que tiene que ver con el campo de la investigación de la mente y de la memoria. Encontró con que la niña recordaba en ese estado onírico, en ese trance onírico, de que ella había sido en repetidas ocasiones por su padre cuando ella tenía esa edad de 2 años. Él trata pues de hacerle una terapia para que ella mejore la relación con su padre, y después de que hacen esto, sí mejora un poco, pero no del todo como se quería. Más sin embargo, cuando el psiquiatra le dice a Elizabeth que tienen que volver a hacer esta regresión, lo que tratan de buscar es qué había pasado entre el nacimiento de esta niña y los 2 años de edad, que fue cuando él había hecho la regresión hipnótica. Para sorpresa de él, Elizabeth le comienza a hablar de una situación sucedida hace cerca de 2000 años en el lejano Egipto, donde ella estaba cerca del faraón, y narra una historia que es un poco bastante confusa. Al psiquiatra pues se le sale esto de control, él no entiende qué es lo que está sucediendo y comienza a indagar y encuentra de que sí habían unas regresiones a vidas pasadas. Yo creo que ese es el principio, eso es lo que abre de pronto esa caja de Pandora en mi mente, y comienzo yo a investigar qué era lo que había pasado, y encontré muchos documentos, muchas versiones de personas que habían vivido situaciones complejas como esta alrededor del mundo, en todos los lados, en toda parte, sobre todo en la India. Como católico está un poco vedado ese tema porque dicen que eso no existe, más sin embargo hay religiones que son mucho más antiguas, como el budismo, como el islamismo, que nos plantean situaciones donde dicen que sí, que en realidad hay una posibilidad de que se viaje a vidas pasadas. La pregunta quizás sería, en este momento, Esteban, que yo me formulo, es si en realidad no puede ser memoria genética. Y eso es lo que yo pensaba en ese momento, es memoria genética, de pronto son recuerdos que cuando nosotros somos concebidos vienen de nuestros abuelos, de nuestros bisabuelos, vienen, digamos, en esa semilla para que nosotros podamos nacer. De pronto ahí viene algo de ese material genético y esos son los recuerdos que nosotros poseemos. Quise que pensar que fuese así. Más sin embargo, quería de fuente propia, de una fuente primaria, de una fuente cercana, de una fuente fidedigna, si se quiere, investigarlo. Y lo encontré de una manera que de pronto pues fue algo que se me presentó. Al final del libro, de muchas vidas, muchos sabios, Brian Weiss esquematizaba de cómo hacer una regresión hipnótica. Yo dije, pues bueno, podemos intentarlo. Él decía paso a paso cómo hacerlo. Lo leí, lo aprendí. Y al final pues decía, bueno, lo único que necesita uno es un voluntario. Como lo he mencionado en algunas entrevistas, Yo terminé de leer este libro un domingo como a las 11:30 de la noche y mi esposa dormía a mi lado profundamente y dije, bueno, yo creo que el voluntario ya lo tengo. Y es ahí cuando comienzo a hacer eso. Ella en ningún momento pues quise decirle que iba a ser tomada como un conejillo de indias, pero más sin embargo pues tampoco puso mucho obstáculo. De tal manera que decidimos de que íbamos a hacer esa regresión, de que íbamos a mirar, íbamos a tratar de investigar si había algo de fondo. Mi esposa había tenido un accidente cuando ella era joven, ella tenía como unos 15 años, y ella había sido atropellada por un vehículo, iba con su hermano, un hermano menor, y lo que queríamos era mirar a ver qué era lo que pasaba. Lo que yo intentaba era que ella subsanara eso, porque pues teníamos vehículo y queríamos que ella aprendiera a manejar, pero era tanto el temor que sentía que no se atrevía a tomar un carro. Entonces ese era el dilema, digamos que ese era el punto, ese era el target que queríamos buscar, aunque realmente lo que queríamos era que mi esposa aportara algo a la ciencia y sobre todo a la curiosidad que yo tenía para mirar si en realidad esto existía o no. Pues bien, un día lo hicimos, los niños se fueron con los tíos, nos quedamos solos en la casa, recuerdo, y cuando tratamos de hacer el primer intento, pues fue un intento fallido, dado de que cuando la llevo en ese estado de 10, 9, 8, hasta llegar a 1, ella exhaló tan profundamente que el sonido que hizo guturalmente pues me asustó y creí que la había matado. Entonces me tocó en ese momento regresar y decirle que no volviéramos a intentar eso. Y así lo hicimos, dijimos que no íbamos a volver a hacer eso porque según mi esposa, de pronto estábamos abriendo un portal, estábamos abriendo unas puertas que después no íbamos a poder cerrar. Y sí, no lo hicimos. Por 8 días. A los 8 días volvimos a intentarlo. O sea, no nos duró mucho esa renuencia que teníamos. A los 8 días comenzamos, volvimos a probarlo y esta vez pues sí logré que ella cayera en ese estado de inconsciencia profunda y ella me pudo relatar todo lo que había pasado el día de su accidente. Recordaba, Esteban, con lujo de detalles todo lo que había sucedido, recordaba las placas, cómo estaba ella vestida, cómo iba su hermano, cómo era el conductor, todo. Y eso pues lo que le dije es que cuando regresara que ya no iba a sentir ese miedo, pero más sin embargo le pregunté que si había algún otro elemento de juicio con un vehículo, algún otro problema que le hubiese llevado a que ella sintiera temor, y cuando me menciona que sí, ella se queda pensando unos momentos, cuando me dice que sí, me comienza a hablar de una existencia de un vehículo donde ella está en ese vehículo y el vehículo va bajando a alta velocidad por una colina. Cuando le pregunto que me narre quién va manejando el carro, me dice que ella lo está manejando, que era cosa que no era probable porque ella todavía no sabía conducir un vehículo. El tema es que le digo que se describa cómo está vestida y me narra que ella está vestida con un uniforme militar de los Estados Unidos, azul, y que tiene barba. El carro va bajando a alta velocidad, se estrella contra un árbol y ella muere en ese accidente. Yo la logro sacar de ese trance y cuando ella regresa, pues está bastante, nos quedamos mudos, no sabíamos qué decirnos. Pero en ese momento, Esteban, me doy cuenta de que sí existía algo, de que sí había un elemento que había que considerar. Si esto me lo hubiese comentado, digamos, otra persona, un amigo, de pronto alguien que yo no conociera, de pronto pensaría yo que esa persona quería contestarme lo que yo quería oír, pero es mi propia esposa la que está en ese momento ahí, acostada ahí, dándome, digamos, toda esa información, y eso cambió por completo mi percepción. Yo creo que en ese momento comienzo yo en esa búsqueda incansable de qué era lo que sucedía, de si sí había algo después de la vida, después de que uno está aquí, después de que uno es este plano terrenal, si había algo. Y yo creo que eso pues me ha llevado a escribir 2 libros, uno que es Transmigración y el segundo que es El Hombre en el Espejo.
2: Marco, dentro de todas esas investigaciones, porque comienza usted con Brian Wells, y Brian Wells es un referente del tema de la reencarnación en los años 90 y 2000. Él escribe este libro que usted nos ha nombrado, tiene un impacto global, porque como usted dice, es un psiquiatra, que es un hombre de ciencia, que después dice, sí, hay algo raro acá. Hay algo raro acá porque mis pacientes están recordando cosas que son de hace 200, 300 años. Y él empieza a plantearse, esto es muy raro, y hay una vida tal vez después de la muerte, y esa vida es repetitiva. Volvemos a la Tierra, reencarnamos, es lo que dice él. Incluso en algún momento, Marco, no sé, al final del libro, antes de esa parte donde él coloca ese ejercicio que usted hizo con su esposa, él habla de que se logra contactar con una especie de seres maestros, con unos maestros espirituales. Quisiera seguir preguntándole sobre esto, ya vamos a hablar de más adelante de otras cosas, pero usted siguió investigando sobre la reencarnación. No solo quedó en la experiencia que tuvo, ¿qué más encontró? ¿Qué otros casos conoció? ¿Qué otros momentos de la historia le parecieron increíbles? ¿O qué otras cosas vio usted que dijo, esto es una posibilidad o puede ser una posibilidad?
1: Sí, hubo un caso particular que yo creo que es el que abre la posibilidad de que comience a escribir las primeras líneas de transmigración, y es el caso de un niño que vive aquí, bueno, en ese entonces era niño, yo creo que ya es un joven o un adulto, vivía acá. Resulta que él tiene su padre y quien se comunica con nosotros es la mamá. La mamá dice que estaba bastante asustada, dado de que en determinado momento el papá se está bañando con su niño, están tomando un baño y él lo tiene alzado y el niño le manifiesta que así le gustaba el bañarse con sus hijos. Eso pues para el padre fue bastante aterrador porque él no sabía de qué le estaba hablando. Y el niño comienza a hablarle con nombre propio de sus dos hijos. Le habla de cómo su esposa cae por un barranco en Villa de Leyva, cae y muere. Entonces el niño tiene bastante información, tiene un bagaje de información. Ellos pues me llamaron, yo conocí el caso, pero ellos no querían que se tomara al niño porque pues eso lo podría perjudicar. Ellos querían que se mantuviese aislado, que se mantuviese anónimo. Y así se hizo. Pero entonces comencé a encontrar algunos casos, digamos como un niño que entra con su mamá a una tienda y el niño dice, mira, allí fue donde yo caí muerto. Y el niño le comenta eso, la madre con temor y con pesar recuerda que 2 años antes el papá, que era un policía, había estado en esa tienda y había sido asesinado por unos tipos que estaban intentando atacar todo dentro de la tienda. Entonces, ese tipo de situaciones, ese tan conocido que hay en la India de una niña que está viviendo en una casa y ella dice que se cayó en una alberca como a 2,000 millas de distancia de donde estaba ella viviendo. Y ella dice que tiene otros padres y hasta que no hacen ese viaje, ella no logra quedar tranquila. Cuando la llevan allá, ella recorre todo el sitio y lo conoce a la perfección y narra el día en que ella murió. Entonces, así esos casos documentados como esos hay miles, no cientos, sino miles de casos. Entonces yo creo que es procedente que nosotros abramos un espacio en nuestras mentes, no seamos tan obtusos y empecemos a darle la posibilidad de que sí existe algo que de pronto nuestros ojos no pueden ver.
2: Marco, en su libro usted habla de, o se titula mejor, transmigración. Y esa palabra ha sido utilizada por místicos, ha sido utilizada durante siglos, durante milenios, por religiosos, por filósofos y ahora por investigadores. ¿Qué es la transmigración y por qué se llama así?
1: Sí, porque ya estamos hablando no solamente del plano carnal, por lo llamarlo así, de que una persona muere y que reencarna inmediatamente o que toma otro cuerpo, sino aquí estamos hablando de la transmigración del alma, cómo el alma viaja de un cuerpo a otro cuerpo, cómo un alma tiene la capacidad de volverse a reinventar, de comenzar desde ceros, de entrar en un cuerpo nuevo y comenzar a vivir, no de tomar un cuerpo prestado, sino de entrar en un cuerpo nuevo.
2: Y en ese libro, para que los que nos están viendo se interesen, ¿de qué más habla Marco?
1: Bueno, esta es la historia de una persona en Estados Unidos que comienza a tener unos sueños, unas pesadillas. El libro se llama Transmigración, el quinto sepulcro, porque él en sus sueños ve cuatro sepulcros y ve a cuatro personas que se le hacen a él, se le antojan conocidas, que se le antojan a él, que son familiares. Y hay un quinto sepulcro que está vacío y él siempre se pregunta quién va a estar en este sepulcro. Él, a raíz de todo este tipo de situaciones que comienza a escuchar, ruidos, que comienzan a cerrarse puertas, a generarse una serie de situaciones paranormales a su alrededor, hacen que él comience a caer en un estado de ansiedad que le cuesta el matrimonio, bueno, tiene una serie de circunstancias, hasta que se ve encontrado, hasta que se encuentra realmente con algo que él no esperaba. Pero no te puedo decir mucho más porque si no te hago un spoiler del libro y la gente ya después va a no querer leerlo.
2: Maestro, ¿y usted hace toda esta investigación acerca de la reencarnación? Y usted, como me dice, conoce casos, pero ¿usted qué piensa?
1: Bueno, yo creo que sí hay cosas extrañas, Esteban. He tenido de pronto esa facultad de ver cosas que van a suceder, que no me gusta, que detesto, pero sí he visto accidentes antes de que sucedan. He visto que han sucedido, digamos, accidentes automovilísticos y se los he referenciado a mi esposa antes de que pasen. He visto gente que se ha caído, digamos, de una altura y que se ha fracturado, que ha estado al borde de la muerte, antes también de que suceda, con casos específicos. Entonces, ¿a qué se debe eso? ¿Por qué de pronto se presenta? Porque hay personas que tienen esa facultad de ver cosas. Digamos, a mí me visitan en sueños muchas personas que han muerto y me dicen cosas y me comentan cosas o me hablan. Entonces, he dado en tratar de alejarme de todo ese tipo de situaciones porque no me gustan. No me gusta que eso suceda, pero conozco mucha gente que tiene ese tipo de percepciones. Entonces, yo creo que es esa temática. En cuanto a mi creencia, pues yo, como te decía, soy católico, no soy practicante a fondo, pero sí creo en Dios, creo en Jesús y considero que sí hay algo después de que uno se va de acá. Yo no creo en ese stop que mucha gente dice, que uno queda ahí suspendido en la nada, como en el limbo, hasta que después haya una resurrección de toda la gente. Entonces, sí tengo mis diferencias en cuanto a eso.
2: Maestro, quería preguntarle, usted me ha dicho que usted ha vivido casos y que a veces no le gusta hablar de eso, pero yo sí quiero hacerle esta pregunta. ¿Nos puede contar uno de esos casos que usted haya vivido, una de esas experiencias que usted haya vivido de estas premoniciones o de estas apariciones de personas que se le acercan y le cuentan cosas que van a suceder o que le entregan mensajes?
1: Bueno, te puedo comentar así, digamos, dentro de los casos que me han sucedido, una ocasión en que estaba, digamos, construyendo la casa donde yo vivo hoy en día. Estaba entrando a una tienda de conveniencia allá en Estados Unidos, le llaman 7-Eleven, y en el momento en que yo, pues, me bajo del carro y voy a entrar, tan pronto abro la puerta, abre la puerta automáticamente del 7-Eleven, me viene la imagen de una persona que estaba trabajando en mi casa en ese momento, que se cae de espalda del segundo al primer piso y que cae ahí. En ese momento, pues, me quedé detenido. No sabía por qué me estaba llegando esa imagen. Doy media vuelta para subirme al carro. Cuando me subo al carro y lo doy encendido, veo que va pasando por la calle cerca donde yo estaba una ambulancia y detrás de eso un carro de bomberos. En ese momento, pues comencé a sentir que el pulso se me aceleraba, el corazón comenzó a latir más rápidamente y tenía yo la certeza. Estaba absolutamente seguro de que esas ambulancias y ese carro iban para mi casa. Me fui detrás de ellos a la velocidad que podía porque ellos pasaron demasiado rápido y cuando llegué a la casa, el carro de la ambulancia y el carro de bombero estaban parados ahí al frente y estaban entrando a auxiliar a la persona. Yo no pude entrar, Esteban, sentí bastante pánico. Seguí derecho y me estacioné cerca de un parque, cerca de la casa, como unas 5 cuadras. Y allá me detuve a pensar, ¿qué podría ser eso? ¿Por qué me estaba pasando eso a mí? En ese momento me llega una llamada telefónica de una de las personas que estaban allá y me dijeron, una persona se acaba de caer allá y se mató. Eso es lo que me dijeron. Yo pues quedé bastante deshecho porque pues no esperaba que sucediera un accidente así. Pero la persona no había muerto, la llevaron al hospital, tenía todavía signos vitales y se pudo recuperar. Bueno, se recuperó para demandarme a mí por una gran cantidad de dinero por lo que haya sucedido, a pesar de que ellos hayan quitado todos los controles de seguridad que ya le habían puesto. La demanda que ellos interpusieron en ese momento fue $1,000,000. A lo último, lo que se les pagó fueron como 120 mil. Se los pagó el seguro, por supuesto. Pero pues fue una cosa que ocasionaron ellos mismos. Ese tipo de situaciones pues les llama a uno la atención. ¿Por qué sucede eso? Porque sucede en casos, digamos, como un día que me despierto y le digo a mi esposa, va a haber un accidente, es un accidente fuerte, es un carro compacto, un carro rojo, 4 puertas. ¿Quién tiene un carro de esos en la familia? Y comenzamos a mirar quién podía tener ese tipo de carro para ponerlo sobre alerta. Era un poco complejo porque pues tantos amigos que uno tiene y saber quiénes tiene ese tipo de carro, pero mi esposa se dio la tarea de hacerlo y la única que tenía un carro rojo así cerca era mi hija, un Jeep. De todo modo le dijimos a toda la gente que tuviese cuidado, que de pronto podía suceder algo y nos fuimos a trabajar. Recuerdo que regresamos de trabajo como a las 3 de la tarde y llegando a la casa, unas 5 cuadras antes, había un helicóptero sobrevolando la zona y habían varios carros de policía y de bomberos, ambulancias, habían varias cosas y el paso estaba restringido. Cuando nosotros pasamos por el frente del accidente, estaba el carro que yo había visto, el carro rojo con 4 puertas, se había estrellado y lamentablemente los 3 pasajeros, una niña de 16

0: Hay cosas que podemos ver algunas personas y otras no, pero ¿por qué la diferencia?
1: Y esas cosas que se ven a veces también hacen que uno piense, o yo no las tengo, pero las personas que dicen que los tienen, a veces no quieren tener eso, ¿no? Como que no quisieran ver esas cosas, o a veces sienten que no es un don, sino que puede ser una maldición. Me lo han dicho muchas personas. ¿Usted qué piensa de eso?
0: No, igual, yo digamos tengo muchos sueños con personas que ya han fallecido, no siento ningún tipo de temor, ningún tipo de temor, pero no quiero que ellos se me presenten. De hecho, en el caso de los que le comentaba ahora de María de las Estrellas, yo en algún momento quise saber qué era lo que ella estaba queriéndome decir y le pedí que si ella quería presentárseme, que se me presentara y que me dijera qué era exactamente lo que ella quería que yo dijera. Nunca se presentó el caso, pero igual yo creo que no me daría ningún tipo de temor de que ella me presentara en vida, de que ella yo la pudiera ver físicamente en un cuerpo etéreo, lo mismo que de pronto en algún momento yo viera a mi padre. Yo creo que no sentiría ningún tipo de temor.
1: Maestro, hay una cosa que generalmente sucede y es que uno piensa que la vida es algo estable y en cualquier momento hay cambios, transformaciones. Y usted también ha vivido otros casos, ¿no? Otros casos y nos puede contar otro de esos.
0: Bueno, los dos casos han sido de pronto un poco diferentes. El que te voy a comentar, Esteban, tiene que ver con un día que estaba yo con unos amigos en mi estudio en Dallas, Texas. En este momento vi yo que estábamos reunidos, estábamos departiendo con tres personas más. Cuando estábamos departiendo, en medio de la charla amena, uno de los libros se cayó de la biblioteca. Yo tengo una biblioteca bastante amplia, yo creo que tengo el orden de los 1.500 libros ahí en ese sitio, y de un momento a otro uno de los libros, pues que están todos bien acomodados en sus anaqueles, llegó y se cayó. Nosotros tuvimos como recelo, todos se quedaron mirando, me dijo, ¿por qué se cayó ese libro? Estaba mal acomodado, eso no pasó nada. Entonces tomamos el libro y lo pusimos, pero la gente no quedó contenta. Le dije, hombre, que no pasó nada. Aquí fue algo fortuito, fue algo que cayó, estaba mal acomodado. Y les voy a mostrarte que es así, les dije. Entonces vamos a mirar si hay alguien acá que por favor se caiga otro libro. Esteban, se cayó otro libro. Se cayó otro libro allá. Y pues así como se cayó el libro, 5 minutos, 5 segundos después ya estaba yo solo porque los otros tres salieron y se fueron y me dejaron, nadie se quiso quedar ahí. Más sin embargo, yo seguí ahí otro buen rato, pero no. Tiempo después, y quise volverlo a hacer, y le comenté a un amigo que ahí como que se caían los libros. Y yo fui y mi esposa estaba al acecho, yo no sabía que ella estaba escuchando todo lo que yo estaba hablando con el amigo, y me fui para el esto y le dije, aquí pasan cosas raras. Y entré y cerré la puerta del estudio y nos senté y le dije, mira lo que pasa acá después de que uno dice aquí que se caiga un libro. Y nos sentamos y le dije al señor, le dije, ponle cuidado a lo que pasa. Le dije, que se caiga un libro, se quede algo. Hice el ridículo más grande del mundo porque no se cayó ninguno. Pero sí, al otro día, las risas de mi esposa, sabiendo que había visto todo lo que yo estaba haciendo. Y después quiso asustarme haciendo alguna cosa, pero bueno, son temas así que pasan. Entonces uno no sabe en realidad en qué confiar.
1: Maestro, usted que ha investigado tanto sobre la reencarnación y usted que ha incluso hecho empíricamente regresiones, porque las ha hecho, y que ha escrito libros y que ha buscado casos, ¿usted mismo no ha querido a veces hacerse a usted mismo una reencarnación y tratar de investigar si usted ya había tenido otra vida en el pasado?
0: Sí, Esteban, de hecho lo he intentado ya 4 veces. La primera vez que lo hice, llegué hasta un sitio donde yo vislumbro un libro que brilla en medio de una serie de libros y cuando lo fui a abrir, algo me pasó y no pude pasar de ahí. Entonces, tiempo después, en Dallas, conseguí una persona para que me hiciera una regresión, una norteamericana. Ella intentó hacerlo, llegó hasta un determinado punto y no pudo pasar. Ella me dijo que no, que había algo que le impedía que yo llegara allá. No sé si porque en esa ocasión yo había ido con mi esposa, ella decía que quizá eso vedaba un poquitico la posibilidad de entrar en trance. Tiempo después llegué a un sitio y esto fue un poco pues traumático para mí. Estaba en Houston, Texas, y le dije a alguien que vi en una revista de que hacía este tipo de regresiones, le dije que si me la podía hacer. Coincidencialmente esta persona era colombiana, una mujer colombiana. Cuando ella

0: Me dice que sí, me cita en un lugar a las 10 de la noche. Yo estaba en un seminario. Yo llego allá a ese sitio, era un edificio de 5 pisos, bastante lleno de oficinas, pero todo estaba apagado. Yo en ese momento, cuando llegué con mi carro, yo me quedé pensando, dije, yo no quiero entrar aquí a este sitio. Más sin embargo, esperé, llegó después la señora, que un aspecto que no era como muy agradable a primera vista causaba cierto temor, y ella me dice que subiéramos. Subimos al cuarto piso y éramos los únicos en ese edificio. Era la única luz prendida en todo el edificio. Ella me hace acostar en el diván y comienza a hablarme y yo siento que ella me lleva a esa regresión. Siento que el peso de mi cuerpo se hace más grande y comienzo yo a flotar sobre mi cuerpo y caigo en ese estado onírico que estábamos buscando. Yo creo que no pasaron 2 minutos cuando ella me despierta y me dice, nos vamos ya de acá. ¿Qué pasó? Dice, nos vamos ya. No me quiso decir en ese momento. Cuando le pregunto que qué había sucedido ya cuando vamos bajando por el ascensor, ella me dice, muchas veces nosotros no estamos en la capacidad de ver cosas que no están. Me dijo, aquí frente a nosotros hay una especie de pared, es una pared invisible, que si tú puedes pasar la cabeza a través de esa pared, vas a ver cosas que nunca en la vida vas a querer ver. Me dijo, eso fue lo que yo vi. Le dije, ok. Entonces cuando bajamos le dije que cuánto le debía, me dijo que nada y no pude hacer esa regresión. Una tercera oportunidad que quise hacerlo fue en la ciudad de Miami con una persona que hizo con una especie de tambores, con música, de música como estilo vudú. Ella también me llevó hasta un sitio, hasta un punto, pero no logramos traspasar eso y me dijo que no intentara más eso porque yo estaba en otro plano. Pues lo que me dijo, tú estás en otro plano y no podemos acceder a él. ¿Cierto o no cierto, Esteban? Me quedé con la frustración porque sí quería hacerlo y quería ver si en realidad existían esas otras vidas y si en realidad yo las había tenido.
1: Es como si usted estuviera, como si algo lo bloqueara o como si hubiera algo ahí más allá. ¿Usted qué piensa de todo lo que le dijeron? ¿Usted qué piensa desde su experiencia de eso?
0: No creo que sea un bloqueo mío, yo creo que es algo que ellos no pueden llegar, es como una puerta que está cerrada y ellos no pueden abrir, pero no que yo la impida que se abra, es que no encontramos la llave correcta para poderla abrir o no se nos permite que entremos por ese lado. Yo creo que hay muchas personas que no pueden acceder a eso y yo quisiera tener esa relación, pero desafortunadamente no puedo.
1: Hay una cosa que me parece muy interesante de las investigaciones de Marco y es que siempre ha estado usted interesado por el misterio, no solo la reencarnación, sino que también últimamente ha explorado otros temas. Por ejemplo, el de una custodia muy famosa, una pieza religiosa católica que viajó por todo el mundo, que ha estado en muchos lugares del mundo, que representa la riqueza, el poder. Hoy en día está guardada en un museo en Bogotá, en una bóveda de seguridad. Una bóveda de seguridad, porque pues vale muchísimo dinero. Es la famosa Clarisa, que es una custodia española, americana, colonial. Y carga detrás de eso una historia increíble que usted ha descubierto, que está llena de elementos paranormales, sobrenaturales, que me recuerdan, por ejemplo, los clásicos objetos malditos, las copas antiguas de los castillos, de los reyes, las coronas, los tronos que decían que estaban malditos, que también mostraban como esos objetos que cargaban esas energías. Hablemos de qué es la Clarisa para que nos cuente esta historia tan fabulosa que usted ha investigado.
0: Sí, yo encontré la historia, digamos, de esta custodia hace algunos años, cuando la custodia fue recuperada. Esta custodia estaba en Estados Unidos, se la habían sacado ilícitamente del país y el gobierno tuvo que interceder para que la devolvieran. No la querían devolver, estaba en Texas, en el Museo de San Antonio. Y cuando comencé a buscar cuál era la historia de esa custodia, me encontré con lo siguiente. 1741. Había una monja que fue la primera poetisa colombiana, Francisca Josefa del Castillo, de la comunidad de las Clarisas en Tunja. Ella manda hacer esta custodia a un platero español. Él hace la custodia, una custodia para que tengan una idea, era una pieza en la que se consagra la hostia, la que sacan, digamos, cada Semana Santa los sacerdotes y que pasean por toda la ciudad para mostrársela al Señor. Resulta que esta custodia tiene un peso de 5 kilogramos en oro, tiene 700 esmeraldas, tiene 1000 y algo de perlas, tiene rubíes, tiene amatistas, tiene una serie de elementos que la hacen invaluable. En su momento le llamaban el tesoro de Occidente. Bueno, esta custodia en determinado momento, cuando muere Francisca Josefa del Castillo, comienza a dar demasiadas vueltas dentro del convento, porque habían muchos que querían robársela. Tiempo después, pues sabemos nosotros que hubo la gesta independentista de cuando Nariño, de cuando Bolívar querían liberar al pueblo del yugo español, y para que ellos se financiaran tenían que tomar los cálices, todos los elementos religiosos, fundirlos o monetizarlos, convertirlos en moneda para poderle pagar a toda la gente. Ese era lo que sucedía. La custodia estuvo a punto de caer en manos de ellos, de desaparecer, pero pues siempre la escondieron. En determinado momento la enterraron cerca de donde estaba enterrada Francisca Josefa del Castillo, cuando uno de los presidentes de aquí de Colombia, cuando ya se hay la liberación y se convierte en República Colombia, y son expulsados todos las monjas de sus conventos y los sacerdotes, y son expropiados. Le llaman una ley de manos muertas, y a ellos les incautan todo lo que tenían. Afortunadamente la custodia corrió con buena suerte y no fue robada. En esa búsqueda comencé a encontrar de que habían joyas, digamos, habían joyas dentro de las que está constituida la custodia de la Clarisa, digamos perlas, había unas perlas muy bonitas que las entregó, las regaló una novia, que en el momento de que se iba a casar un novio, y ella se quedó con esas perlas que le había dado él como regalo para unos zarcillos. Ella las dona y esas quedaron ahí. También muchas de las esmeraldas estaban untadas de sangre, oro. Del Chocó también estaba lleno de sangre. Entonces, la joya de por sí traía una especie de misterio o de maldición, si se quiere. La gente pensaba qué fue lo que pasó en realidad con esta joya. Pues bueno, a raíz de todo lo que yo pude investigar, me di cuenta de que la joya en 1978 estaba en el convento de las Clarisas de Tunja, y cae un fuerte aguacero. Este aguacero hace que se caiga todo el techo de este convento, y las monjas comienzan a pedir a todos los feligreses dinero para poder arreglar el techo. Nadie les quiere ayudar, el arzobispo dijo que no tenía dinero, los feligreses abonaron o aportaron algo de dinero, pero no fue suficiente. Entonces ellas comenzaron a pensar que la única manera iba a ser que vendieran los elementos religiosos, los cálices o los que tenían. Esos cálices fueron vendidos, los pudieron sacar, pero tampoco lograron vender o recuperar mucho dinero. No era suficiente para arreglar el convento de las Clarisas. Pues bueno, ¿qué les quedaba a ellos? Únicamente la custodia. La custodia, el arzobispo dio la autorización para que la vendieran, la trajeron al Banco de la República, a la ciudad de Bogotá, y allí el banco les ofreció 1.000.000 de pesos de la época, que no era nada comparado con la joya de la que estamos hablando. Joya que unos pocos años después estaba evaluada en 3 millones de dólares. 3 millones de dólares. ¿Qué sucede con la custodia? Las monjas se niegan a vendérsela al Banco de la República, y llega una persona muy conocida de aquí de Colombia, un anticuario, y este anticuario ofrece 2.5 millones de pesos de la época y se la venden. Él la paga con varios cheques, y hasta que se hace el último cheque efectivo le entregan la custodia. Él no estaba en ese momento en Tunja, estaba viviendo en Bogotá, y manda por la custodia, manda a un conductor que la traiga, y el conductor la saca de allá. Y cuando viene en el camino, el carro se voltea y tiene un fuerte accidente y casi se mata. Él tuvo un traumatismo craneoencefálico y bueno, estuvo a punto de morir. En ese momento comienza a tomar más fuerza el tema de que sí estaba maldita la custodia. El que la compra, la guarda, la tiene un tiempo con él. Pero el negocio de él, que él era un próspero anticuario, comienza a caer el negocio, comienza a caer en desgracia, estuvo a punto de perder el matrimonio, se fue a quiebra, fue lo peor que le pudo pasar, y él trata de vender la custodia como sea. Le salen unos judíos, compran la custodia, y él siente un peso el momento, siente que pierde un peso de encima cuando entrega la custodia. Pues bueno, la custodia a él se la pagaron con unos cheques, es lo que quería salir, pero resulta que después de que entrega la custodia, va a cobrar los cheques y en el banco le dicen que esos cheques no tienen fondos, que no tienen forma de recuperar ese dinero. Él sale corriendo a buscar a la gente y los encuentran en el aeropuerto cuando ya están subiendo un avión. Logran recuperar la custodia cuando ya se estaban yendo y los judíos son metidos a la cárcel por esa gestión que estaban haciendo. Bueno, la custodia pues va pasando de mano en mano, dejando desgracia por donde iba. Hasta que llega un señor muy conocido aquí en Colombia por todo lo que él hacía, en el sentido de que él era ciudadano chileno, pero apareció con doble nacionalidad colombiana, también tenía nacionalidad alemana y francesa. O sea, decían que era una joyita más joya que la custodia de las Clarisas. Y este señor compra la custodia y se da sus mañas para sacarla del país. Se la lleva para Nueva York, la entra allá y estando allá trata de venderla en San Antonio, Texas, al museo. Cuando entra ilegalmente la custodia, resulta que ellos, para que no tuvieran problema, dado que la custodia había un tratado entre Colombia y Estados Unidos de que no se podían vender ningún elemento religioso a Estados Unidos que proviniera de Colombia, a ellos hicieron algo que no fue a todas luces bien. ¿Y qué fue? El que pusieron en la declaración de aduanas de los Estados Unidos de que la procedencia de la joya era Bogotá, España, y no Bogotá, Colombia. Entonces ahí una persona, una historiadora y curadora norteamericana llamada Nancy Kelker, se da cuenta de todo esto y dice: aquí hay gato encerrado, aquí algo está pasando. Ahí se descubrió un manejo muy fuerte que se estaba dando y que está bien relatado en el libro, pero ahí comienza ella a investigar y a tratar de sacar esa custodia. Y ahí para allá llega un poco de información que es bastante amplia, pero la más relevante para finalizar es que cuando retiene la custodia, este personaje, Eduardo Ebuhart, llega y le dice a su hija que él necesita que vaya y recupere unos papeles en Tunja, donde digan de que él es el dueño y no el que lo había comprado anteriormente. La niña, una de las poetisas jóvenes que había aquí, conocida en Colombia como María de las Estrellas, que estudiaba filosofía a los 13 años en la Universidad de los Andes, que ganó un premio mundial de literatura por su poesía, ella va a hacerle el favor al papá de ir a recoger sus papeles, con tan mala suerte de que faltando un kilómetro para llegar a Tunja, el carro se voltea y ella muere, trágicamente, esta niña María de las Estrellas. Pues bueno, yo quise recopilar toda esta información y mirar cómo había pasado, y ahí es donde nace el libro de la custodia de las Clarisas, pero había algo, Esteban, que me llamaba a mí la atención, y era saber qué en realidad se podía decir de si la custodia tenía una maldición o no. Conseguí una vidente aquí en Colombia, una vidente aquí en Bogotá, que ayuda a agentes del FBI a recuperar o a resolver casos de asesinatos que no se han podido resolver allá en la Unión Americana. Y la agente literaria mía me ayudó para que el Museo del Oro, el Banco de la República, nos permitiera sacar la custodia para que la vidente pudiera evaluar y decirnos si algo pasaba. Pues, ¿cómo te parece que si encontramos algo? Logramos que nos sacaran la custodia, hubo un esquema de seguridad bastante tremendo, cerraron el museo y cuando nos entregan la custodia, a ella le exigen ponerse unos guantes para que pueda tocar la custodia. Cuando toca la custodia, ella pues saca las manos de la custodia y lo primero que hace es decir, aquí al pie de la custodia hay una monja y hay una niña de unos 13 años. La niña nos mandó un mensaje porque con la única persona que se quiso comunicar fue con la agente literaria mía y le dijo que ella lo único que quería era que se supiera toda la verdad. Y pues no entendimos cuál era el mensaje exacto, pero parece que habían algunos temas delicados detrás de todo lo que era la vida de esta niña. Un tema interesante que valdría la pena en algún momento tocar o vislumbrar. Pero sí, eso fue básicamente lo que pasó con el tema del misterio de la Clarisa.
1: Y bueno, maestro, al final de toda esta investigación acerca de la Clarisa, acerca de esta custodia maldita, usted escribió un libro. Ese libro se ha vuelto muy famoso y muy popular. en Colombia. ¿Cómo se llama ese libro y cuál es el mensaje final que tiene?
0: Bueno, el misterio de la Clarisa pues tiene que ver con toda la vida de Francisca Josefa del Castillo. Hace también una incidencia sobre lo que fue María de las Estrellas y sobre esa historia que de pronto cómo fue que salió del país y cómo pudo regresar. Algo que me llamó la atención es que cuando hacemos el lanzamiento del libro, lo hacemos en el convento de las Clarisas, donde fue toda la historia. Es un convento que ya está abandonado, lo está tomando se está creando un taller allá de arte. Y quisimos que fuera allá porque allá era donde vivía Francisca Josefa del Castillo. Cuando comenzamos a hacer la presentación era de noche y pues está siempre como ese recelo de lo que hay, unas antorchas en el primer piso, mucha gente que quería saber de eso, gente que desconocía la historia de ese patrimonio que ellos tenían. Y cuando terminó la intervención, me dice la directora de ese centro que en varias fotografías aparecía el cuerpo o la forma de una niña más o menos de esa edad, de María de las Estrellas, y que ellos la pensaban de que era esa manifestación etérea de este personaje. Entonces no sabemos, hay muchas cosas que uno quisiera saber, pero desafortunadamente, Esteban, cuando nos vamos a dar cuenta de que es real, es cuando dejemos este plano terrenal y podemos llegar allá.
1: ¿Usted cree que los objetos como esta custodia cargan historias, pero que también se conectan con maldiciones, como que estos objetos cargan consigo algo que causa tragedias o simplemente es una casualidad?
0: Yo creo que hay muchas energías, yo creo que hay muchos elementos en la naturaleza se cargan de energías, energías positivas muchas veces, energías negativas y yo creo que el caso de la custodia es uno de esos. ¿Por qué? Porque pues hay mucha muerte, hay mucho dolor, hay mucha historia, sobre todo de esos antepasados, cuando llegaron los españoles a América, de esos antepasados indígenas que quedaron ahí y que fueron desenterrados para poder robar sus joyas. Entonces yo creo que todo eso se ha sumado para que pues pasen ese tipo de situaciones.
1: Bueno, estamos llegando al final de este video podcast con el maestro Marco Roballo. Él tiene su propio podcast, si lo quieren ver. Se llama Senderos de Éxito. Entren ya mismo en YouTube, busquen Senderos de Éxito. Si les ha gustado, por favor, escríbanme aquí abajo, qué les ha parecido este video podcast. Maestro, quisiera que le dejara un mensaje después de que hemos hablado de la reencarnación y de esta custodia maldita, que hemos hablado de esos dos libros que usted ha escrito y de esas investigaciones. Ha gastado parte de su vida investigando esos dos temas. Quisiera que le dejara un mensaje, el que quisiera, a nuestros televidentes, a los que nos ven en este momento en YouTube.
0: Bueno, sí les quisiera decirte que así como hay tantos misterios en la vida, como el misterio de la Clarisa, como el misterio de la reencarnación, que busquemos, que leamos. Es interesante ver todas las opiniones. No se queden con una sola opinión. No se crean, digamos, lo primero que aparece en internet. Pero sí, investigamos. En los libros hay mucho material, hay mucha documentación. Yo creo que es allí donde podemos encontrar muchas respuestas a un mar de preguntas que podemos tener. Leer, leer y leer.
1: Gracias, maestro, por estar con nosotros. Les recomiendo el video podcast. Vuelvo a decir, se llama Senderos de Éxito, los libros del misterio de la Clarisa y Transmigración, un libro que habla de reencarnación y otro libro que habla nada más y nada menos que de un objeto maldito. Maestro, gracias por estar aquí.
0: No, gracias a ustedes y encantado de volver a estar en este programa.
1: Y bueno, hablando de todos estos temas, yo recuerdo muchísimo cosas que he vivido en mi vida, cosas que he experimentado. Todos nosotros tenemos experiencias en nuestra vida, todos nosotros aprendemos de alguna manera de los errores. Y es que los errores son los que nos permiten seguir adelante. Muchas personas piensan que una vida de éxito es una vida en donde no nos equivocamos, y es todo lo contrario. Una vida de éxito es donde nos equivocamos, aprendemos y seguimos adelante. Muchos de ustedes que me están viendo están en países diferentes al que nacieron. Tuvieron que viajar, tuvieron que quedarse, a veces se sienten solos. A veces siente usted que no es de ese lugar, que su corazón está en otro. Pero si usted se fue a otro lugar y si usted está esforzándose, es porque usted quiere mejorar la vida suya y la vida de las demás personas. Quiero decirle y quiero mandarle un mensaje de fortaleza, de lucha. Lo que usted ha hecho ha valido la pena. Lo que usted ha hecho, de alguna manera, ha servido para que usted sea una mejor persona. Cuando uno se equivoca, y todos nos equivocamos, crecemos. somos mejores. Creo que este videopodcast que hemos hecho con el maestro Marco Roballo nos muestra un poco eso. Nos muestra que la experiencia es la que nos convierte en mejores seres humanos. Y al final quiero decirles simplemente que hay una frase que me gusta mucho de unos señores que murieron hace muchos años, hace muchos siglos, milenios, que vivían en Grecia. Les llaman los estoicos, es la filosofía estoica. Entre esos hubo un gran César, Julio César. Por eso tenemos un mes que se llama Julio. Tenemos un mes que se llama Julio por Julio César. Y tenemos un mes que se llama Agosto por Augusto, por el César Augusto. Imagínense cómo cambió la historia el Imperio Romano. Imagínense cómo cambió la historia, que todavía hablamos un idioma, este en el que yo hablo, que es el español, que es un derivado del latín. Nuestro derecho viene del derecho romano. Y estos señores, estos césares, tenían una gran cantidad de filósofos. Siempre un gobernante estaba seguido de un filósofo. Y algunos de ellos, como Julio César, por ejemplo, crearon todo un imperio y escribieron libros. En su caso, uno llamado Meditaciones. Y en ese libro, llamado Meditaciones, él guarda unos pensamientos que realmente son impresionantes. Y una de esas cosas que decía Julio César es que los hombres en algún punto son maestros de su destino. Y eso es lo que usted hace cada día que trabaja duro. Usted construye su destino. Somos nosotros los que construimos nuestro destino. No son otros. Somos nosotros los que hacemos que nuestro futuro sea bueno o sea malo. Somos nosotros, como decía Julio César, los que causamos nuestras propias desgracias. Y por eso les quiero dejar ese mensaje. Exista o no exista la reencarnación, esta vida es la que usted construye y lo que viva mañana es lo que usted ha creado en el pasado. Ese es mi mensaje, viva bien, le deseamos que viva bien, que siempre esté bien en donde esté, porque yo, Esteban Cruz, aquí, desde este video podcast, le quiero decir que yo a usted lo quiero
2: mucho. 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

0: 0 hora 20 minutos.
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3: ¿Cómo estás? ¿Cómo marcha todo por ahí? Buenas, aquí estamos ya mismo comenzando Clásicos Seleccionados Weekend. Soy Lucas Matías Pereira y escuchamos a Los Pericos con...

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1: ¿Y cuánto tiempo pasó? Nos vamos al año 1966 para escuchar este hit de The Beach Boys.

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1: Algún que otro éxito de la década del 70 también aquí en Clásicos Seleccionados está presente. Nos vamos al año 1976, ya 49 años atrás, para escuchar a The Tramps, Disco Inferno.

son esas canciones que en algún momento del día te gustaría escuchar o volver a escuchar. Tranqui, ahí. Chance, sí, no estoy enamorado.

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0: 0 hora, 51 minutos.
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3: Y si hay temas emblemáticos, qué mejor forma de comenzar este segundo bloque con Guns N' Roses, Mi Dulce Nena.

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Comienzos de la década del 80, 1984 para este éxito de Culture Club con la voz de Boy George, Mírame a ciegas. Cerramos este bloque con la gran María Rosa Llorio. En todas partes te veo.

En realidad no solamente estábamos terminando este bloque, sino también nuestro programa se fue esta hora. Gracias a todos ustedes que estuvieron ahí haciéndonos el aguante. La próxima semana voy a estar de vuelta, o cuando vuelvas a escuchar, en alguna edición ahí que se repite cada fin de semana, cada sábado y domingo, nos encontramos con lo mejor de cuatro décadas. Soy Lucas Matías Pereira y te mando un abrazo grande. Gracias. Chau.

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1: Eso es todo, amigos.
2: Hasta la vista, baby.
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0: Es la 1 de la mañana, 26 minutos.
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2: Y aquí estamos, en un nuevo reencuentro radial para transitar las calles de la ciudad desnuda. Una sana costumbre que pusimos en marcha allá por 1993. ¡Ja! ¡Qué bueno que estés allí! Y mejor aún si te quedás y me acompañás. Soy, conocido por El Santo. No hago milagros ni nada que se le parezca. Contra viento y marea, como decía el recordado Guerrero Martínez, seguimos con este sencillito programa de radio aprobado por mucha gente, incluso con un premio Águila Dorada en la ciudad de Mar del Plata.
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2: Contra viento y marea, y te cuento que a veces el viento sopla fuerte y la marea está embravecida. Pero aquí estamos. Por ejemplo, hay voces que me dicen, su programa tiene un formato viejo, desactualizado. La radio cambió y usted se quedó en la época de Nucha Mengual, Cerasolo, Guerrero Martínez. Pasa música vieja. Bueno, la realidad es que ya estoy viejo para cambiar. Y por eso sigo con esta ciudad desnuda. ¿Qué es un policial erótico? ¿Hay porno? No, nada de eso. Nos damos cita a aquellos oyentes que en la noche buscan desacelerar el ritmo del día y, digamos, desnudar sus almas. Pasarla bien durante un rato escuchando relatos, poesías, música romántica, hasta radioteatros. Dale, acompáñanos vos también. Comenzamos, pues, con un periplo a través de la ciudad desnuda.

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0: James Bond.
1: Despiértase la mañana con el fulgor luminoso de un sol radiante, hermoso, que tiñe de suave grana, muy oronda se engalana entre gorjeos y flores, que esparcen multicolores destellos de gracia pura, aumentando su hermosura con los ígneos resplandores. Cuando el campo es salpicado por mil perfumadas flores, al destellar los albores parece un cielo estrellado, en tan bello tapizado, es muy grato transitar. Nos da la impresión de estar en un vergel florecido, disfrutando un colorido muy difícil de olvidar.

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1: Hoy presentamos La boda de Guatemala. Nuestra historia de amor comenzó en el siglo pasado, en el año 72. Omar tenía 13 y yo, Betty, 12. Nos empezamos a ver dos veces a la semana, cuando él salía y yo ingresaba a la clase de teoría y solfeo. Nos mirábamos y sentíamos, como se dice, maripositas en la panza. Luego, al transcurrir el año 73, empezamos a vernos más seguido. Cuando nos dimos cuenta, éramos novios. En esa época, a escondidas, porque sentíamos temor a nuestros padres, especialmente a nuestras madres. Éramos demasiado pequeños para salir, así que en esas escondidas fue creciendo nuestro amor. Por la mañana viajábamos juntos en el colectivo hacia la escuela. Yo iba al Alejandro Carbó y él al Politécnico de 25 de Mayo y Viamonte. Compartíamos mucho tiempo y sentíamos que no podíamos estar el uno sin el otro, aunque él siempre me recordaba que su papá vendría a buscarlo y se lo llevaría a Guatemala. El dato no me importaba, pese a que mi abuela me repetía a cada rato: Beatricita, ese chico no te conviene, se va a ir y vos te vas a quedar sola. Hasta que sucedió lo tan temido. Vino su padre y lo sacó del país. Llegaron a Guatemala 3 días antes del famoso terremoto del 76. Ese día yo me levanté con un fuerte dolor en el corazón. No sabía lo que me pasaba y se lo conté a mamá. Entonces noté que me evitaba la mirada, pero no entendí por qué hasta la tarde, cuando alguien me contó lo del terremoto en Guatemala, y sentí que el corazón se me partía en pedazos. Al día siguiente, viajamos de vacaciones con mi familia a Asunción del Paraguay. Lloré tanto, deseaba estar con Omar en Guatemala y ni siquiera podía saber si le había pasado algo. Pasó bastante tiempo hasta que supe que estaban bien, tanto él como su padre, y durante un año mantuvimos el noviazgo vía postal. Recuerdo que todas las semanas esperaba ansiosa la llegada del cartero con noticias suyas. Todas las semanas. Pero la frecuencia de las cartas fue disminuyendo y empecé a sentirme como la Penélope de la canción de Serrat. Al día siguiente Omar vino de vacaciones, pero ya todo era distinto. Nos desconocimos y cada quien tomó su camino. Por supuesto que sufrí. Sufrí muchísimo, tanto que lo único que hacía era ir a la escuela y dormir. Además, como nada me interesaba, solo respondía diciendo sí y no, ninguna otra palabra. Hasta que me dije, basta de estar sola y triste. Decidí cambiar de actitud y comencé de nuevo a vivir, aunque siempre estaba él en un rincón de mi corazón. Gracias a ese gran dolor, encontré a Dios. Él lo calmó y me dio nueva vida. Empecé a disfrutar de las cosas que hacía, dejé la tristeza de lado y gocé del sol que salía cada mañana, de tener buena salud, de tener a mis padres. Algunas veces Omar volvía a la Argentina, siempre de vacaciones, y nos veíamos de lejos, pero ni siquiera me saludaba. Así durante 30 años, hasta que nos reencontramos. Él llevaba casi 10 años divorciado. Yo nunca me casé. Fue como un sueño. Jamás pensé que podía suceder ese reencuentro. Él tan lejos, yo acá. Los dos en Américas distintas. Y había pasado tanto tiempo. Yo había tenido varios novios, pero estaba convencida de que me casaría solo si me enamoraba. Así que preferí quedarme sola. El reencuentro con Omar sucedió el 12 de enero de 2004. Yo estaba en mi trabajo y alguien me dijo, «Te llama el señor Chesta». Sentí que me temblaba el cuerpo de la emoción. Nos saludamos, me preguntó cómo estaba y me invitó a tomar un café. Le dije que sí, por supuesto. Después quiso saber si estaba enojada y le respondí con lo que dice la Biblia, que el amor todo lo perdona, todo lo soporta. El amor no deja de ser. Así empezamos a relacionarnos de nuevo y sentimos que nunca nos habíamos separado, que el amor estaba intacto después de 30 años. En junio de ese año viajé a Guatemala y nos casamos allá. En medio de un mar de llanto, porque amaba lo que hacía y a mis compañeros, dejé mi trabajo de 3 décadas y dejé también a la hermosa familia que tengo. Pero en la vida hay que elegir, y yo elegí estar con el amor de mi vida. Algunos me decían que estaba loca, cómo iba a dejar todo de esa forma, pero me jugué, porque hasta ese momento creía que nuestro amor había muerto y me di cuenta de que solo estaba adormecido. Y Omar sentía igual. A los 6 meses regresamos a la Argentina y nos casamos nuevamente, esta vez sí, junto a nuestras madres, hermanos y demás familia y amigos. Recuerdo que Gloria, mi amiga de la adolescencia, siempre me preguntaba por Omar y cuando yo le pedía que no lo hiciera, ella insistía. Lo que pasa es que lo de ustedes está inconcluso, y era así. Nos casamos y por partida doble, en este nuevo siglo, la nuestra fue la boda del siglo XXI. Regresamos a Guatemala y luego de estar allí 3 años, volvimos definitivamente a nuestra tierra tan amada y bendita. No hay como nuestra Argentina. A veces no nos damos cuenta de lo bella y rica que es. Estamos por cumplir 6 años juntos y nos parecen días. Sabemos que Dios sabe cómo hace las cosas, así que no renegamos de lo que no vivimos juntos. Disfrutamos de lo que vivimos ahora. Historia de Betty Rolón, presentada en el programa Viva la Radio, Cadena 3, y publicada en Aquellos que Aman 1, Editorial Raíz de 2, 2010.

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Animate.

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Escribe con un cuerpo alargado, como si fuera una serpiente, pero cubierto de plumas. Tiene alas y a veces dos cabezas. Puede transformarse en una rana alada de ojos grandes, cuya mirada aterroriza, o también en una gallina enorme con un pico muy largo, ojos saltones y lomo surcado por cerdas fuertes y espinosas. El piuchén vuela de noche, silbando o emitiendo un chillido escalofriante. Ataca al hombre que ose mirarlo, lo mata y sigue volando en busca de otras víctimas. El piuchén es insaciable. Ataca también como un vampiro a los que duermen de noche al aire libre. En los días de mucho calor, se adhiere a la corteza de los árboles y deja en ella un rastro rojo. Claro, es por la sangre que chupa a hombres y animales hasta secarlos. Su silbido es seguro anuncio de muerte, a menos que se logre ver al horroroso animal antes de ser visto por éste. Pero se dice que para no escucharlo, la gente se tapa los oídos. Y para no mirarlo, se arroja al suelo. Por eso, si llegan a escuchar un silbido en la noche, tírense al piso y tápense los oídos.

Para que este personaje se mantenga vivo, te invitamos a compartir esta historia y contarla a tu manera. 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

0: En el marco de este propósito que nos fijamos desde JS Producciones, consistente en apoyar las campañas contra la violencia de género que sufren muchas mujeres en Argentina y que está arrojando una cifra espeluznante de mortalidad de mujeres, los femicidios, una muerte femenina cada 30 horas, es que invitamos a la señora Mirta Ward a compartir unos minutos de aire de nuestros productos radiales.
1: ¿Qué tal? Estamos nuevamente un día más, un día muy importante. Estamos en el mes de la mujer, considerando esta posibilidad de encontrarnos, de poder hablar y siempre viendo a la mujer como tal. Si bien nuestro tema en el que nos encontramos semanalmente es la violencia, es significativo que con los años las estadísticas se van modificando y una de estas situaciones que vemos sobre el día fundamental que es el 8 de mayo, allá por el 1911, cuando mueren esas mujeres también por reclamar mejoras en su modalidad de trabajo. Así que nuestro homenaje, sin duda, a esas 146 mujeres asesinadas en Estados Unidos. Miremos en el tiempo, esto ocurrió en 1911, y se reclamaban por los derechos a sus salarios, y seguimos hoy. Hagamos de esto una historia tan importante y podamos acompañar con un razonamiento, con una situación que vivimos a diario. Nosotros esas fueron unas muertes de reclamos y nosotros retrabajamos la situación para la igualdad de la mujer también en el ámbito laboral, como pasó con estas mujeres asesinadas, sino también desde todos los niveles. Hay una, en el fin de semana, aparece en uno de los diarios, aquí en Buenos Aires, en uno de los diarios de muy importante tirada, como puede ser el diario Perfil, al que hago referencia, justamente habla que 2 de cada 3 argentinos creen que la mujer está en desventaja. Y es muy importante este copete de información que hablamos de mujeres en desventaja. Mujeres en desventaja trata la desigualdad que tenemos justamente, ¿no? En la dicotomía, en lo que creemos y en lo que es la realidad. En lo que desde muchos ámbitos subsiste la desigualdad del género, no solamente en Buenos Aires, en Argentina, sino en el resto del mundo. Y a mí me parecía importante pensar hoy en esa desigualdad cuando estamos haciendo un homenaje a las mujeres. Un homenaje que el 8 de marzo es el homenaje a la lucha. No es simplemente el regalo que nos puede presentar una sociedad regalando los bombones o los lindos corazoncitos. Estamos muy lejos de esas frivolidades que significan el Día de la Mujer. Estamos en la etapa de poder trabajar y de seguir luchando por la desigualdad entre mujeres y hombres. Y existe. Y cada vez se acrecienta la información porque, bueno, sin duda, el mundo se va acrecentando y estamos mucho más cerca por las distintas tecnologías acercándonos a esas realidades, a esos conocimientos. Tenemos algunas campañas, algunas situaciones que se dan en el mundo y puedo hablar de unas estadísticas que se realizaron en 23 países y que me parecía muy importante que se considerara esto. Y esas estadísticas demostraron que el 88% estaba creyendo que había una desigualdad. Y hay un 91% que admite que, por supuesto, estamos presentes a esas desigualdades, pero que no reaccionamos. Entonces, a esto apuntamos. La lucha es la lucha, no es la lucha simplemente por el poder, porque si previéramos en las instancias, en los lugares de poder, ahí podríamos notar la falta de la mujer, y ahí podríamos notar que en los cargos relevantes, importantes, de cualquiera de estos 23 países donde se redistribuyó la información y se llevó adelante esta estadística, estamos en importante desventaja. Dice ser así, que comenzando, por ejemplo, con el Poder Judicial, ¿no? Hay unas situaciones muy explicativas desde el Poder Judicial, que estamos todos hablando de la igualdad. El 90% habla de la igualdad de oportunidades de las mujeres. Pero la realidad es que, por ejemplo, en Argentina, información que nos da la Asociación de Mujeres Jueces de Argentina, nos habla que solamente el 24% llega a cubrir cargos importantes de la mujer. Por lo tanto, también esta forma parte de las solicitudes de aceptar posiblemente que hay oportunidades, pero oportunidades que no se concretan, y estamos constantemente sobre situaciones que las vemos en nuestro país. En nuestro país tenemos la muerte desgraciada de Carmen Argibay, que sin embargo formaba parte de los tribunales superiores de la corte, y que en su reemplazo solo pusieron varones, solo está cubierto la posibilidad del reemplazo, y hay una serie de mujeres muy responsables de esta situación, que es lo que están pidiendo, que los nuevos jueces propuestos en estos cargos sean ocupados realmente por mujeres. Por lo tanto, ahí se apunta, ¿no? Hay una cantidad de organizaciones que tienen esta visión y que no quedan solamente como posibilidad el Día de la Mujer, como el Día de la Mujer del Perfume y de la Flor. Tenemos que reflexionar, tenemos que estar pensando que hablamos de la igualdad, de las posibilidades, y hablamos de estas posibilidades cuando tenemos que pensar qué nos está pasando en Argentina, y que por qué estamos diariamente teniendo en todos los medios de comunicación una desgraciada situación de una mujer, o que ha perdido su vida, y la muerte provocada por su expareja, por su pareja, por su novio. Y estamos también pensando en la cantidad de mujeres, si salimos en una situación sobre mujeres mayores, que solamente son cálculos estimativos de que una de cada tres mujeres sufre violencia, estamos diciendo que hay muchísimas mujeres aún en el silencio. Pero hay mujeres en el silencio, y tendríamos que estar diciendo lo que siempre repetimos, que tenemos una ley, una importante ley nacional, que cada uno de las provincias se ha ido acoplando a la ley nacional, y no han ido articulando las acciones correspondientes en muchísimas de nuestras provincias del país. Y sabemos que hay una cantidad de mujeres que están en las organizaciones, que se van multiplicando, pero además de tener la resistencia en algunas de nuestras provincias de Argentina, tenemos una ley sin presupuesto, por lo tanto, no hay formas de hacer la aplicación de esta ley cuando realmente no están reguladas. Seguir luchando de esta manera es para crear conciencia, ¿no? Es la necesidad de crear conciencia y de la misma manera superar esos silencios con respecto a estas víctimas, víctimas que tenemos que pensar hoy en el Día de la Mujer como víctimas directas, pero también tenemos que, no podemos dejar de hacer proyecciones indirectas al resto de su familia, al resto de los niños, al resto de los niños y al resto también de su parte, del resto de la familia, de los superiores con que conviven en algunas instancias, o esa necesidad de contar a veces con el resto de la familia que pueda ayudar a comprender un camino en el que el Estado está ausente, el Estado en que no da respuestas. Y a esos estamos para participar, para evitar que sigan las agresiones a estas mujeres y para pensar juntos de qué manera cada uno puede ir respondiendo a esas posibilidades de organización. ¿Y qué nos pasa como sociedad? Nos pasa como sociedad la problemática que además del silencio tenemos que estar destruyendo barreras. Y destruir barreras a partir de las creencias erróneas que la gente y que la mayoría de la gente considera que esas creencias erróneas llamadas mitos que existen en enorme cantidad. Hay una cantidad importantísima de mitos que es importante revisar este fenómeno social, que se fueron construyendo en el largo, a lo largo de todo el tiempo, en todo el mundo, que forman parte a veces de las culturas no justificables, que han legitimado realmente la violencia contra la mujer en muchísimas culturas del mundo y también en nuestro país. Estas situaciones que se viven, que intentamos explicar constantemente, se han ido difundiendo en distintos discursos socialmente. Y ponemos algunas, ¿no? Pensemos en estos minutos que nos quedan, pensar que hablamos de estos mitos y de estas creencias justamente en el mes de la mujer, no por casualidad, sino porque tenemos que comenzar una producción de un nuevo orden, de un nuevo pensamiento, que estamos formando parte de una sociedad libre, donde tenemos que identificar los problemas que tanto acucian y que tanto nos cuesta a las mujeres que acompañamos, a las mujeres víctimas, a las mujeres que siguen quemando diariamente y siguen aplastando la posibilidad de vida por rebelarse y por vivir y pelear por la dignidad. Por ahí, en el andar diario, podemos ver esos discursos que aparecen ser discursos legítimos y hablan de que la violencia, los casos de violencia son escasos y que no forman parte de un problema grave. Sin duda, esta negación, hace que este fenómeno se mantenga oculto y que se trata de disimular desde distintos lugares, no solamente desde las políticas, esta falta, ¿no?, de políticas activas de esta situación, sino que forma parte también del común socialmente aceptado. Esa posibilidad de que son escasos los casos de violencia, tratan ahora, en el 2016, de ir revirtiendo esta situación. Pero una de las situaciones en que tenemos que revertir es la problemática de la que se nutre también la comunidad a partir de los medios de comunicación. Se nutre justamente de esta necesidad de ver todas desde una prensa en el que da la magnitud de la situación y de la muerte y que no da forma, solamente sirve para la denuncia, solamente existe para la foto, solamente existe para poder mantener En muchos de los casos, la situación de las publicidades injustas y de estas informaciones para ir teniendo lo que significa la cantidad de oyentes o la cantidad de personas que se nuclean a partir de esa información. Mucho daño hacen esos medios, muchísimo daño, donde solamente se prevé la situación del día, la situación de la familia, la situación de los hijos ante una problemática de violencia que registra muchas veces la muerte como estábamos pensando. Y a eso apunto, a que si bien hablábamos de ni una menos en la situación de mujeres que siguen de violencia, tenemos que ir diariamente derribando esos mitos que llevan a que no seamos indiferentes. Porque los medios de comunicación lo único que registran es una más, pero los medios de y muestran la casualidad, la forma en la que operan esos medios de comunicación con el resto de la comunidad. Y para terminar, quisiera decirles que también uno de los puntos muy importantes en el que llevamos adelante es cuando se la trata la violencia como un producto de algún tipo de enfermedad mental. Rara vez podemos seguir pensando que sea justamente la violencia el resultado de la salud mental. Podemos decir que se asocia al alcohol y que se asocia

0: asocia también a la drogadicción. No es verdad. Tenemos que decir que solamente el 10% de lo que estamos previendo con estas situaciones, a partir de las denuncias y a partir de las llegadas a las guardias hospitalarias y a partir de las distintas conexiones, donde poco a poco nos vamos encontrando con material que vayan difundiendo y que nos acerquemos a la real problemática. Solamente se establece un 10% con trastornos dentro de la salud mental y, por lo tanto, la violencia en estos casos, cuando ya padecen una violencia crónica, pareciera que encontramos solamente la depresión, la angustia, el insomnio. Lejos estamos de que una de estas situaciones produzcan violencia en el ámbito de la familia. No es verdad. Debiéramos continuar con un mito aún para seguir pensando de qué manera nos podemos acercar a ustedes, a las mujeres, de cualquier lugar de nuestro país, y poder pensar juntos y poder que nos conecten con sus realidades y poder sugerir alguna de las salidas, sin duda, que por la cual seguimos luchando. Por lo tanto, en este Día Internacional de la Mujer, que es el 8 de marzo, y que nosotros ampliamos realmente como una necesidad para seguir revisando y tener los espacios y de hablamos del mes de la mujer, es porque queremos de alguna manera ayudarte de esta manera, desplegando información y viendo siempre que no estás sola. Hablamos a todos los tipos de mujeres, a todas las clases sociales, a las mujeres con mucha educación, a las mujeres con poca educación, a las mujeres que realmente podemos encontrar a través de estas radios. Y tengo una reflexión final que me parece adecuada. ¿Y por qué hablamos en este mes de la mujer? Porque siempre estamos hablando de esta posibilidad de la esperanza. Y nosotros hablamos y tenemos este micro informativo, este micro de contención, este micro de acercamiento hacia las mujeres. Y decimos que cuando la esperanza lleva su tiempo, cuando la esperanza no tiene respuesta, es cuando se enferma el corazón. Amigas, no esperemos nuestro corazón enfermo. Empecemos a pensar de qué manera denunciamos la problemática y acompañándonos también a nosotros, por vos y por otras mujeres, en esta posibilidad de denunciar y posibilidades de repensar que no estás sola en nuestro país. Muchas gracias. No antes, sin antes pensar y difundir esto y tenernos en cuenta con el 011-4724-2131 y a su vez con un correo que puede preverse a partir de una fundación, a partir de una dirección de políticas de género del municipio y a su vez pensar que podemos seguir comunicándonos. Muchas gracias.
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0: Son las 2 de la mañana, 30 minutos.
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¿Te gustaba el olor a la hierba fresca? Tan pocas veces jugamos en ella. Todo fue tan corto. Te fuiste tan joven, papá. No viste a ninguno de los niños que tuvieron tus hijitas y por momentos en ellos te busco a vos, con mis escasos años de niña torpe y enamorada, pero llena de sueños. Mucho de mi vida se fue contigo. Te veo también en los retratos y a veces extiendo mis manos buscando invisiblemente tus brazos para cobijarme y llorar en ellos. Yo no sabía que la gente joven también moría. No me enseñaste a caminar solita por si alguna vez me faltabas. Y tanta gente se aprovechó del dolor de tus chicas para herirnos más, para hacernos sentir tantas veces que la vida era en vano, pero aún así vivimos, descalzas anduvimos, dando tumbos, y vivimos llevándote en el corazón y la memoria porque no te fuiste del todo. Jamás aceptaremos que tu vuelta es solo una dura frustración de niñas. Siempre te espero. Hasta cuando me voy de viaje me parece que voy a encontrarte. En cada rostro te busco. Muchas cosas se rompieron mágicamente y otras tantas no te dije. No te di. Pero cuando veo el verde, encuentro tus ojos tan intensos, tan chiquitos y no quiero saber que fuiste humano igual que yo, que tuviste miedos igual que yo, que tantas veces te equivocaste igual que yo. Quiero seguir con esta hermosa obstinación, que fuiste perfecto, el mejor papá deseado por todos. Porque en el verde te encuentro y dibujo tus manos, tu cuerpo, esa inmensa mole de amor que has sido para mí. Que nunca me falte la ilusión de querer encontrarte, porque mucho de mi vida te llevaste. Y si me doy cuenta que ya nunca más vuelves, ¿será que mi tiempo también ha terminado? ¿Será que ya no tengo ningún sueño y estas ganas locas de escribir memorias se elevarán muy alto? Y solo quedará un cuerpo sin verde. Marcela Caruso, Siempre Verde.

El amor es una de las leyes divinas de Dios, otorgada como sustancial constitutiva del alma en creación, y en el ser humano es el crisol de las emociones interiores y manifestaciones exteriores, ya que es el generador de los sentimientos. Los malos aceptan la pasión y menosprecian al amor, lo excluyen porque atenta contra los intereses mezquinos que sustentan, dado que el amor posee el potencial energético que no da cabida al mecanismo del instinto conservador de pecados que altera deplorablemente la condición identificadora que hacen a la personalidad. Una de las facultades del amor es el de ser purificador de todo el quehacer del mundo interior del ser humano. En él no hay sacrificio de tormento, sino abnegación que ensalza la misericordia con el perdón sobre la recibida acción de la injusticia y traición. La virtud que determina la ubicación de los pensamientos y acciones en los cánones de la rectitud y honestidad. Es el suave celestial arrullo enternecedor que despierta y mueve las fibras sensitivas en armonizantes bellas expresiones que elevan las palabras en el arte de la comprensiva comunicación. Hacedor de esparcir las espirituales mieses que germinan, las esperanzas y realidades que otorgan como corolario la dicha. El amor es el cosmos, habitado por serenas reacciones que afloran psicosomáticamente equilibradas en la razón de ser que lleva implícita la esencia bendita del bien. Quien ama no tiene temores, egoísmo, envidia, cinismo, cicatería, soberbia ni felonías, porque el tamiz que realizan los sentimientos para contralor de los instintos hacen que se eliminen por sí mismas las causas detractoras de la moral. Es paliativo en el dolor, compañero en la soledad, la alegría del beso que se recibe o da, la comunión de miradas que en el silencio de las frases dicen dulcemente «te amo por siempre, jamás». Donde callan las palabras, los sentimientos hablan, es ternura y recíprocas caricias en el juramento consagrado de fidelidad, es el romance de sentimental unión, es gloria de quien triunfa con amor sobre la adversidad y se eleva a un nivel superior sobre la incomprensión de la mediocridad. El amor emana del espíritu y se personifica en lo existente. Es la madre en afectuosidad sin límites, el brazo de bellas floraciones de abnegación y dedicación constante hacia sus hijos. Estos, en reciprocidad junto al Padre protector de sus personalidades, es el anciano con la mirada perdida en la lejanía del tiempo que haya morada en los recuerdos enternecedores. Es el valor del ánimo en el mensaje captado del romanticismo, nacido en el verso más sentido y estimado, que le brinda acogida y abrigo. La emoción que cubre la extensión, que va desde el alma hacia la mente y corazón, el anhelo hecho ensoñación de querer acariciar suavemente el cielo abierto en titilantes estrellas, a las nubes que como copos de ilusiones cruzan la mansión espacial, haciendo suspirar a la luz de la luna que sin mácula alguna regala imágenes que la mente determina y al templado viento primaveral que en suave sonoridad entona una jovial rapsodia musical. Es querer en el crepúsculo estar sentados sobre la arena de la playa a orillas del mar, besando la espuma de las olas que envuelven con frescor de incontables milenios nuestro ser, escuchando el susurro que relata los pasajes de inmortal amor o la de estar elevados hacia Dios, contemplando de pie la inconmensurable majestuosidad de la creación que se manifiesta en la diáfana luz que, atravesando espacios, pasa a través de las montañas, bañando en éxtasis la humana estructura, nutriendo de energías bienhechoras las horas de la vida.
Amor es la belleza del arte de la inteligencia en pos de la perfección. Elvira Escándar de Fortuna, El Amor.

Pensar en ti es tenerte a la distancia. Es llegar con la brisa de la noche y acariciar tu rostro. Es encontrar el lugar perfecto donde la fantasía deja de ser solo mía. Pensar en ti es soñar despierta y sentirte mío en un juego amoroso, pasional, en cualquier lugar, sin tiempo, bajo el cielo azul, con el mar rozando nuestros pies, tomados de la mano, callados, felices y juntos. Así te encuentro. Es esta secreta y bella forma de estar contigo. Estar contigo, transitando juntos las calles de la ciudad desnuda.

Todos somos los dueños de un hermoso árbol que solo nosotros podemos ver, que es el de nuestras ilusiones. El sol lo ilumina con sus brillantes rayos que hace que cada fruta crezca sana, luminosa y realizable. Cuando tomamos entre nuestras manos el fruto de la esperanza, nos transporta a un mundo donde nuestros problemas más grandes y peligrosos se cumplan. Caminamos y nos encontramos con que el fruto de la alegría está rodeado de estrellitas brillantes que representan nuestros momentos más felices. Cuando llueve muy fuerte, nuestro árbol comienza a moverse, sus ramas se tambalean, tiemblan. Es cuando nos sentimos tristes, temerosos, porque no sabemos si las decisiones que vamos a tomar son las acertadas. Podemos detenernos y sentir una hermosa fragancia que llega de las flores que cubren su copa. Son los buenos presagios que nos animan a seguir luchando cada día con más fuerza. ¿Pero qué pasó? Llegó el otoño. Todos los frutos están en el suelo nuevamente. Nos desanimamos porque las cosas no salieron como soñamos. Por suerte llega la primavera, donde todo florece y nuestra vida continúa repleta de ilusiones. A través de nuestra ventana podemos ver que nuestro árbol cada día se cubre de hermosos frutos, que son nuestras ilusiones, que solo nosotros conocemos y somos capaces de hacer que crezcan en nuestro corazón para que todas ellas sean reales por hoy y siempre. Solo nosotros debemos luchar para que nuestro árbol esté cubierto con el fruto de nuestras ilusiones. Susana Donadío, el árbol de las ilusiones.

¿Dónde te has ido con tu sueño? ¿En qué remoto país o en qué galaxia desconocida vaga tu inmaterial presencia de mujer dormida? Me gusta mirarte mientras duermes. Tu cabello oscuro esparcido sobre la almohada y tus párpados con un aleteo de pájaros, revelador de que entraste en ese misterioso mundo que llaman soñar. Por un momento siento celos y un deseo casi incontenible de despertarte porque no estás conmigo. Es amor, pero también es egoísmo. Permaneces sumergida sola en ese abismo incognoscible, en esa aparente muerte que tiene un retorno, pero entre tanto has volado lejos. No estás en mi mundo, participando.

Hace calor en esta noche de febrero. Me he incorporado apoyando un codo sobre la almohada. Sigo observándote. Mis ojos te recorren toda entera. La sábana sola que te cubre modela tu cuerpo, que ahora me da la espalda. Al verte así, pienso en la magnífica obra de Velázquez, la Venus ante el espejo. No tiene esta mejor contorno que tu figura. Paso levemente los dedos por tu frente y percibo una leve vibración en tu párpado, pero continúas dormida. Sigues en ese soñar donde un esbozo de sonrisa en tus labios hace que presuma placentero, y yo en otro extremo de tu vida, sin participación alguna, tan cerca y tan inalcanzablemente lejana. Obsesivamente, seguí mirándote por un tiempo impreciso. Un movimiento de tu cuerpo y ahora yaces de espaldas. Acerco mi rostro al tuyo porque noté un estremecimiento. Largo rato hace que se borró tu leve sonrisa y ahora, en la comisura de tus labios que tiemblan ligeramente, se dibuja un gesto amargo. Ahora sufres. Con toda evidencia tu semblante me lo dice. También una lágrima, una pequeña lágrima que resbala lentamente por tu mejilla. Saliste de este mundo placentero y entraste casi sin transición en otro oscuro y turbulento. Acerco mis labios a tu boca y te beso repentinamente. Un instante después se abren tus ojos y me miran como si me vieran por primera vez. Luego se llenan de alegría y me echas los brazos al cuello, atrayéndome con fuerza. Desde el fondo mismo de lo desconocido, te he recuperado.

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1: He cometido la torpeza de no decirte lo que te leí antes. Soñar, de Arnoldo Nasi. Con ese Nasi. Sigo con Epístola a un sueño, Juan Carlos Poyedo Firpo. Así, con el formato de una carta a cierta persona. Mi querida desconocida, en los momentos de soledad, cuando puedo viajar hacia el interior de mi alma, descubro que el reino del corazón se desentiende del reino de la inteligencia. Tiene aquel tanta independencia que simula no habitar con esta en un mismo cuerpo. La magia desprendida de tu figura me impulsa a usar el adjetivo posesivo mí. Siempre proclive a rememorar implicancias relacionadas con pertenencia en propiedad, cuando con este término solo pretendo declarar todo lo que en mí lleva tu nombre, todo aquello que formando parte de mi esencia humana te pertenece y es tuyo, exclusivamente tuyo. Al agregar la palabra desconocida, quiero significar que todavía me falta recorrer el intrincado laberinto de tu espíritu, así como desentrañar las causas de los desesperados intentos que haces para acallar los alaridos de un excitado inconsciente. Siquiera pudieras presentir mi inefable placer de saber que existes, que buscas encontrar en esa esquiva doncella llamada felicidad, que respiras el oxígeno purificador de la religión, capaz de sanar la asfixia provocada por esta sociedad enferma, en la que nos encontramos despersonalizados, envilecidos por una maquinaria trituradora de ilusiones. Aún recuerdo con emoción las circunstancias en las que apareciste en mi vida. Era una tarde apacible y soleada. El calendario indicaba la avanzada primavera del año 1981. Un grupo de amigos y amigas nos reunimos en el departamento de Daniel a fin de festejar su cumpleaños, al que habías sido invitada por primera vez. Concurriste mostrando los máximos atributos de belleza con los que Dios te ha dotado, dando lugar a la única e irrepetible exhibición. El vestido verde, ligeramente entallado, coincidía con el color de tus ojos, realzados por la abundante melena castaño oscuro que no alcanzaba a tocar los hombros. Apenas esbozada una sonrisa, transmitía el mensaje de caricias no inventadas, mientras dejaba intacta la infinita tristeza de tu mirada. Un rostro sin maquillar ofrecía la visión de labios interrogantes, permitiendo fluir un leve pudor entre los resquicios de celestial altivez. Cada parte de tu cuerpo era fuente inagotable de seductora fascinación. Ah, enmudecí ante tu presencia. El lenguaje humano resultaba insuficiente para transformar en palabras lo que sentía, y mi corazón pareció detenerse a raíz de la visión profética de una imagen que lo desbordaba. En alguna oportunidad, Søren Kierkegaard dijo: "Toda mujer ha sido hecha para otro ser". Con el respeto que me merece la memoria de tan ilustre filósofo, me permito ampliar su concepto. Pues si él te hubiese visto en aquella ocasión, hubiera afirmado sin dudar, que también existen mujeres creadas para regocijo y deleite de la humanidad. Como una bella sinfonía. Como una pintura de un excelso artista. Solamente una mujer había sido capaz de despertar en mi alma similar sensación. Y se halla muerta en plena juventud. Hasta su nombre, Cristina, estimula reminiscencias religiosas. El parecido físico de tu rostro con el de la infortunada a quien apodé la octava maravilla del mundo era asombroso. Te preguntarás, ¿por qué la mano del Altísimo produjo esa reencarnación increíble? Desconozco la respuesta. Pero el insólito suceso me ayudó a comprender las palabras bíblicas. Cuando el Señor creó a Eva, dejó caer sobre Adán un sueño profundo. El significado surgía diáfano. La mujer es el sueño del hombre. A partir de ese instante, tu efigie transformada en sueño ingresó a mi sangre y aún hoy navega en ella sin poder impedir que circule por mi corazón. Con solo nombrarte, una fuerza superior me sustrae del caos cotidiano, llevándome a un universo encantado donde el intenso azul cielo abraza el verde esmeralda de praderas inconmensurables. Entretanto, la sonrisa luminosa dibujada en un rostro cuyos ojos permanecen tristes arrastra como un torrente incontenible las últimas oscuridades de mi alma. Ignoro el futuro, no obstante aventuro a vaticinar que ya, centenario, continuaré enviándote encendidas epístolas porque la cronología es nada más que un dato anecdótico. El ser humano que atesora un gran amor no envejece jamás. Es probable, Laura, que la mejor parte de nosotros viva en nuestros sueños, aunque estos nunca puedan convertirse en realidad. Tu eterno devoto.

Con el diploma de bachiller en mis manos, me sentí hombre en toda la extensión de la palabra. Me pareció ser un verdadero personaje. ¡Qué grande fue ese día! ¡Ja! Fue el día más feliz. Después vinieron otros y con el tiempo me convencí de que solo en mi joven imaginación el ser bachiller podía ser tan importante. Pasaron los años. En la primavera del 45 se abrieron las puertas del campo de prisioneros, los tanques americanos nos dieron la libertad. ¡Libertad! Primavera, alegría infinita y exaltada, estábamos ebrios de la palabra libertad. En ese momento tomé conciencia de que en realidad el día más feliz era precisamente ese. Volvieron a pasar los años. La libertad pareció no haber fallado nunca, ni faltado nunca, y la primavera se repetía año tras año. El Atlántico golpeaba con sus olas el casco del barco que nos transportaba de bandera argentina. Atrás quedaba el viejo y milenario continente. Adelante, un mundo sin guerras y sin opresión. Elevé hasta él mis brazos, a esa nueva tierra, a esa nueva vida. Y fui feliz, muy feliz, el día más feliz. Pasaron los años. Buenos Aires me deslumbró. Viví dichoso mi nueva vida hasta que cierto día de marzo vio la luz mi hijo argentino, muy chiquito, pero tan grande para mí. Es cierto que había habido días felices, pero el más feliz era precisamente ese, sin dudas. Pasaron los días y los años. El hijo creció, la vida continuó. Hoy, mirando las revueltas aguas del Golfo de San Jorge, soy feliz. Me gusta la bravura de la naturaleza. Si el amanecer es tranquilo y el mar está calmo, quedo admirado de tanta maravilla. Y si el viento patagónico danza a mi alrededor en fuertes ráfagas, alejándome de la monotonía cotidiana, me siento feliz. O si las luces nocturnas de la calle San Martín me hacen sentir uno con la ciudad, también soy feliz. ¿Amanece? También este día puede ser el más feliz si sé encontrar la belleza y la alegría de vivir. El día más feliz. Zinev Ludwig Gaborovsky.

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1: De María E. R. de Benito, que dice: Te pregunto, me respondes, soy tu amigo de trasnochados sueños, de nostálgicas andanzas, de profundas y deliradas esperanzas. Soy tu amigo de interminables tertulias compartiendo ideales, bajo la luna de plata como espejo donde mirarnos por dentro. Soy tu amigo, el que los vientos enloquecidos del otoño arrastraron desde muy lejos, el que esperabas ansioso y en apretado abrazo fraterno, nos confundimos dichosos. Con anhelos, inquietudes con dignidad como meta nos trazamos el camino, nadie logró hasta el presente separarnos, desviarnos. Solo la vida puede romper el fuerte vínculo que nos une en amistad, pura, límpida, sincera, que jamás se ha de quebrar.

Y es que sin ti no tiene sentido hacer otro programa de La Ciudad Desnuda. Por eso, ahora que me voy alejando, ya terminando este capítulo de hoy, pretendo que la próxima vez volvamos a encontrarnos. ¿Estarás? Ojalá que sí. Yo apareceré por esta autopista, pero claro, en el otro sentido, para ingresar a La Ciudad Desnuda. Como siempre, tarde por las noches. A medida que me alejo a través de esta autopista, casi desierta por estas horas, las luces de la ciudad a través del retrovisor se van adelgazando hasta desaparecer totalmente en la oscuridad. La propuesta está hecha, ¿eh? Espero que nos reencontremos para disfrutar de otro capítulo de La Ciudad Desnuda. Deseo fervientemente que se repita esta mutua compañía que nos hacemos en nuestros reencuentros nocturnos.

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0: Son las 3 de la mañana, 28 minutos.
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2: Y aquí estamos, en un nuevo reencuentro radial para transitar las calles de la ciudad desnuda. Una sana costumbre que pusimos en marcha allá por 1993. ¡Ja! ¡Qué bueno que estés allí! Y mejor aún si te quedás y me acompañás. Soy, a ver, conocido por El Santo. No hago milagros ni nada que se le parezca. Contra viento y marea, como decía el recordado Guerrero Martínez, seguimos con este sencillito programa de radio aprobado por mucha gente, incluso con un premio Águila Dorada en la ciudad de Mar del Plata.
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2: Contra viento y marea, y te cuento que a veces el viento sopla fuerte y la marea está embravecida. Pero aquí estamos. Por ejemplo, hay voces que me dicen, su programa tiene un formato viejo, desactualizado. La radio cambió y usted se quedó en la época de Nucha Mengual, Cerasolo, Guerrero Martínez. Pasa música vieja. Bueno, la realidad es que ya estoy viejo para cambiar. Y por eso sigo con esta ciudad desnuda. ¿Qué es un policial erótico? ¿Hay porno? No, nada de eso. Nos damos cita a aquellos oyentes que en la noche buscan desacelerar el ritmo del día y, digamos, desnudar sus almas. Pasarla bien durante un rato escuchando relatos, poesías, música romántica, hasta radioteatros. Dale, acompáñanos vos también. Comenzamos pues con un periplo a través de la ciudad desnuda.

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esencia de lo divino, verbo, sobre todo verbo, amar. Un sentimiento sin forma que solo nace del alma. Es crisol de sensaciones. Un nuevo día es amor. En la llegada de un hijo, la llamada de un amigo, o el abrazo de un hermano. En la mano que se brinda sin esperar recompensa. Es la dulce sensación que logra unir a dos almas, convirtiéndolas en una. Amor también es dolor. Cuando enfrentamos fracasos, sufriendo en las despedidas, o cuando llega la muerte y arrebata sin piedad, aún cuando se diga adiós al amado, al amigo, al hijo, que prepara el vuelo y va en busca de otro nido, el amor jamás se olvida. Vibrará siempre en el aire, porque si nació del alma, fuente de toda ternura, seguirá siempre viviendo más allá del gran dolor, de lo amargo del adiós. El amor es, en esencia, la sensación más hermosa que alimenta la existencia. Creo, sin un solo atisbo de dudas, en el amor verdadero. Y aunque transcurran los tiempos, el amor vivirá siempre. Y dará la vuelta al mundo, vivirá en ti y en mí, en el alma de la gente, porque será eternamente la esencia de nuestro ser.

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El granado de la nona, por Fernando Mediot, licenciado en comunicación, publicitario, docente, agnóstico, soñador, fanático de Serrat, Federer, Benedetti y el buen cine. Treparlo no costaba mucho. Ya teníamos una serie de ramas estudiadas que nos permitían escalarlo con destreza. Un pie aquí, otro allá. Cuidado con las puntas que no te den en el ojo. Y enseguida llegabas a la cumbre. Desde su copa, el granado de la nona, María, te hacía ver un mundo distinto. El cielo era más tocable y podías descubrir lo oxidadas que estaban las chapas del techo. Ese charco en el patio, que tanto costaba sortear, parecía una réplica en miniatura de una mancha de tinta en el cuaderno. La bicicleta de mi primo se veía del mismo tamaño que la sorpresita de los chocolates Jack. Podías descubrir la tonsura incipiente del tío Tito y los temibles bigotes del tío Juan Carlos se convertían en un trazo casi invisible que desaparecía cuando sonreía. Los sonidos llegaban más tarde, tan tarde que ni siquiera se escuchaban, especialmente aquellas voces familiares que nos invitaban a bajar. El granado no era demasiado alto, pero a los 5 años todo suena a hazaña. Una vez arriba, el premio. Podíamos elegir las granadas más maduras, las más rojas, las más abiertas, y bajarlas como si fueran el trofeo épico de una imaginaria batalla contra la adversidad. Una vez abajo, a la sombra, comenzaba la repartija. Los valientes que subieron tenían la facultad de elegir las mejores. Los que esperaron abajo se llevaban el resto. No había traiciones. El código de honor entre hermanos y primos se respetaba. A veces las comíamos calientes, tan calientes como el sol de la siesta en San Pacho. Para ello era necesaria una esforzada acción de inteligencia, tratando de burlar la pertinaz vigilancia de las tías Olga y Pepita, ya cansadas de advertirnos lo mal que nos haría una granada caliente. «Van a tener churretera todo el día», sumaba como sentencia la nona María, con su octogenaria sabiduría a cuesta, observando el sugestivo movimiento casi militar de la banda que se desplazaba hacia el fondo del patio con el botín repartido. Debajo del eucaliptus que coronaba el gallinero de la casa, se producía la degustación. El sabor increíblemente dulce del corazón era la parte más preciada, y era necesaria una cierta maestría para escupir las semillas con elegancia, sin babear demasiado. Otras veces llevábamos las granadas a casa. Allí era distinto porque podíamos abrirlas y desgranarlas, ponerlas en un tazón, más de 3 cucharadas de azúcar y el toque gourmet, un trago de vino tinto robado a mi viejo para darle un sabor inolvidable, con Paula, imprescindible cómplice en la tarea, convertíamos en banquete lo que antes era solo una fruta madura. El granado de la nona era el punto de inflexión que nos marcaba la proximidad de la primavera, cuando sus hojas verdeaban y asomaban sus luminosas flores rojas. Sabíamos que lo mejor estaba por venir. En septiembre practicábamos la trepada, en octubre empezaba el festín y después llegaban las vacaciones. Siempre me asombro de la capacidad de la memoria para rescatar estas historias mínimas. Tal vez solo sean una metáfora de los años, del tiempo vivido donde las únicas preocupaciones pasaban por planear cómo trepar el granado, de la nostalgia de haber compartido momentos mágicos con quienes más queríamos, de la alegría de tener vivos a todos aquellos que hoy añoramos. Hace mucho que no vuelvo al patio de la nona.
Seguro que el granado ya no está, ni tampoco el eucaliptus, ni el gallinero. Íntimamente me resisto a volver. Quiero dejar que el recuerdo vibre y bailotee dentro de mi cabeza. Es la mejor manera de sentir que todavía estoy vivo.

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Belek el vampiro. Se dice, se cuenta, que hace un tiempo llegó a Buenos Aires un circo de los zares proveniente de los Cárpatos. Entre la troupe del circo estaba el enano Belek.

0: Pero, para sorpresa del dueño de este circo, encontró a Belek succionándole la sangre del cuello a la mona. Por eso fue expulsado. Y Belek se refugió en una casa abandonada del barrio de Bajo Flores. Algunos testigos dicen que Belek está acechando en la noche en busca de sangre. Es más, tengo algo que contarles. Un grupo de vecinos se acercó a él con una red. Se la arrojó encima para atraparlo, pero Belek sacó un cuchillo de su cintura y se liberó de esta prisión. Belek hoy día vive cerca del cementerio de flores. Por eso, si están caminando en la noche y ven un personaje pequeño acercándose, tengan cuidado. Buenas noches.
1: Para que este personaje se mantenga vivo, te invitamos a compartir esta historia y contarla a tu manera. Hasta la próxima. Contacto: germanbaudino@gmail.com o ciudad@losangelesradio.com.

0: Mientras escuchamos buena música, mientras disfrutamos de poesías, de historias y nos entretenemos en estas noches de la ciudad desnuda, siguen ocurriendo cosas muy desagradables. Por ejemplo, las mujeres que sufren violencia de género. Un tema que nos preocupa muchísimo en la ciudad desnuda, en el programa de noticias, aquí en las producciones de JS Producciones. Creemos que es importante dedicarle un tiempo también a esta problemática. Por eso, la señora Mirta Ward está otra vez con nosotros y pretendemos que sea escuchada por hombres y mujeres. Las mujeres, las que buscan ayuda, los hombres, para que recapaciten a aquellos que a lo mejor someten a ciertas mujeres a esta violencia de género, o los otros que pretendemos ayudar, colaborar en esto. Cosa que le agradecemos mucho, por ejemplo, a los radiodifusores que retransmiten este programa. Vamos entonces con la columna de la señora Mirta Ward.
1: Bueno, estamos otra vez aquí reunidas. Espero encontrarte a vos y al resto de los ciudadanos de nuestro país y desde muy lejos, aquellas organizaciones de personas latinas que puedan seguir escuchando esta propuesta. Es una simple propuesta la nuestra de reflexión, es una propuesta de ir aumentando el conocimiento con respecto a nuestro problema fundamental, que es la violencia de género. Y que seguimos luchando y que seguimos caminando, y por eso siempre estamos en la alternativa de seguir caminando juntos, juntas y todos, la posibilidad de ir reduciendo, de ir haciendo un marco más estrecho de la problemática. No tan así, no es tan así. Dado que estamos finalizando el mes de marzo, mes de la mujer, y en realidad nos representa esa lucha de mujeres que siempre fijamos y que siempre tenemos en nuestra memoria, que fue justamente la muerte de 146 mujeres la que de alguna manera hace que el mundo pueda presentar a la mujer y ver la mujer desde un aspecto diferente, cuando fue en el marco de la lucha, en la lucha por la dignidad en el trabajo. Por lo tanto, nosotros, la sociedad en sí, podemos hablar de violencia, podemos hablar de la violencia en la familia, que es la violencia doméstica propiamente dicha, que se da en la mujer y en que nosotros seguimos replicando ese espíritu de situaciones que se dan con mucha fuerza. Tenemos la violencia de los conflictos armados, hablamos de violencia en la sociedad. La violencia en la sociedad, que son aquellas agresiones sexuales, la explotación y el tráfico de mujeres, a veces con fines sexuales y a veces con otros fines que también van cruzando nuestra sociedad. Y que aún falta mucho el emprendimiento de cada uno de los gobiernos poder llegar a establecer realmente los cabales reales de esta situación que también se fija en un horizonte oscuro y silencioso. No dejamos de hablar de violencia en el ámbito laboral, esta violencia que normalmente se está dando en la complicidad también a veces de otros hombres o la complicidad de los empresarios y estas mujeres que realmente para mantener su trabajo, para mantener a lo mejor algunas mejoras dentro del trabajo, sufren esa violencia laboral, porque es la situación sin escrúpulo, que es el cambio de favores que hay muchas veces en el ámbito laboral se reconocen como muy importantes. Tenemos que hablar también de la violencia en los medios de comunicación. ¿Qué pasa con la pornografía? ¿Qué pasa con la utilización de mujeres y niñas como objetos sexuales? Y también es altamente, dentro de los medios de comunicación como objeto sexual, también la debemos de ver a la mujer en las distintas fases en las que se presentan. Es totalmente distinto cuando se hacen las publicidades y ver situaciones de mujeres que para alcanzar determinados objetos tienden a ridiculizarse. Y fundamentalmente tenemos que ver a esas mujeres que son amas de casa y que sufren ese tipo de violencia cuando los medios de comunicación expresan los modelos que para muchas amas de casa resulta inalcanzable. Tenemos que hablar de violencia institucional, cuando esta es una violencia en la que estamos padeciendo, cuando los gobiernos a partir de esos estados perpetúa violencia, en nuestro caso fundamental, cuando tenemos una ley de protección a la mujer, la 26485, que no dejamos nosotros de nombrar, y es una ley en la que no tiene presupuesto. Por lo tanto, no existen leyes que se puedan aplicar sin presupuesto. Esas son las violencias que son violencias toleradas realmente por el Estado, que no reaccionan ante la situación de los gobiernos en esas con esas características. Y tenemos las violencias de tradiciones culturales, que es lo que pasa, en este caso, con las mujeres, con las culturas, con la situación también de niños, y que se producen, ¿no?, estas situaciones de violencia cuando se hacen entregas por formaciones o por resoluciones religiosas, y también se producen estas situaciones de violencia. Pero nosotros tenemos que reabrir esta posibilidad de un pensamiento generador de todas las violencias de las que hemos hablado, y ingresar desde estos hitos históricos que se vienen conformando desde el año 96 en adelante, cuando ya las mujeres podíamos, a partir del encuentro de Belén do Pará, y que hemos visto cómo los distintos gobiernos en los distintos países fueron acoplándose y conformando esta unión para el tratamiento de este tipo de violencia, fundamentalmente contra la mujer. Pero ¿qué nos sucede? Desde aquella declaración sobre la eliminación de la violencia de Naciones Unidas en el año 1994, que fue realmente el primer instrumento. Pero por eso tenemos que volver a pensar en Argentina. ¿Qué nos pasa con la ley en Argentina y qué pasa realmente con los procedimientos? Mientras tanto, un Estado que se hace cómplice de estas situaciones, que no se hacen elaboraciones de perfeccionamiento para modificar la ley, en que es más que necesario pensar en la modificación de la ley y el instrumento real de cómo podemos también atender lo que significa el hombre violento. Y llevar a un camino que pensamos, los que estamos trabajando con esta problemática, que es un camino que podría dar otros resultados, llevando a la violencia exclusivamente como delito. Que se penalice la situación de la violencia y que esta situación y el que se termina con estas privatizaciones que el hombre violento hace fundamentalmente de manera arbitraria contra la mujer, también nosotros lo que pedimos es la implementación de la modificación de la ley para que este hombre realmente sea considerado penalmente como delito. Por lo tanto, toda esta problemática de la violencia física, de la violencia psicológica, de la violencia sexual, que no es más que el hostigamiento y es en la intimidad de la mujer, como pocas instituciones aún pueden llegar a modificar la situación de las mujeres como tal. Por lo tanto, ¿qué nos está pasando como organizaciones? ¿Qué nos está pasando realmente como mujeres dentro de una sociedad por la cual constantemente hacemos estos llamados a la reflexión y les pedimos cómo llegar a otras mujeres, cómo llegar a ellas mismas en primera instancia, y si no lo sufren, cómo podemos ver que dentro de su ámbito y su alrededor hay mujeres que están sufriendo, que siguen padeciendo por distintas instancias estas modalidades de la violencia? Por lo tanto, siempre consideramos que es necesario tener mayores conocimientos y comenzar a pensar de cómo se da este mecanismo de la violencia física que provoca y que provoca los daños y lesiones en las mujeres y que incluye la fuerza física, la ofensa con objetos, las bofetadas, las patadas y los pellizcos que muchas mujeres tienen y que en este momento podemos pensar que lo estamos sosteniendo, porque todos los días en los servicios de atención a las mujeres víctimas de estas situaciones de violencia, todos los días van encontrándose ahí esas mujeres que se dan el permiso de ir superando lo que nosotros hablamos constantemente con esta expresión del silencio. Y sabemos que en nuestro país, extenso territorio, tenemos grandes conflictos con la problemática y tenemos conflictos desde la violencia psicológica, porque es una de las violencias de carácter verbal, de carácter económico, que provocan daños a las mujeres. Y ahí incluimos fundamentalmente estas madres con grandes complicaciones porque están bastardeadas, porque obligan a romperse todo tipo de contacto, todo tipo de relación, y viven situaciones denigrantes. Por lo tanto, pensemos en ellas, pensemos que las tenemos muy cerca, porque estamos hablando que una de cada tres mujeres es víctima de este tipo de violencia. Y en este tiempo de tanta desigualdad para el acceso a tener recursos y compartidos, también con estas características de hombres, tenemos la violencia económica, que no puedo dejar de decir que muchísimas veces la mujer es una importante trabajadora a su vez, pero su dinero tiene que ser un dinero común, mientras el dinero del hombre muchas veces forma parte de su propia acción para su distribución. Nosotros este sometimiento que tenemos en las mujeres, que indican algunas religiones, algunas creencias, es importante verlas en una perspectiva donde la mujer sigue siendo castigada, ridiculizada, y con la imposición del hombre desde la violencia que estuvimos hablando, desde la violencia física y de la violencia psicológica. Tendríamos que seguir hablando de las distintas violencias en que padecen las mujeres, porque a veces son las creencias culturales, y estamos hablando a veces de violencias espirituales, y de hecho que las conocemos y que algunas fuentes culturales y algunas creencias religiosas tienen también a las mujeres, se las victimiza mediante el castigo y esos sometimientos que se hacen en nombre de la religión. Pensemos una vez más, pensemos en que tenemos un ciclo, que tenemos tan cerca y que muchísimas mujeres que la padecen consideran que no es situación de violencia, que no es una situación al que se pueda denunciar. y entonces tienen esa fase de acumulación que se hace una constante tensión, en esa fase de acumulación de problemas, con son actitudes hostiles y que se suceden y que vienen produciendo conflictos, que hay distintas modalidades, como la que vine diciendo anteriormente. Esas modalidades son algunas ocasiones de agresiones físicas y a veces modifican también la situación psicológica de la mujer, cambian el estado de ánimo y se sienten realmente con el conflicto incorporado, pero con la creencia de que la pueden superar. Y estalla. De esa fase de acumulación, de tensión, estalla. Estalla la agresión, y es la fase de la agresión en la cual el maltratador produce la forma visible de los mayores maltratos, tanto físicos, psicológicos, sexuales. Pensemos que esta mujer, que le produce el estado de ansiedad, el temor al golpe, el temor a la situación que se genera socialmente, pero también el equívoco de muchas mujeres en tratar de negarla y de comprenderla desde otro lugar. Y en este momento hay que pedir ayuda. Hay que pedir ayuda siempre. Es una decisión que es la que debemos de tomar. Hay que denunciar al agresor. Cualquiera sea la relación, si es la actual pareja, la expareja, la situación de la pareja de la hija, la situación de la pareja de la vecina. Todos tenemos que tratar de denunciarlos. Pero ocurre otra situación a continuación de esta fase en que la mujer es hostilmente castigada. Es la fase de la reconciliación, más conocida como la fase de la luna de miel. Y es que hasta después de estos episodios tan violentos, el maltratador viene a pedir perdón. Y ahí se pone amable, cariñoso, y es la modificación de una realidad. No volverá a repetirse. Tengo otros problemas. No quise golpearte. No quise llevar a esta situación. Y la mujer desea el cambio en este tipo de reconciliación, porque también vamos a hablar socialmente en otra oportunidad de lo que pasa en esta fase de reconciliación, donde la mujer, a pesar de haber superado circunstancialmente esta problemática que fue la fase de la agresión, considera una vez más, que esto va a cambiar y cree en las promesas. Y entonces esa mujer que desea el cambio y vive muy equivocadamente estas muestras de amor. Hoy llegamos hasta acá y quiero una vez más ayudar. Quiero ayudar y decir que hay algo muy importante en nuestro país, sin llegar a cada una de las provincias y a cada uno de los pueblos. Quiero decir que nunca dejen de tener muy cerca este número que es el 144. Es el número que de cualquier punto del país vos podés llamar. Podés llamar si sos la madre, si sos la hija, si sos la víctima fundamentalmente. Y en todo el país las 24 horas te van a escuchar y van a buscar de alguna manera algún recurso dentro de tu domicilio, dentro de un área. Pero pensá que no estás sola y que si perteneces fundamentalmente al distrito de San Martín, la provincia de Buenos Aires, donde tenemos un grupo de una dirección con grupos de trabajo, vas a pensar también que estamos de alguna manera y de distintas maneras fundamentalmente ayudándote y no estés sola. Tomá el teléfono y marcá 144, que ahí es probable que con una mirada distinta, con un apoyo, puedas encontrar e iniciar un nuevo camino. Muchas gracias.

0: Son las 4 de la mañana, 31 minutos.
1: Invéntame de alguna manera, con tus ojos, con tus manos. Invéntame toda, con tu sudor, con tu boca. Invéntame, con tu aliento, con la voz, con la risa, con los labios suaves de palabras hechas. Invéntame de nuevo, por favor, para que exista. Inventa este mundo de viajes continuos por el infinito hogar de los sentidos. Inventa la alegría, inventa mi grito, tu furia de amante, con todo el delirio, con esta locura. Invéntalo todo, con sabor a nuevo, con gusto a conquista. Inventa, por favor, inventa, para que yo exista. La ciudad desnuda, un invento que renovamos cada noche, vos y nosotros.

0: Pensar en ti es tenerte a la distancia, es llegar con la brisa de la noche y acariciar tu rostro, es encontrar el lugar perfecto donde la fantasía deja de ser solo mía. Pensar en ti es soñar despierta y sentirte mío en un juego amoroso, pasional, en cualquier lugar, sin tiempo, bajo el cielo azul, con el mar rozando nuestros pies, tomados de la mano, callados, felices y juntos. Así te encuentro. Es esta secreta y bella forma de estar contigo. Estar contigo, transitando juntos las calles de la ciudad desnuda.
1: Elegí de este libro Avatares, cuentos y poemas, antología, en la página que sería la número, a ver, acá no hay número, la número 71, ¿sí? Un cuento que se llama Tres Golpes y que es de la autoría de uno de sus muy buenos alumnos, ciertamente, que es el señor Adrián Merel. Un haz de luz se cuela por una endija entre mis párpados, asestando violentamente el amanecer sobre mi rostro. Cuando reacciono al aire pesado y somnoliento, descubro las cenizas del escenario. La mesa abrazada por el mantel de seda roja, el candelabro sosteniendo pequeños cadáveres de cera, la botella de Malbec irguiéndose orgullosa, aunque vacía. Me levanto con una dificultad casi rutinaria que alberga un dolor insobornable ante mis años. Otra vez falló. Nuevamente falló. Junto a los restos de pollo que yacen sobre un plato, extirpo el mantel desnudando toda la vulgaridad de la mesa. ¿Qué está pasando? Antes no fallaba nunca. ¿Será la mano burlona de los años? Acordarme de los años que pesan me llena de nostalgia por el pasado, cuando ella solía reírse de mis ocurrencias y yo forzaba mi imaginación para ser estudiadamente espontáneo. Ella daba tres golpes en la puerta como señal inequívoca. Yo abría mi alma al destino, deslizando mis sueños por el camino aterciopelado de su vestido azul, de su piel resplandeciente de fulgores. Tres golpes. La música danzaba a nuestro ritmo de pájaros ansiosos y cuerpos impacientes. El mantel era más rojo. Las velas ardían como pensamientos. El Malbec era una excusa cómplice, compartida. Y la madrugada era una intrusa que solía divertirnos hasta desfallecer dormidos. Ya la geografía de la habitación ha vuelto a su paisaje habitual, iluminada por un sol añejo como mi memoria. Camino torpemente hacia el aparador de roble que se apoya en una de las paredes amarillentas, carcomida por la humedad. Aprieto entre mis manos temblorosas el vestido de terciopelo azul y una pulsera dorada, últimas pertenencias que me fueron entregadas una noche tristemente oscura. Tan oscura y tan noche como cada madrugada que, embriagado con Malbec, sueño que tres golpes desperezan la puerta.

No existe nadie cuando te pienso. Quizás apenas el ruido delator de mis pasos, de mi impaciencia o el color subido del rubor de mis mejillas. No existe nada ni nadie cuando te pienso. Solo el eco de mi sombra, perdida en la bruma de la noche, de la ciudad desnuda.

un cuento que pertenece a María Elena Ortiz, que se llama Yo también fui parte.

Aquella tarde de abril salí de mi casa bajo una lluvia que recién se animaba. Rumbo a la plaza primero a fin de ver las hojas rojas, amarillas y marrones del otoño. Luego me dirigí a la estación de trenes. Era día de semana, así que tenía que atender mis obligaciones y de pronto, sin pensar qué sucedería, yo también fui parte. La lluvia se había hecho más y más fuerte. Escuché gritos, pero no le di importancia. Apuré el paso, quería llegar lo más pronto posible al andén para protegerme debajo del techo. Cuando escuché otra vez los gritos, miré hacia atrás y una mujer corría desesperada hacia donde yo estaba. Al mismo tiempo, un muchachito pasó corriendo a mi lado y de golpe me sentí angustiada. Por fin, bajo techo, estaba cerrando el paraguas y una niña se acercó. «A la ancianita le pasó algo», dijo como reprochando. Miré hacia otro lado y contesté, «A tanta gente le pasan cosas». Pero la curiosidad, o no sé qué, me hizo voltear y de reojo observé la escena. Entonces vi cómo la mujer angustiada hundía sus manos en los cabellos, estirándolos una y otra vez. Ahora un llanto ronco la sacudía. La gente había empezado a juntarse a su alrededor, formando un círculo. En ese preciso momento llegó el tren, se abrieron las puertas y todos nos apuramos a subir. La mujer quedó atrás, sola. Un punto pequeño a medida que el tren se alejaba. Seguía lloviendo. Nadie dijo nada.

Mayra Jiménez, El corazón de la tormenta, paso a leerte dentro de una sección llamada Relatos Fantásticos. De soles pequeños amanecía sobre los ojos de la princesa vampiro. En silencio, cerradas sus manos hecha una furia, caminaba atravesando estatuas de polvo, recuerdos de polvo. Truenos y relámpagos iluminaban el interior del castillo antiguo. Justo a tiempo, la princesa enlutada había podido presenciar la orquesta de la madre naturaleza. A través de los vidrios del transparente ventanal, inquietante el paisaje del misterio se veía, simpático, aterrador, lechoso, puro. La princesa parecía liberarse. La cadena de sus brazos gemía como el corazón de la tormenta. El pensamiento de la triste vampiro estaba poblado por sirenas, dioses a los que veía como reales. Solo seres de fantasía habitaban dentro del cuadro de sus ojos turbios. Un entorno de ángeles negros provocaba una morbosa escena de zumbidos intolerables. Después, sus ojos dormidos, soñando pesadillas de reconocimiento sobre tumbas, y después del después, la solitaria princesa soñando la aparición de un nuevo amanecer.

0: Y en este ratito que nos queda, voy a compartir contigo poesías muy románticas, muy pasionales, algunas de ellas, como esta que voy a leerte de Enrique Diez Canedo, La Bruja Joven. Triunfan en tu cuerpo todos los pecados. Son tus labios rojos flores de mentira. Son cimas de orgullo tus ojos rasgados. Tus palabras roncas, torrentes de ira. Tenazas de gula son tus dientes blancos. Tus pechos almohadas para la pereza. Y en tu vientre nudo.
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0: 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Hola, ¿qué tal? ¿Cómo están? Gracias por recibirnos una vez más con esta nueva emisión de Tango City Tour. ¿Cómo estás, Norberto, en Miami?
1: Muy bien, Juan. ¿Cómo estás vos ahí en Buenos Aires? Y Mabel, supongo que en esa bella Córdoba, como siempre.
2: Sí, ¿qué tal, amigos? ¿Cómo están? Sí, aquí en Río Cuarto, con bastante frío en este momento. Y bueno, vamos a comentar que estamos comenzando el programa número 385.

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1: En un momento de pleno campeonato mundial del fútbol, con mucha alegría en todo el mundo, porque es interesante este deporte tan fuerte que ha pegado en el mundo, cómo de alguna manera todo el mundo está interesado, mira televisión. Yo no sé si eso pasa ahí en Córdoba, seguro que en Buenos Aires, pero acá en Miami todo el mundo sabe de fútbol este mes. O sea, es un experto, los restaurantes están llenos de televisión, la gente se viste. Es un clima muy alegre, la verdad, de que de alguna manera junta alegría, gente y pueblos.
0: Acá en Río Cuarto te comento, Norberto, que en las esquinas están los vendedores de las camisetas, de estos gorros tan extraños. Cada vez inventan formas más raras, ¿no? Con los colores de Argentina, y hay tanto entusiasmo como en Buenos Aires, por supuesto. Sí, la gente se reúne, sí, las familias, los amigos, la verdad que se lo pasa muy bien y con un poco de tensión, porque seguir a Argentina da un poco de angustia, ¿no?
1: Sí, acá lo que pasa es que hay mucha inmigración, entonces toda la gente saca de alguna manera de adentro sus antepasados, entonces los que son descendientes de italianos, pero que son americanos más, o no son americanos, se ponen, y no está su equipo, se pone la camiseta italiana, la española. Entonces encontrás ese conglomerado, los centroamericanos se juntan con Costa Rica o con Honduras o con Colombia. Muy, muy agradable, muy lindo. Es lindo ver a la gente feliz y es lindo ver a la gente disfrutar y compartir. Y por supuesto, es buen negocio para los restaurantes, los bares y todos esos lugares, ¿no?
2: Y hablando de negocios, yo estaba pensando que tal vez este sea el mundial donde más negocios se ha hecho, porque está vendido todo, desde la credencial que cuelga de los técnicos y de todo el mundo, está esponsoreada, hasta los botines están determinados si se usan de dos colores y cómo le hacen las tomas. Porque todo, absolutamente todo, está vendido, ¿no? Está esponsoreado en este mundial.
1: Sí, hasta se dio el caso que le prohibieron a los jugadores usar una marca específica de headphones, ¿cómo se llama? Auriculares. Viste que ellos van con su iPod o lo que sea, porque como Sony es un sponsor muy grande y los auriculares eran de Apple, de otra compañía que tiene Apple, no le dejan usar los auriculares en público para que no salgan en la foto. No sé si se han fijado en los zapatos de fútbol, todas las decoraciones y los modelos que hay. Es un show de marketing, en realidad es una gran vidriera para vender productos, impresionante.
2: Exactamente, decían de los botines que es como una presentación y después muchos de esos modelos van a ser transformados en las zapatillas o en los tenis, como se llama en muchos lugares de Latinoamérica, para todo el mundo. Pero de esto habíamos hablado también la semana pasada y en el programa anterior también le dedicamos una parte a esa década tan difícil en la Argentina de los años 30. Y también habíamos hablado de dos poetas tan importantes, tan queridos y admirados por todo el mundo como son Manzi y Discepolo. Pero también hay que reconocer algunas otras cosas de esa época, ¿no?
1: Sí, vos sabés que mirando y leyendo y pensando, en realidad esa época, como todas las épocas de crisis, sienta alguna base, ¿no? O sea, de alguna manera fortalece una nueva etapa, con tristeza, pero la fortalece. Primero porque se produce la desaparición de Gardel, que ya en los principios de los años 30 tiene todo el éxito, fuera de todo el clima que existía en Buenos Aires. Gardel mundialmente es un hecho que sin duda causa un impacto grande, con una extremada influencia internacional, tanto por su voz, su disco, también como su película.
0: Sí, por supuesto. Y bueno, casualmente en estos días se marca otro aniversario de su desaparición en Medellín, allá un 24 de junio, con muchos eventos en Buenos Aires y por supuesto en Medellín también, donde se hace el Festival de Tango en concordancia con esa fecha. Entonces vamos a aprovechar para escuchar al Zorzal Criollo en esta obra escrita en el 27 por Fugazot, con letra de Alfredo Navarrine, Barrio Río.

0: Y sin duda, hablamos de esa inflexión que marca la muerte de Gardel, como decías, Mabel, un 24 de junio hace 79 años, creo, si no estoy equivocado. Y coincidentemente comienzan a ser la época de oro del tango. La época donde aparecen grandes creadores. Hablamos de Discépolo, pero Discépolo era de protesta. Ya aparece Manzi también con su expresión, pero aparecen otro tipo de artistas, de poetas románticos con otro estilo de tango, músicos, compositores, directores y las grandes orquestas con sus cantores que marcarían cada uno un estilo y, por supuesto, un nuevo camino en el tango. Las letras, otro vuelo literario con más profundidad, decíamos también, con más romanticismo, que sellaron para siempre el estilo nostálgico, triste y desgarrado, con el que de alguna manera el tango sería identificado siempre hasta hoy, ¿no?
1: Sí, sí, claramente. Y se entra en esa década que para el tango fue la década de oro, con el auge de los grandes salones de baile y de un protagonismo absoluto en medios tan importantes como la radio y el cine, y que fueron responsables de alguna manera en el fenómeno de su masificación.
2: Es cierto todo esto, ¿no? Y también que en los años 30 surgen en el escenario tanguero importantes figuras, destacándose los cantores populares solistas, entre los que no podemos dejar de mencionar a los más importantes, los reconocidos por todos, como Agustín Magaldi, Ignacio Corsini, Charlo, Hugo del Carril, que hemos visto en tantas películas, Ángel Vargas, Carlos Dante, Francisco Fiorentino y otros, tantos otros, que llevaron la figura del tango y del cantor de tangos a su máximo podio. Lo mismo sucedía con las mujeres, que comenzaban a transformarse en figuras relevantes del ambiente tanguero, como el caso de las cancionistas, como se decía en esa época, Rosita Quiroga, Mercedes Simone, Azucena Maizani, Nelly Omar, Ada Falcón y, por supuesto, Tita Merelo, ¿no?

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0: Acabamos de escuchar a Rosita Quiroga en la obra de Celedonio Flores con Eduardo Pereira, Viejo Coche.
1: La década del 40, en la que Buenos Aires no dormía, eternizándose en un tango con las grandes orquestas tocando en vivo en los bailes y estrenando nuevas obras en la voz de sus cantores. Un fenómeno social y cultural, yo creo que difícil de igualar en el mundo. Inclusive en el cine se reflejaba esta transformación, y con películas que muchos de nuestros oyentes habrán visto como Tango. Asimismo, el cine y el teatro comenzaba a mostrar no solo la tendencia de la música, sino también el baile, que acompañaba el acompasado ritmo del tango, de esta música tan personal, y con figuras memorables, como el gran bailarín y actor Tito Luciardo.
2: Y sí, esas orquestas, Juan, en realidad, como decíamos, ya empezaron a estructurarse a mediados de los años 30, o sea, termina toda esa crisis, empieza a fines de los 30 a armarse las orquestas. Fíjate que D'Arienzo arma su orquesta y tiene todo el fulgor a partir del año 34, Troilo en el 37, Di Sarli en el 31, Di Sarli empieza antes, y continúa ya con una evolución muy marcada, los del año 20, como la de Decaro, Fresedo, Firpo, Tanturi, Canaro, Donato, una lista enorme de orquestas típicas. Y ya en fines de los 30 y los 40 comienzan los programas de radio dedicados al tango, mientras que en los barrios las orquestas circulaban, caminaban, y los sábados de alguna manera se vistían de gala para recibir a cuál sería la orquesta que iba a tocar en ese club de barrio ese sábado. Como esta, por ejemplo.
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0: Y precisamente D'Arienzo nos entregaba, en la voz de Libertad Lamarque, el tango de Enrique Alegre y Reinaldo Gisso, Cantemos Corazón. ¿Cuánto tuvo que ver D'Arienzo, ¿no?, en esa evolución del tango, su invasión de las pistas de bailes porteñas, ¿no? El público reclamaba, lo reclamaba.
1: Juan D'Arienzo, ¿no?, así como lo conocemos hoy día, se hizo reconocible en el año 1935, cuando a su orquesta de tango llegó Rodolfo Biaggi. Desde entonces, D'Arienzo volvió al ritmo olvidado de las primeras obras de tango en sus composiciones, y ya al año siguiente se hizo popular y sus milongas se hicieron vivas, llenas de ritmo. Juan D'Arienzo se convirtió en estrella de la nueva radio que se había inaugurado por esa época, Radio El Mundo.
2: Claro, pilar de la radiofonía argentina, sobre todo con el tango. Y claro, uno se imagina, venís en los 30, venís con crisis, bajoneado, y aparece D'Arienzo con esa fuerza que en realidad reflejaba ganas de salir, ganas de empujar, ganas de crear, ganas de soñar. Y eso es lo que trajo D'Arienzo, y lo trajo Biaggi con su orquestación. Biaggi le daba un ritmo tan fuerte, unos staccatos enormes. Y un claro ejemplo de eso es la variación de la comparsita que ellos grabaron y que quedó en la historia del tango como una de las mejores versiones de este himno casi del tango rioplatense. Vamos a escuchar esta comparsita por Juan D'Arienzo.

0: Y saben que la mayoría de los expertos y los amantes del tango coinciden en asegurar que las mejores grabaciones registradas de este género tuvieron lugar durante los años 1935 al 39, y que tantos oyentes nos habían manifestado, ¿no?, que querían un programa con este tipo de música. Pero, saben, Norberto tiene ese equilibrio de programar la música de esa época, como es este programa de hoy, pero también mostrar los nuevos temas. El tango sigue vivo, ¿no, Norbert?
1: Claro, sin ninguna duda, y siempre en el próximo vamos a venirnos un poquito más al tango electro, a lo que pasa hoy también, pero sigue siendo tango, porque sigue reflejando de alguna manera lo que era y es ese Buenos Aires que en el tango en los 30 comienza a resurgir y que en los 40 es una ciudad que no duerme, que se refleja en esa personalidad de Buenos Aires con las milongas, un fenómeno social realmente inigualable.
2: Y fue en esos años en que el tango logró alcanzar su mayor calidad, tanto compositiva como interpretativa, de la mano de destacadas figuras, y que dieron el impulso necesario para que la difusión de este género lograra convertirse en sinónimo de Buenos Aires. Los habitantes de Buenos Aires se agolpaban en las puertas de acceso de los clubes para ver tocar en vivo a sus orquestas favoritas, mientras se deslizaban por la pista de baile girando en contra de las agujas del reloj, como es habitual, siguiendo el devenir sentimental de ese acompasado y pasional ritmo. Y según las investigaciones de diversos expertos, en la década de los 40 llegaron a convivir alrededor de 200 orquestas de tango, increíble, ¿no?, y que debían competir con su talento y calidad para cautivar a la mayor parte de seguidores posibles y con el fin de asegurarse un lugar privilegiado en el universo tanguero.

0: Y sí, en los clubes, además había como hinchadas, ¿no? O sea, está la hinchada de Troilo, la hinchada de D'Arienzo, la hinchada de Sarli, la hinchada de Pugliese. Y te digo que eran duros, ¿eh?, entre ellos, no eran fácil. Claro, D'Arienzo tenía una particularidad. Lo escuchamos en esta Independencia, el tango de Bevilacqua que recién nos había interpretado. Pero, por supuesto, también estaban los otros. La radio jugó un papel muy importante. Hablábamos de Radio El Mundo y en varios programas comentamos siempre aquel famoso Glostora Tango Club, que realmente ocupó un espacio inolvidable en la radiofonía argentina, todas las noches con la orquesta de Angelis, al principio con Carlos Dante y Julio Martel, algo inolvidable para aquellos radiófilos de esa época.
1: Y que nosotros todavía tuvimos oportunidad de conocer, ya las radios no son aquellas que eran en esa época, pero creo que Mabel y yo hemos conocido, no usado, pero estaban todavía en los edificios, los auditoriums, donde se presentaban las orquestas en vivo, ¿no? Y en YouTube también se puede todavía ver algún video precisamente de esa época. Época dorada del tango, cuando toda la manifestación artística que reunía este género musical logró por fin instalarse en todos los rincones de la ciudad, llegando incluso a los más prestigiosos y lujosos locales nocturnos, pero también a los teatros más destacados, como eran, y lo sigue siendo, el Maipo, o el Politeama, o el Blanca Podestá, entre tantos. También esa época marcó un periodo de esplendor para la industria discográfica nacional, que en aquel momento se encontraba liderada por los sellos Odeón y Víctor, ya que se estima que por lo general se lanzaban más de 3 nuevos discos, pero por día, ¿eh? 3 discos por día, logrando un nivel de grabaciones récord.
2: Increíble, ¿no? Y bueno, fue la época en que, como afirman muchos, el tango podía escucharse en todas las esquinas de la ciudad y su pasión podía respirarse en cada uno de los rincones de Buenos Aires. Escuchamos entonces a De Angelis, precisamente en esta selección de Enrique Delfino, con Dante y Martel.

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1: Bueno, y como siempre decimos, esta difusión que dio la radio en aquella época, ¿no? Este auge que era escuchar radio, ¿no? Esta novedad de hacía pocos años, hoy la podemos comparar, ¿no, Norberto?, con el YouTube, que ahí también se puede contar por miles las reproducciones de estos clásicos, de fragmentos de películas también, ¿no?
2: Impresionante, sí. Vos sabés que yo estaba revisando por otras razones y las cantidades de películas que hay completas, inclusive. Increíble, increíble. Y las radios, mira, cuando vos decías, yo me imagino lo que serían los auditorios, porque hoy radios muy importantes son pequeñas salas muy bien armadas, con la parte técnica en el medio, con lo cual hacen dos o tres salas, pero en realidad son muy, muy pequeños los cubículos, muy, muy pequeños.
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1: Estamos recordando aquella época de los 30 y tenemos que mencionar a letristas tan fabulosos, poetas como Homero Expósito, José María Contursi, Héctor Marcó, Carlos Barr, Horacio Sanguinetti y tantos, y vocalistas, como se decía, cantantes como Alberto Marino, Ángel Vargas, Fiorentino, Floreal Ruiz, Raúl Uriarte, Julio Martel, todos de aquella época, Jorge Durán, Raúl Verón o María de la Fuente, Carmen Duval y nuestra querida Aída Luz entre las mujeres. Esto es un mínimo recordatorio de los muchos y excelentes músicos que formaron esta particular y excepcional etapa de la evolución de nuestra música nacional, podríamos decir, ¿no? El tango.
4: Sí, realmente una característica fundamental de esta época fue la aparición del arreglador. Figura importante en la preparación de las orquestaciones de cada conjunto. Héctor María Artola y Argentino Galván primero, seguidos por una legión de óptimos instrumentistas arregladores, como Astor Piazzolla, Ismael Spitalnik, Horacio Salgán, Pascual Mamone, tantos, ¿no?
2: Claro, eso cambió muchísimo el tango porque lo sacó de la rutina. El arreglador fue fundamental en esa época. Y vos sabés que estabas en la radio y yo me acordaba, ustedes no sé si se acuerdan de Julio Jorge Nelson, que como siempre hablaba de Gardel, le decían la viuda, y él tenía en Radio Mitre el éxito de cada orquesta, que fue un éxito notable, se escuchaba una barbaridad, en Radio Porteña también, los bailables, porque los fines de semana había bailables en la radio, que la gente bailaba en la casa desde la radio. Increíble, ¿no? Increíble pensarlo hoy.
1: Tal cual, ¿no? No, y vos decís esto y uno se remonta, ¿no? Tal vez un cliché, pero yo imagino la radio en esas casas chorizos, se llamaban acá, que todas las habitaciones daban a un patio. En general, el patio tenía mosaico formando un damero en blanco y negro, y ahí estaba seguramente un mueble con la radio, porque ocupaba un lugar importante en la casa, el aparato, ¿no? El reproductor. Y esas radios tipo capilla o de madera.
2: Claro, era parte del mobiliario también, ¿no? Pero qué lindo, porque el tango en ese momento salió de ser un recuerdo, una cosa intuitiva por los avances del conservatorio, la técnica, y por supuesto también con las calidades de las grabaciones que se empezaron a producir. Y ahí es donde aparece el gran Troilo, el gran Pichuco Troilo.
1: Y Troilo aparece en el año 37, y es quizás uno de los más grandes, que formó su orquesta después de tocar con varios de los grandes, y que ya empieza a interpretar con variaciones, lo que le valió muchas críticas, y también cuánto habrá tocado en esos cabarets que había en aquella época en la calle Corrientes, Troilo, ¿no?
4: Histórica, ¿no? Y esa calle Corrientes donde los cafés atraían las mejores orquestas y cantantes. Y había tres sesiones en esa época, imagínense, la matiné, vermut y noche. y la clase trabajadora en general iba temprano y los más pudientes disfrutaban de pasada la noche, la madrugada, digamos.
2: Claro, ese Troilo que comienza con la orquesta, como decías, en el 37, pero que ya había tocado de pantalones cortos antes. Mira, vamos a escuchar una entrevista que le hizo Pinky a Troilo, donde él habla de esos comienzos. Y lo vamos a seguir con este tango que él hace en homenaje a Alfredo Gobbi, Milonguero Triste, después de escuchar la voz de Troilo y su cuento sobre sus principios.
5: A mí me gustaría, Pichuco, que nos contaras, exactamente el día de tu debut.
6: Fue una cosa un poco insólita, porque yo jugaba al fútbol en un club del barrio.
5: ¿Al fútbol?
6: Al fútbol, sí. En un club de mi barrio jugaba. Y entonces ese club tenía un cuadro filodramático.
5: ¿Un cuadro filodramático?
6: Filodramático, ¿y qué hacías ahí? Yo no hacía nada ahí. Entonces hicieron un festival en un cine, Petit Colón, que después yo debuté, yo trabajé allí en el cine ese. Y entonces me invitaron que fuera a tocar, pero yo creí que iba a tocar en el foso. Y me llevaron engañado. Me acompañaron así, me sentaron y cuando me quise acordar abrieron el telón y estaba delante del público. Así que ese fue mi debut.
5: ¿Y después quién te llamó para tocar en su orquesta?
6: Yo después iba a la escuela y después de la escuela iba al cine. Y el dueño del cine, un amigo, que fue después con los años, me habló para que fuera a trabajar ahí. Entonces digo, bueno, tiene que hablar con mi mamá. Y entonces mi mamá no quería que yo trabajara porque yo había que estar hasta las 12 o 1 de la noche, yo iba al colegio.
5: ¿De todo esto de pantalón corto, media sí, tres cuartos, no?
6: Sí, sí, claro. No, media tres cuartos no, pero pantalón corto. Y entonces me habló para trabajar ahí en el cine y había una orquesta que estaba actuando ya ahí. Entonces el tipo puso Orquesta Pichuco. Y los músicos me recibieron con un poco de...
5: Y no les debe haber gustado mucho como sí, Cosito viniera a llevar al frente de la orquesta.
6: Así fue, sí. Pero después yo les gané.
5: Lo que pasa es que vos ganás siempre, Pichuco.
6: No, siempre no.
5: ¿No es cierto que sí?
6: Sí.

0: Y una de las grandes características de Troilo fue que todos los cantores con él se lucían, porque todos anduvieron muy bien y tuvieron su propio éxito, ¿no? Empezando por Fiorentino, Marino, Floreal, hasta llegar a Tito Reyes y Roberto Achával.
1: ¿Y cuántos pasaron en el medio? Imagínate que tenés a Rivero, tenés al Polaco, casi nada. Todos los cantores de Troilo fueron un fenómeno.
2: Sí, vamos a escuchar ahora la despedida que le hiciera Aníbal Troilo a Edmundo Rivero precisamente, ¿no? Y después, pegadito, Sur.
3: Y Aníbal Troilo, el popular Pichuco, quiere decirle algunas palabras.
4: Y después de 3 años de labor en común, después de muchas horas de ensayo y de trabajo compartido, Edmundo Rivero, profunda voz del tango, se aleja de nuestra orquesta buscando, por una ley de la vida, su propio nido en su propia rama. Dije se aleja y en realidad no es tal. El alejamiento, para ser verdadero y cabal, necesita la colaboración de un rompimiento, de un rencor, de una amargura. Y en este caso, Rivero se va como cuando estaba entre nosotros, amigo, leal en su tímida cortedad y fraternal a través de la concentrada expresión de sus pocas palabras. Sus andanzas serán registradas en nuestro permanente recuerdo. Sus triunfos encontrarán eco feliz en nuestra expectativa. Y su voz criolla, su voz sobria, su voz dramática, seguirá resonando como si estuviera ante la orquesta cantando sus canciones. Por eso, en mi nombre y en el nombre de todos los muchachos de la orquesta que son sus compañeros, lo abrazo y le digo simplemente, buena suerte, Gaucho.

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0: qué dúo que escuchamos. Bueno, mejor dicho, un trío, porque Stroilo con la música, Manzi con la letra y Rivero con la voz. ¿Podés hacer algo mejor hoy? Cuando hablan de la selección de fútbol argentina, hablan de los cuatro fantásticos. Bueno, estos son los tres fantásticos.
1: Y como ya escuchamos al Polaco en el programa anterior, vamos con Troilo y Floreal. Y quizás una de las obras más reconocidas.
2: Sí, Mabel, es Floreal Ruiz y Aníbal Troilo con la música y la letra de los hermanos Expósito. Y esto dedicado, así que el mío es con ese, pero bueno, este tema es como si lo hubiera escrito un pariente mío. Me encanta. Naranjo en flor.

0: Y era tu tango, Juan, así que no lo iba a dejar de colocar ahí, ¿eh?
1: Gracias, Norbert.
0: Y en esta versión de Floreal que la hace tan bien. Y no nos vamos nunca a cansar de escucharlo a Troilo. Mirá, me acuerdo, y no quiero dejar pasarlo a Jorge Casal, porque es uno de los recuerdos que yo tengo de cuando era chico. Yo era bastante chico, que fue allá por el 53, cuando un tío mío que vivía con nosotros, que le gustaba la música, tenía su vitrola con puro... En ese momento empezaban, creo, a salir las púas de plástico que gastaban menos en el disco, pero que había que cambiarlas más seguido. Trajo un 78 que se estrenaba, había salido al mercado. Me acuerdo que tenía etiqueta blanca y verde. Era un tangazo que hizo un furor. Lo había escrito Cátulo, la letra, con Troilo, y lo graba Jorge Casal, y realmente es un tangazo.
1: Y justamente en el año 1953... graban ese tango que mencionabas recién, Norberto, Una canción. Vamos a escucharlo.

0: Qué maravilla, ¿no? Todo esto que traemos para el recuerdo y que espero que disfruten todos los amigos que nos escuchan en tantas radios y por Facebook y también por Twitter, por donde entre ese tango que llega tan adentro de la sangre y del corazón de todos los que gustan de nuestra música.
1: El tiempo se va, es lo que usamos aquí en Tango City Tour, en esta edición 385, este programa que es auspiciado por la Academia Nacional del Tango. Pero tiempo también es el que vamos a tener la semana que viene para encontrarnos con todos ustedes y nosotros, Mabel desde Córdoba, Norberto en Miami y yo en Buenos Aires.
2: Y sí, los esperamos para la próxima semana y bueno, gracias a mis amigos por este encuentro semanal tan fantástico. Nos estamos escuchando.

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Hola, Pergamino, muy buenos días. 6 de la mañana, 2 minutos en Argentina. En este jueves 28 de mayo de 2026. Una mañana más, un día más. Con cielo nuboso, 9 grados la temperatura, 84 el porcentaje de humedad, 17 grados la máxima.

por supuesto, para toda la gente. Para nuestras amigas y amigos de los pueblos de Campania. Para vos en el campo, en la ciudad, en el lugar donde te encuentres. Ahí estamos nosotros. Ahí está la radio. Llegamos hacia ustedes desde Lorenzo Moreno 113, en la ciudad de Pergamino, Buenos Aires, Argentina. Nuestras vías de comunicación 412727, 412728. Además, podés bajar la aplicación www.showradio.com.

vamos subiendo el primer escalón de la mañana. Aquí comenzamos el programa de la producción.

0: esperanza.
1: Paquito Mancusi atendiendo los controles.
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1: En la conducción, quien les habla, José Luis Batallón. Todo bajo la dirección de J.C. Caruso. Hasta las 8 de la mañana, por esta señal. Con estos títulos que componen nuestra agenda de hoy. En la maquinaria le tienen fe a Agroactiva. Hay herramientas que generan incentivos para la inversión. Alerta agroexportadora, en plena cosecha, un conflicto sindical dejó a los puertos al borde de la parálisis. Iraeta y un sorpresivo pedido al ruralismo, si no le ponemos onda, nunca vamos a salir del pantano. Abrió el Congreso Maizar, con el foco en aprovechar un nuevo tren y dejar de ser el país del eterno potencial. El Niño se confirma en el horizonte. ¿Qué oportunidades y amenazas trae para el agro? Pulso Tierra, llega la primera edición de un nuevo evento para el campo de la mano de Federación Agraria. Una derrota dolorosa en el Mundial del Agro. Brasil ya exporta más harina de soja que la Argentina. El maíz y el sorgo son mucho más que granos, son estratégicos para generar empleo, arraigo e inversiones. Mercado de carbono, el rincón de Corrientes donde los pastizales lograron una certificación inédita. La cosecha avanza, los rindes explotan y siguen mejorando las estimaciones para soja y maíz. Todo el mercado de Hacienda con los precios de ayer y lo que viene para la fecha. Mercado de granos. Los precios de cierre de la tarde de ayer, tanto para Chicago como en el mercado local. Hoy no hay ingresos en el mercado de Hacienda, pero también estaremos con los precios de referencia. Todo listo, paisano. Venga, amigo, venga, venga, acérquese. Juntos abrimos la tranquera, nos metemos campo adentro para ir en busca de esta música. Teresa Parodi, Pedro Canoero.

0: Pedro Canoaguero en este primer surco musical donde se acopla ahora Argentino Luna. Mire qué lindo es mi país paisano.
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1: Argentino Luna, mire qué es lindo mi país, paisano. Y nos encontramos en este surco de la mañana de Pampa con los cantores de Quillahuasi. La compañera.
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0: Los cantores de Quilla Base, la compañera, a las 6:19 minutos en esta mañana que se presenta de acuerdo a clima pergamino con cielos nubosos, 9 grados la actual, 84 el porcentaje de humedad. Y vamos a tener una máxima de 17 grados para mañana viernes con cielos nubosos, 10 de mínima, 17 de máxima. El sábado habrá intervalos nubosos, 7 de mínima, 17 de máxima. El domingo, intervalos nubosos, 5 de mínima, 17 de máxima. Y el lunes, comenzando el mes de junio, 8 de mínima, 17 de máxima, con cielos nubosos. Esto es lo que indica Clima Pergamino Defensa Civil.
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0: A las 6:24, para que salgas bien informado, ahora te presentamos títulos de diarios de hoy.
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0: Bien, vamos ahora con la tapa de página 12, que tiene dos ventanas. Empezá a aplaudir, a ver si alguien aplaude. ¿Quién lo dijo esto? El secretario de Agricultura, Sergio Iraeta, se enojó en un congreso sobre maíz. Recordó que hace 3 días bajamos las retenciones y advirtió: dan ganas de agarrar el sulque a patadas. La otra ventana, Milo J fue Gardel. El rapero de Morón ganó 12 de las 28 estatuillas de los premios a la música Catriel y Paco Amoroso, Miranda, Charly García, Marilina Bortoldi y Lali, entre los más reconocidos. Después, media página, el presidente Milei con la representante del Fondo Monetario. El título: también apuntan contra las jubilaciones, trabajadores y monotributistas más al fondo. El Fondo Monetario Internacional le pidió a Milei una reforma integral que disminuya los impuestos que impactan a los más ricos y suba los que afectan a trabajadores y pequeños contribuyentes. Para ello, reclama bajar el piso de ganancias para que paguen millones de asalariados y subir fuerte las cuotas de los monotributistas. El gobierno se comprometió a presentar una propuesta antes de fin de año. En pie de página, un título: esperanza. Otro: con el tanque cada vez más vacío. Por tercer mes consecutivo bajó el consumo de combustible. Argentina tiene ya la nafta más cara que Estados Unidos. Títulos de página 12. Vamos ahora a otro, como es Diario Crónica, que en la parte superior dice: aunque bajó la inflación, el consumo masivo volvió a caer en abril. ¿Cuáles son los rubros más golpeados? Y bajo el logo de Crónica aparece la figura del que sobresalió anoche en el partido, donde River 3, Blooming 0, goleada para calmar los ánimos. El millonario se despertó en el segundo tiempo y venció a los bolivianos en el cierre de la fase de grupos de la Sudamericana. Si bien se clasificó como líder de su zona, hubo silbidos en el Monumental. Con la herida abierta de la final perdida ante Belgrano, Salas, Vera y Silva marcaron los tantos. Más abajo, Racing se despidió de la Copa con un 2-0 ante Independiente Petrolero. Búsqueda desesperada. Sigue la conmoción en Córdoba. ¿Dónde está Agostina Vega? A la derecha, en una columna, aparece en terapia intensiva, preocupación por la salud de Pata Villanueva. Grave crisis, Bolivia muy cerca acerca de declarar el estado de excepción. Copa Libertadores, Boca se juega una final ante Universidad Católica. El Xeneize solo le sirve ganar para pasar de ronda. La cita es a las 21:30 en La Bombonera. Hizo historia en Brasil. Platense derrotó 2-0 a Corinthians y se metió en octavos. Los títulos de Crónica, mientras Diario Popular tiene dos ventanas. Una, triunfazo ante Corinthians, histórico, Platense a octavos de la Copa. Escándalo narco, pidieron interpelar al intendente de Morón. Con fondo amarillo, letras negras, desesperada búsqueda de la adolescente Agostina en Córdoba. Después, Boca ante la U Católica con la obligación de ganar para avanzar en la Libertadores. River goleó en una noche difícil. Venció 3-0 a Blooming. A la derecha, en una columna, la selección y la Copa del Mundo. Scaloni preocupado, alerta por lesiones de Montiel y Nico González. El técnico habló de los lesionados y la lista. No tienen que dar garantías físicas. También se refirió a Dybala. Crecen las chances de Capaldo y Giai para ir al Mundial. 2-0 a Petrolero. Racing cerró con un triunfo a la espera del nuevo técnico. Con goles de Vergara y Mijevic se despidió de la Copa. Cierra tras la eliminación del Ciclón Gustavo Álvarez. La continuidad en el cargo no depende de mí. El director técnico se mostró autocrítico. Nuestra Copa fue mala. Clima político caliente. Los títulos de Diario Popular también lo compartimos con vos en la mañana de Pampa.
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0: Continuamos a las 6:32. La Nación, dos ventanas, una de ellas deportes. El mejor momento de Solana Sierra explota en París. Espectáculos, 10 propuestas para palpitar el Mundial desde la pantalla. Bajo el logo de La Nación, con tipografía mayor, el Fondo Monetario Internacional pide aumentar el monotributo y extender el impuesto a las ganancias. Reformas lo propone para compensar la eliminación de retenciones y otros gravámenes. En un recuadro, subieron fuerte las acciones argentinas y bajó el riesgo país. Agustina y graves sospechas por una chica desaparecida. Esto sucede en Córdoba. Hay una marcha de silencio, esa es la foto. Más abajo, señor Tran se está tragando un sapo, no una langosta. Un artículo de opinión que escribe en Páginas Internas Tomás Friedman. A la derecha, en una columna, el escenario. La justicia ocupa la ausencia opositora. artículo de Carlos Pagni. La caída del consumo masivo se sintió más en los super. Cierra esta etapa La Nación en Bogotá. Colombia, entre la izquierda y un auxiliar, el oficialismo de Petro es favorito, pero puede haber una sorpresa. Votan el domingo, títulos de La Nación, que lo llevan ahora a Diario Clarín, que tiene dos ventanas. River primero en su grupo, le ganó 3-0 a Blooming por la Sudamericana. Triunfazo de Platense en Brasil por la Libertadores. El otro título, pidió licencia para ir al Mundial. Rolly Santa Croce, intendente de Funes Santa Fe, dice que le sirve para olvidarse de todo. Con tipografía mayor, lanzan un salvataje estatal para deudores de préstamos y tarjetas. Lo hará el Banco Nación con dos líneas de asistencias. Reservas, el central volvió a comprar y acumuló 2.000 millones de dólares en mayo. Colapinto se viste de Gucci. Anticipo, los pilotos Colapinto y Pierre Gasly en el lanzamiento del Gucci Alpine. Detectan células capaces de crear anticuerpos contra el cáncer. A la derecha, el Fondo Monetario Internacional quiere que más gente pague ganancias y aumentar el monotributo. Otro título, revelan cómo financiaba el kirchnerismo campañas contra el PRO. Detienen al ex novio de la madre de Agostina, la chica que sigue desaparecida. Títulos de Clarín y para cerrar vamos al diario deportivo Olé. Ah, no lo trajo el diariero hoy, así que pedimos disculpas. Los títulos de la mañana a las 6:37 que pasaron aquí en la mañana de Pampa.
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0: Y la música ahora con esta identidad santiagueña, el dúo Chacamanta, música que se extiende de esta manera. ¡Vamos!

0: Cachaimanta, identidad santiagueña. A las 6:40 pasaron en el surco musical de Pampa.
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0: Ayer el mercado de Hacienda de Cañuelas operó con 6.543 animales, todos ellos de buena clase y terminación. Los precios que se pagaron en cada una de las categorías fueron los siguientes: novillitos hasta 390 kilos, lo operado 264, se pagó 5.288 pesos el kilo vivo. Novillitos de 391 a 430 kilos, 238 animales a 4.646 pesos. Novillos de 431 a 460 kilos, 161 salieron a la venta, se pagó 4.526 pesos. Novillos de 461 a 490 kilos, 129 la cantidad operada, a 4.517 pesos. Categoría vaquillonas, hasta 390 kilos, se les bajó el martillo a 464, se pagó 5.035 pesos el kilo vivo. Vacas buenas, se vendieron 807, se pagó 3.142 pesos, vacas regulares 2012 a 2.775 pesos, y cerrando la grilla, vacas conserva salieron a la venta 737, se pagó 2.284 pesos el kilo vivo. Así, de esta manera, repasamos el mercado de Hacienda, precios de ayer. Hoy no hay ingresos. Los jueves queda estipulado como día de remates especiales. Sí se recibe mercadería para el remate feria de mañana viernes. De esta manera hemos repasado Mercado de Hacienda.
8: Así pasó la información del Mercado de Hacienda.
0: 6:46 con 9 grados de temperatura, 17 la máxima para hoy.
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0: Y ahora sí, presentamos el mercado de granos.
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0: Bien, vamos a dar a conocer los precios del cierre de la tarde de ayer. Mercado de granos, ¿qué sucedió en Chicago? ¿Qué pasó en el mercado local? Carlos, bienvenido, novedades.
13: Cambiamos de tema ahora y vemos cómo cerraron los mercados en la jornada de hoy. Vamos a comenzar con el mercado internacional de Chicago. En el caso del trigo, $229 el ajuste, una caída de 5,05. Para el maíz, $178 cayendo 2,17. Y la soja, $436 prácticamente sin cambios. Pasamos ahora al mercado local. Estamos viendo valores disponibles en dólares. En el caso del trigo, sobre el puerto de Rosario, $216, en Quequén, $215, en Bahía, $220, para el maíz, $180 en Rosario, $190 en Quequén, $200 en Bahía, soja, $329 en Rosario, $320 en Bahía Blanca, y finalmente el girasol, $380 en Quequén, $400 en Bahía Blanca. Y cerramos ahora con los valores disponibles, pero en pesos en nuestro país. Vamos a repasar los valores sobre el puerto de Rosario. En el caso del trigo, 294.823 pesos. El maíz, 259.154 pesos. La soja, 463.622 pesos. Y finalmente el girasol, 580.817 pesos.
0: Carlos, gracias. Muy amable. El informe del mercado de granos, precios de Chicago y también del mercado local.
14: Así pasó la información del mercado de granos.
0: Y retornamos a la música con estos changos. Zamba del carnaval.
15: Queremos recordar en esta zamba a estos grandes salteños, desde el corazón, para el dúo salteño.
16: Chacho, Patricio, para ustedes.

la música con estos protagonistas, los changos, samba del carnaval, a las 6:55 de esta mañana de jueves 28 de mayo de 2026, cielo nublado, 9 grados la actual, 84 el porcentaje de humedad, 17 grados la máxima para hoy. Y hablando de máxima, los números que hicieron podio en las quinielas de ayer, comenzamos con la previa de la ciudad, 0.926, provincia 6.161, Santa Fe 5.448. Ahora vamos al sorteo de primera ciudad, 0.725, provincia 3.112, Santa Fe 2.816, sorteo matutina, ciudad 3.832, provincia 7.481, Santa Fe 2.207, y paso siguiente, sorteo vespertina, ciudad 3.832.

0: 76 y vamos cerrando con sorteo de nocturna que tiene estos números que se posicionaron a la cabeza: Ciudad 0228 0228, Provincia 5957 5957, Santa Fe 2155 2155, y cerramos con Montevideo 0268 0268. Y la pregunta del millón, ¿cómo te fue? Bien, bueno, bárbaro. ¿Y si no sacaste nada? ¿Qué te puedo decir? Seguí participando.
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0: 7 de la mañana en Argentina.

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0: Un minuto nos separa después de las 7, 9 grados la temperatura en la ciudad. Milei en su laberinto, las ambiciones de la plana mayor del gobierno y el juego que profundiza Bullrich. La reflexión del presidente sobre su reelección y los intereses cruzados.

de su mesa chica. Los movimientos de la ex ministra de Seguridad de cara al Círculo Rojo, la discusión interna por la eliminación de las PASO, el asesoramiento a Adorni para su declaración jurada. La desaparición de Agostina Vega, ¿por qué se cree que hubo más involucrados? Y la versión del empleado municipal detenido. Renovada euforia en los mercados, las cinco causas que impulsan las acciones y los bonos argentinos. La justicia de Estados Unidos desestimó dos imputaciones en el caso de corrupción en la FIFA. Etiquetado frontal. La oposición cree que el gobierno busca derogar la ley para repuntar el consumo. El gobierno empieza a jerarquizar el vínculo con las provincias pensando en las reformas y el año electoral. Primeros cruces entre sectores del peronismo por el programa económico para enfrentar a Milei. Ara San Juan, ¿qué concluyó el Consejo Asesor del Arma Submarina 7 meses antes de dicha tragedia? El PAMI dio de baja a 1.500 prestadores por graves irregularidades y fraude, según las nuevas auditorías. El gobierno redujo a la mitad una deuda que el kirchnerismo había contraído con el Banco Central para conseguir dólares. Violencia sexual infantil en Argentina, los datos más preocupantes del país en un ranking global de prevención.

0: del ámbito local presuntamente conducía bajo los efectos de estupefacientes. La justicia de Pergamino ordenó la detención del conductor del camión que atropelló y mató al ciclista Alfredo Sinelli en la autopista, luego de que las pericias toxicológicas confirmaran que manejaba bajo los efectos de cocaína. El fiscal Francisco Furnari solicitó la medida y el juez de garantías Julio Caturla la avaló bajo la figura de homicidio culposo agravado. Siniestro este que ocurrió el 27 de marzo en el kilómetro 205 de la ruta 8. Y seguimos en el ámbito local. Tragedia en ruta 32. Una joven de 28 años murió ayer por la tarde tras sufrir una aparente descompensación mientras manejaba sobre la ruta provincial 32 en jurisdicción de nuestra ciudad. La víctima fue identificada como Magalí Pelourzón, oriunda de Juan A. de la Peña. Conducía un Honda City cuando perdió el control del vehículo y terminó despistando hacia la banquina a la altura del kilómetro 171. Y otro dato también a nivel local, un policía de la patrulla rural de nuestra ciudad habría recibido un disparo de arma de fuego luego de un enfrentamiento con dos sujetos en cercanías del INTA. Según los primeros trascendidos, el efectivo habría concurrido a un llamado al lugar y fue ahí donde se desató la balacera. El policía herido de bala habría impactado a uno de los sujetos, quien también fue derivado al nosocomio, en tanto que uno se habría dado a la fuga, según la información extraoficial. Y ahora pasamos al deporte. Mastantuono presente en el Monumental junto a otro integrante de la prelista de Scaloni. Scaloni habló sobre la lista para el Mundial 2026. Será dolorosa para algunos chicos, dijo. Un vidente anticipó el campeón del Mundial 2026 y qué pasará con Argentina. Acertó en 2010, 2014 y 2018. Chacho Coudet cumplió un viejo sueño de Gallardo en River. Central cayó ante Independiente del Valle y no pudo ganar su grupo en la Copa. Sin costas, Racing se despidió de la Sudamericana con una victoria ante Independiente Petrolero. Y River ganó anoche 3-0 al Blumen. 9 minutos han pasado después de las 7 de la mañana en Argentina por la 101.3 Radio Show. Estos fueron...
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0: Noticias que ya han quedado atrás, música que se eleva. Enrique Espinosa, Déjame Estar.

Enrique Espinosa. Déjame estar. Otro que pasó en el surco musical de esta mañana de Pampa. Nos encontramos con los Quijanos a través del vaso.

0: la música con los Quijanos a través del vaso, otro que marcó el surco en la mañana de Pampa de este jueves 28 de mayo. Desciende un poquitín la temperatura, 8 grados en este momento. Ha comenzado a levantarse una niebla en la ciudad, en las rutas que circundan Pergamino, así que a viajar tranqui con todas las medidas de prevención. El tango nuestro llega a las 7:30 de la mañana, como ya es un formato que los tangos lo eligen nuestros oyentes. Así que 41-27-27, 41-27-28, para solicitar el tango de tu preferencia. Nos llamás, lo agendamos, 7:30 lo compartimos.
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9: Y lo que tiene que ver con la producción, con la maquinaria, AFAT, que es la asociación que nuclea a las empresas de maquinaria agrícola extranjeras que operan en Argentina, dijo que hay expectativas positivas para que Agroactiva sea la continuidad de un buen año para el sector. Si bien faltan apenas días para que Agroactiva, otra de las grandes ferias del campo argentino, abra sus puertas en Armstrong, Santa Fe, y se transforme en epicentro y vidriera de la maquinaria agrícola, como también para la tecnología en el sector a nivel nacional. En este contexto, desde las entidades más importantes del rubro de la maquinaria, salieron a demostrar que tienen mucha fe en que esta muestra confirme la curva ascendente que comenzó durante la otra gran exposición del agro argentino realizada en el mes de marzo, como fue Expo Agro. Así que esperan que Agroactiva sea el segundo tiempo de un buen partido que estamos jugando este año, dice el informe.
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9: El cronograma de rebaja de las retenciones anunciados por el gobierno la semana pasada suma y colabora para que los productores sientan que hay un buen ambiente, en este caso para el maíz, en el próximo ciclo productivo, cuya siembra se iniciará en septiembre. Esto lo señaló Maximiliano Cueto, líder de producto para maíz y protección de cultivos Bayer, Conosur, en el marco de una charla con la prensa en el Congreso Maizar 2026, también señaló que la compañía sigue la evolución de lo que ocurre con la propiedad intelectual en la Argentina, como la iniciativa UPOV 91, un tratado internacional al cual el gobierno se comprometió a adherir por el acuerdo comercial con los Estados Unidos, no descartó un regreso al negocio de las semillas de soja si cambia el marco normativo y se dan las condiciones para invertir. Y en el último ciclo agrícola, según la Bolsa de Comercio de Rosario, el maíz cubrió un 10.200.000 hectáreas entre grano comercial y para forraje y arrojó una producción récord de 68 millones de toneladas.
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9: ¿Cómo estamos? 7:30, sí señora, sí señor. 7:30 de la mañana. ¿Qué pasa con el clima? ¿Cómo está? Atención, porque Pergamino y zona hoy vuelven a registrarse bancos de niebla y neblinas densas en condiciones muy similares a las de ayer. Lamentablemente ayer se produjo un accidente sobre Ruta 8 en dirección a Alfonso, asociado a la escasa visibilidad, y es por eso muy importante no subestimar esta situación. Así que atención, la combinación de humedad alta, poco viento, estabilidad atmosférica ha vuelto a generar bancos densos y de niebla desde temprano, especialmente en rutas y sectores rurales, ¿eh? Mucha precaución al circular, velocidad reducida, luces bajas encendidas, mayor distancia de frenado, evitar maniobras bruscas y sobrepasos. Con el correr de las horas debería mejorar lentamente la visibilidad. 8 grados ahora sí en la ciudad, 17 la máxima para hoy. Datos estos del Servicio de Clima Pergamino. ¿Y qué tenemos ahora? Señoras, señores, levantamos el telón porque la música mayor de Buenos Aires, el tango, comienza para que disfrutemos de este contenido.
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9: Y comenzamos así, de esta manera. Lo pedís, lo tenés. Romance de Barrio. Aníbal Troilo, Floreal Ruiz.

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0: Romance de barrio, Troilo Floreal Ruiz en el encuentro musical de Buenos Tangos. Estamos en la mañana de Pampa, en Radio Show, compartiendo Buenos Tangos.
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0: Y seguimos en el instante tanguero de hoy, otro de los solicitados, la voz de Alberto Morán, los acordes de Armando Cupo, Ciego.

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0: Alberto Morán, Armando Cupo Ciego, otro de los seleccionados en Buenos Tangos.
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0: Y vamos con el último de este bloque tanguero de la mañana de jueves. Lo pedís, lo tenés. Héctor Varela, Rodolfo Lezica, Noches de Cabaret.

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0: La música tanguera, noches de cabaret, Héctor Varela, Rodolfo Lezica, en la 101.3, que llega al final de este bloque en la mañana de Pampa.
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0: 7:46 minutos, vamos a servicios sociales de Cooperativa Eléctrica. Falleció ayer a los 29 años Magalí Pelo Urzón. Sus restos están siendo velados en Sala 5, reciben sepultura 13:30 en Cementerio Municipal. Falleció hoy a los 76 años Oscar Victorio Echeverría. Sus restos son velados en Sala 4 y serán trasladados a crematorio de la cooperativa. Así pasó Servicios Sociales de Cooperativa Eléctrica.
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0: Y la economía argentina quedó al borde de sufrir un sacudón en las últimas horas, luego de que el Sindicato de Obreros y Empleados Aceiteros, la Federación de Trabajadores del Complejo Industrial Oleaginoso, Desmontadores de Algodón y Afines de Argentina, decidieran lanzar un paro total por tiempo indeterminado en las principales terminales agroexportadoras en reclamo de un aumento salarial. rápidamente el Ministerio de Trabajo dictó la conciliación obligatoria y evitó que el conflicto pasara a mayores justo en la época de mayor flujo de camiones hacia los puertos por la cosecha y que significa, por ende, un enorme ingreso de divisas para la Argentina. En el medio, la Cámara de la Industria Aceitera no se quedó callada y le respondió al gremio en duros términos, por lo que puede preverse que el conflicto vaya para largo y habrá que ver si se resuelve en los 15 días de esta conciliación impuestos por las autoridades.
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0: Y vamos nuevamente a servicios sociales de Cooperativa Eléctrica. Falleció ayer a los 29 años Magali Pelurzón. Sus restos están siendo velados en Sala 5. Reciben sepultura 13:30 en Cementerio Municipal. Falleció hoy a los 76 años Oscar Victorio Echeverría. Sus restos están siendo velados en Sala 4 y en el transcurso del día serán trasladados a crematorio de la cooperativa. Así pasó Servicios Sociales de Cooperativa Eléctrica. 7:54. Y el niño se confirma en el horizonte. Oportunidades, amenazas. ¿Qué trae para el agro? Bueno, en las últimas actualizaciones de los Centros Internacionales Especializados en Clima indican que el fenómeno El Niño, oscilación del sur, está en formación con más de 80% de probabilidades de establecerse durante el periodo junio-agosto. De acuerdo a lo que explica el director del Centro de Investigaciones de Recursos Naturales, el Instituto Nacional de Tecnología Agropecuaria, INTA, da cuenta que los extremos de excesos hídricos se concentran sobre todo en determinadas zonas y cuencas, mientras que vastas áreas productivas transitan estos ciclos con condiciones favorables e incluso excepcionales para la producción durante los años El Niño y pos El Niño.
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0: Y así, con esta alfombra musical, le vamos poniendo punto final al contenido diario de Pampa. Estuvimos en el aire en estos 120 minutos en la mañana de jueves 28 de mayo. Hablamos de agricultura, ganadería, agronegocios, maquinarias, herramientas, local productor. A la gran familia rural les interesa. Ya viene Rubén Natalio Giotti con el gallo rengo nostálgico. Nosotros por nuestra parte nos volvemos a encontrar esta tarde a las 16 para compartir dando la nota. Y dejamos esta frase del licenciado Sixto Claudio Cruz Polvorilla que dice: la soledad es muy hermosa cuando se tiene alguien a quien decírselo. Chau, gracias, que tengas una linda mañana y por supuesto una excelente tarde.
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Hola, hola, hola, Perry Camino, ¿qué tal? ¿Cómo les va? Muy, pero muy buenos días, gente linda. ¿Cómo andan? ¿Todos bien? ¿Todo en orden? ¿Todo legal? Aquí estamos compartiendo ya estos primeros instantes del Gallo Rengo Nostálgico. Ya ha pasado Pampa por aquí. Jueves 28 de mayo del año 2026. Una temperatura a esta hora de 10 grados, la máxima para hoy 17 grados, una humedad de 84%. Un día que se anuncia seminublado, vientos entre 3 y 20 kilómetros la hora, bueno, muy fluctuable, ¿no? Esperando que tengamos un jueves maravilloso con todos ustedes que hacen este programa a diario, ¿no? Realmente, con la participación de todos. Muy bien, ya, por ejemplo, ya me están pidiendo a Barbara D con los temas ya y todo. Hernán, dice que auspicia el Gallo Rengo hoy, grandes tiendas Santa Rosa, Copa y Chego y Supermercado La Estrella. Buen jueves, dice. Ah, bueno, con todo este auspicio hacemos pum para arriba, ¿no? Con que uno solo ya nos auspicie, ya tengo pago por lo menos el seguro del auto, qué sé yo. Gracias, gracias, gracias a Copa y Chego, a La Estrella y a grandes tiendas Santa Rosa. Y sus grandes desfiles. No sé por qué mi hermano y Daniel Castro eran modelo de grandes tiendas Santa Rosa, no vendían ropa para mujeres, ¿no? Algo no me acuerdo bien.

0: Pizza.
1: Hola, buen día, Gallo.
2: Buen día, buen día, buen día.
1: Lo que me mandaste, Gallo. Ese periodista es el mismo sabio que le sacaba el cuero al Dibu Martínez cuando le iban a poner la selección. Que ponían a un arquero inexperto que no lo conocía nadie, que si vos no tenías el cable no sabía quién era. En vez de poner a los arqueros de Boca o de River, le sacaba el cuero a todo el mundo, a Scaloni y a todo. Y no lo escuché, pedí disculpas. En ningún momento. Ahora se cuelgan todo, pero no lo escuché. Y otro de los grandes cara dura. No te dejé engañar, Gallito.
2: Hubo Balazona, yo no me engañé.
1: Si el torneo no fuera así, Belgrano no hubiese salido campeón en su vida.
2: Y Platense tampoco. ¿Por qué no? Salieron tanto. Bueno, ¿qué dijo Balazona? Este modelo de campeonato es improcedente para legitimar un buen campeón. Y yo opino exactamente lo mismo que él. No gana el mejor, gana cualquiera. ¿Vas a pasar de Frank Sinatra? No, Nuni. Tenemos pedido Barbara y Dick. ¿Querés algún tema de Frank Sinatra? Pasamos.
3: Buen día, Rubén.
2: Buen día.
3: Pásame a Daniel Cardoso.
4: Y yo
2: sin preguntarte.
4: Y tú.
5: Buen día, Rubén.
2: Buen día, buen día.
5: La cordobesa, pásame algo de Cacho Castaña. Que tenga un buen día.
2: Buen día, buen día, buen día, buen día. ¿Quieres pasar algo? ¿Que escuche algo de Frank Sinatra? Bueno, dale.
4: Quizás, quizás, quizás.

acá gana cualquiera. Platense hizo todos los, ganó todo por penales, llegó a la final y metió un gol y chao, salió campeón. No era el mejor equipo. Y bueno, eso es lo que pasa.

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1: Muy bien, vamos a los títulos locales. Alexis Chávez vuelve a hacer historia, lidera el ranking mundial en 100 metros. 4 décadas acompañando historias de Pergamino, el CDC 12 de octubre celebró sus 40 años. MC Edu, un proyecto que creció entre eventos y busca convertirse en referente regional. La mesa intersectorial refuerza acciones para prevenir y abordar la violencia de género en Pergamino. Se desploma el crédito para autos usados, fuerte caída en el financiamiento. Seguridad vial, Pergamino refuerza los controles y multa el uso del celular al volante. Positiva actuación pergaminense en la segunda etapa del circuito regional juvenil de ajedrez. Seguimos con los títulos. El Honorable Consejo Deliberante distinguió al Banco de Medicamentos por sus 25 años de labor solidaria. Tragedia en Ruta 32, murió una joven mientras conducía. Balacera cerca del INTA, un policía y un ladrón resultaron heridos en un enfrentamiento. Yo nunca me entero de nada, la verdad, yo vivo entre un tarro, ¿no? Es que salgo tampoco, la verdad. Bueno, porque fue un escape de película, dice acá. Balearon a un policía y escaparon el patrullero, ¿eh? Mirá vos. Escaparon del patrullero. Bronca, indignación, destrozaron una ventana y robaron mercadería en la escuela secundaria. En una escuela secundaria. Violento asalto en Pergamino. Lo golpearon para robarle y pide recuperar su documentación. En Pergamino y todo el país cayó una banda de estafadores. Bueno, muy bien, creo que esto ha sido todo, o casi todo, a las 8:15. 8:15.

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1: Ahí estamos en el Gallo Rengo Nostálgico.
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1: Hasta las 12 del mediodía.
2: Muchas gracias, Rubén.
1: De nada, Mirta.

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1: Bueno, muy bien, vamos a los títulos nacionales e internacionales. Ha desaparecido una niña ahí en Córdoba, ¿no? Agustina Vega. ¿Por qué se cree que hubo más involucrados? Y una versión del empleado municipal detenido, donde se la vio entrar, creo, la chica, recién estaba escuchando la radio, se la vio entrar, pero no se la vio salir. Milei en su laberinto, las ambiciones de la plana mayor del gobierno y el juego que profundiza Bullrich. El Barcelona ofertado por el Atlético Madrid, el Atlético Madrid por Julián Álvarez. Y parece que sí o sí se lo quieren llevar, ¿eh? La justicia de Estados Unidos desestimó dos imputaciones en el caso de corrupción en la FIFA. Ah, la otra. ¿Vos sabés que la Conmebol le da a la AFA $1,000,000 por año para los dos torneos? O sea, $500,000 gana el campeón. Una vergüenza. Y la AFA no pone un centavo. O sea, el chiqui nos saca un mango. Lo que le dieron otro día a Belgrano se lo dio la Conmebol. Una vergüenza. Cualquier lugar del Brasil ganan 30 veces más al campeón. Al San Juan, que concluyó el Consejo Asesor del Arma Submarina 7 meses antes de la tragedia. River Plate goleó 3-0 a Blooming y clasificó a los octavos de final de la Copa Sudamericana. Y hubo un tenso cruce con un periodista al ruido con Juanfer Quintero. No lo vi el partido, vi hasta el gol y dije, ah, esto no tiene parangón, este partido no tiene rival, River lo saqué, me prefiero otra cosa. Pero después escuché que le regalaron 2 penales, de eso no dijo nada, ¿no? Según el periodista, ¿no? Pues yo no vi nada, no sé, sé que salió 3-0. Tampoco sabía ni cómo había salido, sé que le habían regalado 2 penales, escuché. Hoy juega Boca, ¿qué necesita Boca para avanzar al octavo de final? Ganar, nada más. Y después una combinación de resultados. Ayer con nuestro Independiente del Valle le ganamos a Rosario Central. Qué grande que somos. Bueno, toma los colegios, Nacional Buenos Aires volverá a clase mientras que Carlos Pellegrini sostiene la medida de fuerza. Déjenlo, que no estudien, si no se van a recibir nunca. ¿Para qué quiere esta gente? Se conoció el primer parte médico sobre la salud de Pata Villanueva, que permanece internada en terapia intensiva. La Joaquí lanzó Electra, su nuevo álbum. Ah, qué bueno. Tratar de hacer algo, comprarlo ya. Me voy corriendo a Disco Barba, ¿no? Si lo tiene. No sabe lo que espero el disco de esta La Joaquí. Independiente Rivadavia venció sobre el final 3-1 a Bolívar y ganó el grupo C de la Libertadores como uno de los mejores primeros. Histórico. Platense le ganó 2-0 a Corinthians en Brasil y avanzó al octavo de final de la Copa Libertadores. Gracias a Dios fue goleado Barracas. Y expulsado. Pero tiene que expulsar, no de la cancha, del país, porque acá juega gratis el hijo del técnico. Le metió un patadón asesino a uno del Vasco da Gama y ahí lo echaron, lógico. Y encima protesta, no sé qué protesta, Dios mío. Qué basura ese hijo del técnico de Barraca, Dios mío. Creo que esto ha sido todo, o casi todo.

0: 25.715.
1: 400.000.
0: 34.773.
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0: 38.500.

0: Vamos a los números del día de ayer entonces, los resultados. En las previas en la ciudad, 926, provincia 6.161. Las primeras ciudad 725, provincia 3.112. Matutinas, ciudad 3.832, provincia 7.481. Vespertinas, ciudad 4.372, provincia 9.052. Las nocturnas en la ciudad 228. Provincia 5.957. Santa Fe 2.155, Córdoba 8.941, Entre Ríos 8.146, Montevideo Riverito 268, otra vez el 8, y Montevideo Vespertina 3.376. Acertó, no. Entonces,
1: a cruzar los dedos.
0: Muy bien. A Luisito Tolosa le dicen pizarra de lotería. Lo primero que se le ve es la cabeza. 8 y 27. Buen día, Carlitos Duma, aguante el rojo. Buen día, Walter.

0: necrológicas. Falleció ayer a los 29 años Magalí Peleursón. Sus restos son sepultados hoy a la hora 13:30 en el cementerio municipal. Está siendo velada en sala 5. Falleció hoy a los 76 años Oscar Victorio Echeverría. Está siendo velado en sala 4 y luego trasladado al crematorio de la Cooperativa Eléctrica. Fueron servicios sociales, Cooperativa Eléctrica de nuestra ciudad.
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3: Tengo una secretaria rica como un bombón. ¿Bolón? 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
0: Sí, señor.
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0: Ah,
3: y
0: sí.
3: No me da bolilla porque soy juguetón.
0: 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Bueno, recién dimos el nombre de una jovencita que murió, una señora de... una chica de 29 años, ¿no?
3: Se va sin saludar.
0: Esto pasó en la ruta 32, kilómetro 171, el tramo que hubo en Pergamino con Rosario. Iba en un Honda City cuando habría sufrido un problema de salud y despistó. Acá dice 28 años, bueno, finalmente creo que 29. Fue hacia la banquina y derivó en la intervención del personal policial, vial y judicial. Aún, bueno, parece ser que se descompuso, ¿no? En una zona cercana al antiguo cruce ferroviario de la ex línea Belgrano, Magalí Peleursón vive en J. de la Peña. Según las primeras actuaciones, la joven habría sufrido un episodio de salud mientras manejaba y le provocó la salida del vehículo de la cinta asfáltica. Fuentes vinculadas a la investigación indicaron que en principio no se registró la participación de terceros ni la intervención de otro rodado. Por ese motivo, las pericias iniciales apuntan a establecer el fallecimiento que se produjo como consecuencia de una de un causal médico, de una muerte natural. Cuando llegaron ahí las emergencias, ya la joven estaba sin vida. Bueno, lamentable, lamentable noticia, ¿no? Una vida muy joven. 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Buen día, Walter París, buen jueves. Aguante el gallo, aguantaba Walter. Bueno, hablando todo un poco de Walter, que bueno, no tiene nada que ver, pero sí. El domingo hay automovilismo, turismo de carretera. En Altagracia, la sexta fecha, de 9 a 15 va a estar acá en Show 101.3. Turismo de carretera, la mejor categoría del automovilismo argentino. Va a estar el próximo domingo, ¿eh?
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0: 8 de la mañana, 37 minutos.

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0: 8:44 casi.
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0: 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Bueno, un hecho de balacera cerca de Ninta. Pasó en la zona rural, donde un policía y un ladrón terminaron heridos, ambos trasladados al hospital. El policía acudió al llamado en la zona por causa que son materia de investigación. Hubo un intercambio de disparos con dos sujetos. Esto fue en la ruta 32. En medio de la balacera, el efectivo recibió un impacto de bala y debió ser llevado al hospital para su mejor atención. Uno de los sospechosos también fue herido durante el enfrentamiento y fue derivado también al hospital. Entró al quirófano. Era que los médicos tengan que perder tiempo con este tipo, Dios mío. En tanto, el segundo involucrado habría logrado darse la fuga y es intensamente buscado por las autoridades. En un primer momento, el malviviente huyó en un patrullero, pero luego lo dejó abandonado para continuar su escape en un automóvil Chevrolet Corsa gris que fue identificado por última vez en la zona de Pellegrini. No se descarta que él también haya resultado herido durante el tiroteo. Bueno, no sabemos si hasta ahora ya lo habían encontrado, no lo habían encontrado. Sabía que si viajás a los Alpes suizos, dice Luis, y escalás 4.200 metros una montaña, y en una única noche verás un evento imposible. Eso hizo una alpinista en una gélida noche con más de 25 grados bajo cero, con tubo de oxígeno, y se sacó una foto en el cielo nocturno mostrando el arco de la Vía Láctea, algo único y casi imposible. Mirá vos. Y hay cada cosa que uno no sabe, que hay gente que hace cosas.
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2: Yoti, el turismo carretera no es la mejor categoría de la Argentina.
0: ¿Ah, no?
2: En el automovilismo. Es la mejor categoría del mundo.
0: Ah, bueno.
2: Porque si no fuera que tenemos un apellido corriendo en la Fórmula 1, la Fórmula 1 sigue siendo lo más aburrido que hay en el mundo. Agarra un tipo la punta y no la suelta más porque tiene una millonésima de velocidad más que el otro y es lo más aburrido. No hay lucha, no hay protagonismo, es todo tecnicismo. Si el equipo no se equivoca en las medidas que tiene que tomar, anda todo bien. Si se equivoca, anda todo mal. Turismo carretera es muñeca. Lo demás no digo que no la tengan, pero es aburrida, aburrida. Es lo mismo que cuando en España salía campeón el Real Madrid, todos los campeonatos del Barcelona. Sigue siéndolo, lo más aburrido, el fútbol más aburrido del mundo del español, aunque todos digan lo contrario. Pensamiento de un loco. Listo, igual y más o menos un loco como el que me está escuchando. Que como el de acá anda mal, se ha hecho hincha de todos los independientes que hay en el mundo.
0: Independiente del Valle.
2: Flojito lo suyo, Flojito.
0: Independiente del Valle, mi equipo. Y ahora que está Garnero de nuevo en la U. Ah, maldita querida. No sabés. Tiene que defender el honor del rojo esta noche.
3: Gallo, pasame copa rota por el Toro Quevedo. 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
0: Dale. Bueno, antes vamos a ir con aire que lo pedía Marisú. Y esto que se llama Luna.

0: nene, belleza.
1: Sí, señor, bambino querido. Bueno, en una cosa tener razón, ¿no? Que es muy aburrida la Fórmula 1. Y si la he vuelto a mirar, es nada más que porque corre con la pinta. Si no, hacía rato que ya no la veía más. Pero en un momento dado, yo iba a las carreras de acá de Pergamino, por ejemplo. Claro, siempre iba sin dormir, no venía a tocar de algún lado seguro. Pero llegó un momento que... ¿Te acordás que era el que ganaba era por tiempo neto? Por ahí el que iba puntero no era, ganaba el que iba quinto. Y si vos no tenías una radio, no sabía quién ganaba la carrera. Y pasaban los coches, pasaban. Y en un momento dado me quedé dormido. Y dije, ¿qué hago acá? No fui más. Ahora cambió eso, ya no gana mal del tiempo neto. Pero cuando era chico, bueno, era un loco. Papá compró la primera radio acá en el 57 para el Gran Premio. Exactamente el Gran Premio. Que ganó Marcosía. Y ahí escuchábamos. El avión ha comprado Montenegro. Y yo anotaba a los ganadores de la etapa. Siempre fui fanático de los Galvez, pero bueno. Y siempre ganaban los Galvez. O sea que... Si no era Oscar, era Juan. Si no era Juan, era Oscar. 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Los grandes premios que se largaban a las 12 de la noche en Buenos Aires. Y pasaban acá a las 2 de la mañana. Y estábamos ahí en el cruce firme Tex. Hasta que una de esas pasadas, Juan Galvez, ahí antes de llegar a Alfonso, se queda sin luz. Se estrella contra dos columnas que siempre paso por ahí, las veo. 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

0: Ahí estamos yéndonos lentamente hasta el 3 al hilo hoy con Bárbara y Dick. A ver si podemos hablar con Bárbara hoy. Cada tanto me comunico con ella, ¿no? Que es de la vida de Bárbara, que estaba cantando con su hijo en algún momento, bueno. Esto es la música de ayer, de hoy y de siempre. Era feliz en su matrimonio,
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0: era el mismo demonio.

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Me lo mandan acá. Bueno, Bárbara y Dick este fin de semana van a estar en el Club Martinilla, en la Asociación de Fomento de Martinilla, ¿eh? Dale.

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2: 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Estamos en el Gallo Rengo hasta las 12 del mediodía. 9 y 9 minutos en la República Argentina. Por ahora la mañana sigue nublada, tenemos 11 grados, en una máxima de 17. Esperando, bueno, que salga el sol, pero parece ser que hoy no. Según dice acá, va a estar nublado, pero todo cambia, cambia, todo cambia. 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

Bárbara y Di fue un dúo que, bueno, se hizo muy famoso allá por los 60, 70, ¿no? Todos decían que eran novios, pero no, no lo fueron nunca. Era Bárbara Virginia Bors y Fernando Sustaita. Se extendió su fama a varios países de Latinoamérica. El funeral del labrador fue hecho en varios idiomas. Una canción que ganaría un lugar en la historia de la música pop. Ámame y Respirando, bueno, que recién pasábamos una. Primero iban a hacer un trío con otro muchacho, con Juan Cruz Martín Grondona, que él los había presentado los dos. Sin embargo, siguieron juntos, ¿no? Solo. Y así fueron haciendo su carrera, que abarcó muchísimos discos. Hubo discos sencillos también, discos. Impresionante la cantidad de discos que grabaron, ¿no? Hasta la muerte de él, aunque fue muy joven. Víctima de un cáncer de garganta, exactamente va a ser el 29 de julio, 20 años. Él se había retirado, Bárbara siguió sola, Dix siguió solo un corto tiempo, grabó dos discos, nada más dos singles. Se retiró luego del mundo artístico para hacer una vida con la naturaleza, ampliamente ya completamente alejado de las luminarias. Como dijimos, él murió el 29 de julio del 2006, víctima de un cáncer de garganta. Una fecha para mí, el 29 de julio, que también es muy bien.

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2: 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Ayer en Copa Libertadores, nuestro Independiente del Valle, con gol de Somoza de penal, le ganamos a Central 1-0. Después otro, a ver, Independiente Rivadavia, fue allá a Venezuela, ¿no? Ganó 3-1, ¿eh? ¿Saben quién hizo el gol del Bolívar? ¡Cauteruccio! Debe tener como 50 años Cauteruccio. Bueno, para Independiente Rivadavia, los goles fueron de Buca, Villa y Grego. Hay cada jugador que sé quién son. Y Platense, ¿eh? Sacó fama de guapo y le ganó 2-0 de visitante allá en Brasil, el Corinthians. Mirá vos. Los dos goles de Sapiola, uno lo hizo de penal. Ya yendo a nuestra Conmebol sudamericana, nunca bien acarenciada copa, nuestro Cienciano empató 1-1 con la Juventud. Bueno, Racing, que ya sin Costa le ganó 2-0 a Independiente Petrolero, que estaban jugando con los cascos, todos no sé quién son. Vergara y Milhevis, los goles de la Academia. Después, otro equipo argentino que fue goleado en Brasil por el Vasco da Gama fue Barraca Central, 3-0. Lo echaron al matón de Insúa, el hijo del técnico. River le ganó 3-0 al Blooming, cuadrazo el Blooming. Salas, Vera de penal y Silva los goles. Y bueno, y nada más, Bragantino le ganó 2-0 al Carabobo. Cada equipo, Dios mío. Bueno, hoy, gran jornada hoy, ¿eh? Por ejemplo, a las 21:30 Boca Junior juega con Universidad Católica de Chile. Los cruzados, ¿eh? La camiseta blanca con la cruzazán celeste azul. Y el Cruzeiro juega con el Barcelona, así que van a estar los dos partidos a la misma hora. Bueno, Tigre, Conmebol Sudamericana, creo que Tigre ya quedó eliminado, ¿no? A las 21:30 juega con Alianza Atlético, ¿eh? Se van a jugar un montón de partidos de Copa Argentina, uno bárbaro va a ser Estudiantes Rosario Central. Todos tenían que jugar. Ahora Boca y River hacen lo que quieren. Ellos no quisieron jugar porque tienen que esperar los refuerzos. Los refuerzos, viven reforzándose. Los refuerzos. Entonces, no jueguen. Boca y River no jueguen. Chao. Anda a cagar. Hacen lo que se les canta, la verdad, muchachos, por favor. Para ganarle a Sarmiento y Junín, tenés que esperar refuerzo, Boca. Dejate de joder. 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Pino Ferrán, buen día, buen día, buen día, buen día, buen día, buen día. ¿Cómo andamos, don Pino de la Cruz?

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Le mataré, Corwai, le juro que le mataré. Buen día, Mary Merlino, buen día, buen día, buen día, buen día. 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Esta colonia mata. Nueva colonia Valle de Chile. Y vieja la banda Fulton. Locos recuerdos. Si cualquiera que me quiera regalar para mi cumpleaños una lavanda Fulton, será muy agradecido. Menos All Spice, cualquiera. Ay, por favor, siempre me regalaban All Spice para el cumpleaños, los de Raye, mami. Yo se los regalaba a otro después. 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

0: 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En Pergamino y todo el país cayó una banda que estafó en 3.000 millones con falsas criptomonedas. ¡Oh! El nombre del operativo era Face Coins. Las fuerzas policiales y los cuerpos judiciales desbarataron complejas organizaciones criminales dedicadas a fraudes de inversión y blanqueo de activos. El prejuicio económico llegó a 3.000 millones de pesos. La mega causa tuvo a uno de los motores principales al departamento del cibercrimen de Pergamino, en un trabajo conjunto con la unidad funcional instrucción y juicio número 3. Resultaron piezas fundamentales estas dependencias locales para cruzar datos y todo esto. Hubo un par de muchas denuncias en territorio provincial. Era captar a usuarios desprevenidos en las redes sociales prometiéndole ganancias rápidas, suculentas y seguras. Y bueno, también caen por cualquier cosa. Hubo 90 pesquisas simultáneas. Cuando la limosna es grande, ¿viste? Tal santo desconfía, muchachos. Se registraron 21 personas detenidas y se logró un secuestro récord de divisas, casi 60 millones de pesos en efectivo y una incautación de criptoactivos de 8 millones de moneda digital. Impresionante. A ver qué nos dice Pino Ferran, si anda o no anda. A ver ahora.
1: A mí Cookie me regalaba el Lancaster.
0: Lancaster, sí. Aventuras, epopeyas del oeste. Esta es, me hace acordar la revista SEA, Jorgito. Roy Rogers. Saladín, llanero solitario. No siempre se oculta un bandido detrás de un antifaz. El Cabo Sabino. Nunca vamos a ganar un Martín Fierro acá, ni un Cabo Sabino con este programa que hacemos, la verdad. Me cose loco. Casi 9:30, casi. Vamos con un tema que pedía Negrita. Llegan los Iracundos en su famoso Puerto Montt. Un tema que nunca lo conocieron y le hicieron otra canción. Algo así como Los Amantes de Verona, ¿viste? Que Shakespeare nunca conoció a Verona, ¿verdad? Romeo y Julieta. Los Iracundos después sí fueron a un homenaje en Puerto Montt, pero mucho después.

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1: 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Esta es la música que le gusta a Raúl. Y a mí también.
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1: 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Buen día, Teresa del Cruce. Una canción de las que les gusta a ella, dice. Para.
3: Hola, Gallo Rengo Nostálgico. ¿Cómo andas?
1: Hola, bien? Indio.
3: Muy buenos días.
1: Muy bien, muy bien.
3: ¿Me pasás un temita de Daniel de Sica a la vuelta? Te habla el Indio Sosa, por supuesto, ya reconoce la voz. Bueno, dedicado para toda tu audiencia, para todas mis amistades, como digo siempre, para los chicos de La Bailanta, para la barra del bar Querere, para mis hermanos Fernando y Víctor, y bueno, que tengan un feliz jueves. Muy lindo el programa, Gallo, abrazo grande.
1: Qué nombre de jugador de fútbol tiene, ¿eh? Fernando Sosa, con el número 10.
4: Buen día, Rubén. ¿Me pasás el tema a rodar mi amor? A rodar mi vida, no sé, algo
1: a
4: así.
1: A rodar Paez. Mi amor.
4: Bueno, vamos, me voy a quedar acá escuchándolo, porque ayer al final el que te pedí no lo escuché.
1: Yo lo pasé enseguida.
4: Me voy a quedar acá, todavía estoy en la cama, para escuchar.
1: Vos protestaste y te lo pasé en
4: bueno,
1: el acto.
4: Bueno, que tengas no sé. Un excelente día.
1: ¿Cómo chau, puede ser chau. Que no escuché? Por Dios. Cuando vos me mandaste el mensaje te dije, ahora viene. Y vino. Porque venía justo en ese momento. Jorgito, pasame un tema, la luna y el toro. La luna y el toro en el costado del río. Y el torito que anda en el río. 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Violento asalto en Pergamino. Lo golpearon para robarle. Y pide recuperar los documentos. Encima, qué bronca que te da, por Dios. Esto pasó la noche del domingo en el barrio Acevedo, Mendoza y Guido, donde delincuentes armados lo abordaron a esta víctima de manera agresiva. Iban en moto y habrían actuado con todo momento con los cascos colocados. Sin mediar palabra y con total impunidad, amenazaron y golpearon ferozmente a la víctima. Les pidieron sus pertenencias, lograron llevar a los objetos de valor y documentos y se dieron de la fuga. Tras el shock y la agresión física, la familia de Alberto, se llama Alberto, estaba abocada a la desesperada búsqueda de sus pertenencias, sobre todo los documentos, los cuales suelen ser tirados por estas ratas ahí en cualquier lado, ¿no? Se llama Domingo Alberto Mancilla. Se pide a la población, si alguien los encontró, por favor, Domingo Alberto Mancilla, 450626. 450626. El amigo Tito Capriotti, después le vamos a pasar otro de los temas que le gusta a él de Barbara y Dick, porque no lo pasamos, ese creo que el funeral del labrador, así que tranquilo Tito, ya lo vamos a pasar.

0: toma para Teresa del Cruce. A las 9 de la mañana, 38 minutos en todo el territorio de la República Argentina.
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0: 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Buen día, Juan Carlos. 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Y me siguen mandando fragancia acá. 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Buen día, conejita, buen día. 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Buen día, Pampita, buen día.

Chayanne y yo con esta mecha, por favor. La verdad que no sé cómo hacer para peinarme antes que parezca el problema. Eduardo Cudet rompió el silencio sobre la final, prometió refuerzos y blanqueó. ¿Qué pasa con Juan? ¿Qué pasa con Juan? Ay, Dios mío, no sabe cómo no podemos dormir nosotros. Bueno, hoy Boca, que se la juega entera por entero, le ganó allá. ¿Cómo no le va a ganar acá también? Va. Estaría con Bray en el arco, Braida, Di Lolo, Pellegrino por el suspendido Ayrton Costa y Blanco. El Under, juega el Under, mira, lo sacaron de la camilla. Paredes, Delgado, Aranda. El Changuito, ¿cómo van a joder el locutor, el relator con el Changuito? Y Milton Jiménez. El árbitro va a ser el gran Wilmar Roldán, que ya en Boca ya abrieron el paraguas, no sé por qué. Dios mío. Pampita dice, mi viejo usaba Avan, ¿qué dice? Avan Lafet. Parecía una botellita de champán. ¿La conocía? No, no. Soy viejo, pero no tanto, Pampita, qué sé yo. Usaba agua colonia, ¿no? Además yo me iba a cortar el pelo y ya me ponían algo ahí, viste, con el rociador. Y ya estaba varios días con eso, no me bañaba.

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2: Hazaña del calamar, Rubencito. Qué bien. La plata para el club le va a venir bien a Platense. Golazo del jugador de Estudiantes.
0: No, no
2: de
0: vi nada.
2: Estudiantes, a Piola. Qué partido. Así que bueno, los calamares están anotados.
0: Toma.

0: campeón de la Copa Libertadores va a dirigir en Europa, ¿eh? Es Felipe Luis. Está un paso de firmar con el Mónaco. Y hay 8 equipos que están comprometidos por descender en el fútbol argentino. ¿Quiénes son los 8 entonces? Que veremos que son Estudiantes Río Cuarto. Bueno, no tendría ni que estar jugando. Aldo Civi es el único elenco que no pudo ganar en todo el semestre. Vos fijate, estos equipos no pueden jugar. Sarmiento, que ahora Boca dice, no juego con Sarmiento hasta que después de del Mundial.
1: ¿Sabe una cosa?
0: ¿Qué? Sarmiento es uno de los comprometidos.
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0: Riestra, que me ganó solamente un partido en el semestre. Ojalá se vaya también. Atlético Tucumán, mirá vos. Newell's. Con la dupla de Orce y Gómez fue un desastre, ¿no? Central Córdoba Santiago del Estero, ¿eh? También está comprometido, mirá vos. Y Platense, que está en la Copa Libertadores, pero está comprometido, ¿no?, también en el descenso. A ver, Silvia, por favor.

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2: Bueno, muy bien. Florial Ruiz Marioneta quiere escuchar Hernán. ¿Cómo fueron recibidos los jugadores de River, no? Cuando entraron, cuando los nombraron, fueron silbados. Rivero y Salas fueron los más silbados en una noche donde, bueno, la gente de River fue a expresar su enojo por lo que pasó el domingo, ¿no? En Córdoba. Así que, a ver si se escucha algo.
3: Se cargaron que
4: suficiente.
5: La de Miche, con de Miche hacían lo mismo. Sí,
4: una hora y media antes.
3: Era la cancha.
5: Esto fue a las 3 de la tarde, pasó.
3: Para Martínez Cuarta, medio indiferencia, ¿no? A ver.
4: El silbido, sí. Me duele que sirven un pibe.
2: A Rivero.
5: Sí, los chicos, la verdad que.
3: Facundo González, bien.
4: Sí. Jugó bien el primer tiempo.
5: Sí.
3: Lo era bien, aprobado.
4: Bueno. Sí, lo pasó todo.
2: La gente muy veleta, ¿no? Después alguno de estos hace un gol y como hizo esa la noche. Y lo aplaude. Una vez fui a ver un partido de la Copa Libertadores Independiente y Peñarol. Un domingo, creo. No sé por qué se jugaba un domingo. Los puteaban a todos, a los 11. Menos a Bochini, o sea, a los 10. Que no tocaba la pelota, pero a él nada. Magallanes era lo más insultado. Hasta que casi el minuto 90 mete un gol Magallanes. Me acuerdo que se quedó para hacer una nota ahí en medio de la cancha y cuando salió lo ovacionaban. Nosotros somos muy veletas, ¿no? Los hinchas del fútbol. ¿Qué va a ser? María Graña.

0: Grandes éxitos de Mariano Mores en la voz de María Graña. A las 10 de la mañana, 11 minutos. Hoy cumpleaños Adriana, Verónica, Pacheco, Mabel Paz, Irma Beatriz, Menegón y a todos ellos que los cumplan muy, pero muy feliz. Aquí estamos, en el tango de la mañana. 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Bien, así seguimos, ¿eh? A las 10 y 12 minutos, en un rato más van a estar las loterías, que es lo único que le importa a la gente, las loterías, lo demás no interesa.
1: Para mí este modelo de campeonato es improcedente para legitimar un buen campeón. Para mí este diseño de campeonato, no me vengan con el dramatismo, no me vengan con la emoción, no me vengan con los choques que han quedado en los cruces, que por supuesto que en la previa se presagian todos como partidos con buena marquesina, con buena etiqueta, y no va en desmedro de aquel Platense campeón, ni del último Estudiantes campeón. Si no, yo creo que el fútbol argentino no puede jugar este tipo de campeonatos porque no podés establecer un equipo en el mediano plazo, porque los buenos equipos de la fase regular, Independiente Rivadavia, Estudiantes de La Plata, el mismísimo Boca que terminó sumando un montón de puntos, Vélez que acaba de empatar, tal vez tengan una mala tarde. Y no digo que hay que tener una personalidad y una bravura y un carácter para jugar estos partidos de playoff, que son diferentes, pero por ahí el azar influye en el juego, la suerte influye, y te vas a casa. Y lo que hoy es una fiesta, o por ahí lo que hoy estamos hablando de River,
0: bueno, lo que no sirve de nada, la verdad, tiene mucha razón. No lo quiero, estos tipos son terribles, viven todo el día hablando de lo mismo, pero en este caso tienen razón. Cuando tienen razón, tienen razón.

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1: 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Bueno, Douglas, que quiere volver al triunfo, recibe a Gimnasia y Esgrima de Concepción del Uruguay el domingo desde las 15.30. El mismo horario, creo que juegan un gran partido Copa Argentina Estudiantes y Central. Después del pasillo y toda esa historia, se van a matar, ¿no? Así que bueno, me parece que vamos a ver ese partido y no Douglas, que ya... Por ahí, bueno, tienen mucho más partidos. Para acá el que queda, queda, el que pasa, pasa. Va a ser terrible todo el morbo que hay.
2: Buen día, amigo Rubén, ¿cómo te va?
1: Buen día, Carlito.
2: Hay distintas opiniones. A mí me gusta esta clase de torneo. Me gusta porque creo que fortalece el equipo que menos tiene. Si haríamos un torneo largo, saldría campeón Boca y River. Sería, como dijo hoy el hombre esta mañana que lo escuché, como el fútbol español, el fútbol alemán, siempre salen lo mismo, Barcelona, Real de Madrid. Yo creo que son, para mí, bueno, después, bueno, uno cada uno tiene su opinión. Cuando vos decís que antes salía campeón los equipos, porque antes se jugaba el Metropolitano, que era un equipo, un torneo largo, todo contra todo. Y salían campeones, pero hoy el fútbol cambió. Hoy el fútbol está para Boca y River, y en este torneo, cuando vos llegás a un partido decisivo, vos le podés hacer un partido Boca y River, porque es un solo partido. Así que a mí me gustan. Cuando hagan el torneo largo, que lo van a hacer, el torneo largo todo contra todo, va a salir primero River o Boca, olvídate, los otros van a figurar para jugar a las copas. Y yo creo que el equipo chico, que también hace un equipo, tiene la ilusión de salir campeón, como que tiene la ilusión de salir campeón los de Boca y River. Así que a mí me parece bien esta clase de torneo.
1: Bueno, primero y principal, no tendría que haber 30 equipos, tendría que haber 20, hay un montón de equipos que no sé para qué están. Segundo, en este torneo hubiera salido campeón Independiente y Rivadavia, ni Boca ni River. Qué sé yo. A mí me parecen muy aburridos, juegan todos los días, todos equipitos, eso como Estudiante Río Cuarto, Aldo Civi, que no ganó un partido en todo el semestre. Equipos horribles que lo único que hacen es aburrir. 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Cosas así, ¿no? Que te hacen ellos porque hacen lo que quieran.
2: Sí, a lo mejor hay muchos equipos, como vos decís. En otro lado ellos juegan 20 equipos, 25 equipos, no sé bien.
1: 20.
2: Pero bueno, a la larga siempre ganan los que tienen hoy, los que se llevan todas las propagandas, ¿viste?

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justamente en la nariz del final. Roca Tagliata el pesado, rechupado como un faso, viendo a la mosca en el naso, le encajó tal bofetón que hizo volar de un zurdazo a Carmona y al Cajón.

gente, viendo al cadáver chivudo, se acordó de su laburo y lo afeitó hasta el copete. 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
2: Mary Merlina dice, ¿cómo se llama esa milonga mortal? Entre curdas. Llevaron al muerto a prestar declaración. Bueno, acá estamos a las 10 y 26 con el Tango Esquina Radio Show. La radio de la familia. La radio que se escucha en todos lados, ¿eh? A través de la aplicación, a través de una noble Siete Mares, una noble Carina. Un intendente, Rolly Santa Croce de Funes, pidió licencia para ir al Mundial. Vamos y nos olvidamos de todo, ¿eh? Bueno, no importa si las calles están hechas bolsa, si hay inseguridad, ¿no? Él se va a olvidar de todo el Mundial. Con amigos, ¿eh? Bueno, muy bien. Se llama Rolly Santa Croce, presentó ante el Consejo Deliberante un pedido de licencia para viajar al Mundial. Tiene 58 años, es una costumbre que comparte con un grupo de amigos y que le permite olvidarse de todo durante 15 a 20 días. Fui a 6 mundiales, 98, bueno, a todos. Así que bueno, vamos a ver. El tipo, no le importa un carajo lo que pase, se va al mundial, chao. En fin. Y el mundial va a ser un lugar para olvidarnos de todo, ¿no? Sin jubilado ganamos poco, todo, todo. No importa más Adorno, no importa más nadie. Cristina Presa, los cuadernos, el Nandis, todo eso no va a importar más. Ahora viene el Mundial. Señoras y señores, las mujeres también, con el fútbol, nunca ven un partido, pero esto lo ven todo. Salen a la calle con la bandera, todos salimos, somos todos patriotas. Este 25 de mayo no pusimos una puta bandera. Bueno, yo sí la puse. Carapera no me puse, la verdad. Pero para el Mundial, sabés lo que va a ser. 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Y bueno, anoche un periodista a la madrugada, ¿no?, decía que esto tiene miedo que sea un Italia 90, la selección argentina. Y yo también. Muchos jugadores que llegan con lo justo, lesionados. Me hace acordar aquel Italia 90, ¿no? Que llegamos a la final porque, bueno, Dios fue grande y después el árbitro se encargó de que no seamos campeones del mundo. Los árbitros, porque previamente ya habían expulsado a los mejores. Bueno, una concejal denuncia, Silvia Riera, privatizar la recolección fue un sobrecosto espeluznante, dijo. Según su exposición, el servicio pasó de 859 millones en el 2003 a 637 millones en el 2024. Viera afirmó que la empresa adjudicataria recibe millones anuales y que pese a la privatización, el municipio continúa pagando a parte del personal y mantiene zonas bajo gestión pública. Es una doble carga económica, que hay una cláusula exclusiva de readecuación de precios por aumento de combustible, tributos o salarios, lo que se observa en otros proveedores. Sobre el natatorio municipal, criticó que aún privatizado el municipio sigue subsidiando el gas, personal, mantenimiento, seguridad. Dejó de percibir las cuotas que antes entraban a las arcas públicas mientras las tarifas subieron y la calidad del servicio, según los usuarios, empeoró. Último tango, llega Jairo, que se cree Gardel. Revolver.
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1: ¡Gay!
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0: amigo, y me emociono.
1: Bueno, está bien. ¿Qué va a hacer? Dale, dale. Tranquilo, tranquilo. Ya pasó, chiquito, ya pasó, chiquito. 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
2: Que lo esperaba. Que no corra, que aquí estoy para abrirle el corazón.
3: Qué costumbre, Gallito, de echarle la culpa al referí a los demás.
1: ¿Qué pasó?
3: ¿Qué tiene que ver referí en el Mundial 90?
1: Ah, ¿no?
3: ¿Qué va a estar igual?
1: El penal.
3: Hay gente lesionada, pero
1: no fue penal.
3: Bilardo ese año. De Soti, Balbo, dejate de joder. Jugadores perro.
1: Y llegó a la final.
3: Y no sobresalían ni acá. A él solo se le ocurrió se va. Y el penal fue penal, Gallito.
1: No fue penal.
3: Hay que dejarse joder.
1: El mismo árbitro dijo que no fue penal.
3: Nadie lo mandaron mal a Argentina. Fue el peor equipo que llegó a la final. Jugaba muy mal, muy feo. Y llegó a la final porque tuvo suerte, nada más. Y sí, en ese mundial salió campeón el mejor, que fue Alemania. Y en el 86 salió campeón Argentina, que fue el mejor. No hay que darle vuelta, Gallito, querido. No le echemos la culpa a nadie. Hay que hacerse cargo de las cosas. Y llevó a jugadores perro. Y como Ruggeri y Batista, que estaban destrozados, hecho mierda, iba a terminar así. Y tuvo mucha suerte. Esa selección tuvo muchísima suerte. Antes de echarle la culpa a los demás, hay que fijarse en los errores propios, Gallo.
1: Bueno, ahora te voy a leer.
3: Dejemos de estar mirando siempre al referí.
1: Ahora te voy a leer lo que dice
3: el referí. Es como cuando pierde duro acá, ¿viste? ¿Escuchá? No, porque el referí. Dejémonos hinchar las pelotas. Gallo, Caligia sabía que no la tenía que agarrar con la mano. 20 manotadas se le tiró la pelota hasta que la agarró con la mano. ¿Qué le va a echar la culpa al referí? Dejate de joder. Monzó. Casi quiebra, lo parte en tres pedazos a la alemana. ¿Qué fue? ¿Qué querés que no me lo eche?
1: Bueno, ahora vas a ver.
3: Está bien, viste. Dejémonos de joder.
1: ¿O sabía que el árbitro reconoció que no fue penal?

0: después otro, ¿eh? El otro, el penal que le hicieron al Pipita, fue terrible también. La otra final.
1: Una quimera.
0: Italia 90 fue el penal de Sensini, ¿no? ¿Quién era? Él dice que no volvió a ver nunca la final, Sensini. Para él no fue penal, dice.
1: Qué bueno que estés aquí y podamos amarnos desde este día.
0: En un momento no lo tengo, no lo encuentro ahora. El árbitro dijo que después de muchos años que no fue penal.
1: Por muchas
0: que se equivocó. Pero bueno, ya está, ya pasó. Todo lo demás tenés razón. El equipo llegó todo roto, todo. Maradona tenía, bueno, pero ¿qué iba a hacer? Cayó un pergaminense, jefe de policía vial Colón, junto a otro 8 efectivos de Junín y Carabela. Un fuerte escándalo volvió a sacudir a la policía bonaerense. Escuchá esto, ¿no? Luego de que fueran aprehendidos 9 efectivos vinculados a destacamentos viales de la región. Entre ellos un jefe pergaminense que estaba al frente del destacamento de Colón. La investigación encabezada por la UFI número 1 de Pergamino. Hubo allanamientos en dependencias policiales de Junín. Y se concretaron aprehensiones de los efectivos involucrados. Según trascendió, los imputados son el jefe de destacamento vial Colón, 5 efectivos de esa dependencia, un policía de vial Carabelas y 3 integrantes de la zona de seguridad vial Junín. La causa fue exacciones ilegales reiteradas, incumplimiento de los deberes de funcionario público reiterados y asociación ilícita. Fuentes ligadas a la investigación señalaron que la justicia sospecha de una presunta estructura organizada dentro de la fuerza policial destinada a concretar maniobras de corrupción y extorsión de manera sistemática, aprovechando controles y operativos viales. Esto generó un fuerte impacto dentro de la policía bonaerense, debido a que entre los involucrados aparecen autoridades y efectivos de destacamento estratégico de la región. Varios de ellos, confusiones habituales en Pergamino, Colón y Junín. Bueno, muchachos, la coima está muy linda, pero basta. Recordar el destacamento de Razón, por favor.
1: Voy a ponerme de pie.
0: Del Socorro, digo. Pampita. En su momento yo le dije a usted el engaño de la supuesta privatización de la recolección del residuo y la limpieza de la ciudad. A full metiendo las manos en los bolsillos del ciudadano. Tiene una voracidad espantosa, dice.
1: Una quimera.
0: Dice acá, tiene razón el muchacho. Fue penal. O sea, él tiene razón, Ricardo. Fue penal.
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0: de pie,
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0: de
1: volvió
0: pie.
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2: Hola, Rubén, buen día. Qué bien. Lindos chicos que tenemos dentro de la gente que nos tiene que cuidar. Fabulosos esto, ¿eh? Cada vez mejor.
0: Yo iba a vender sándwiches de migas, llegaba hasta Peirano. Entraba, por ejemplo, al Ocampo, al Socorro, y de ahí agarraba a Peirano. Dejé de ir a Peirano porque me cagaron todas las veces que agarraba para aquel lado, con la coima ahí en el Socorro. Conozco amigos que han sido amigos míos, que hemos trabajado juntos en algún lugar. Hicieron millonarios ahí estando ahí.
3: Rubén, está equivocado este muchacho. Si Argentina, vos decís que dice él que era el peor equipo, la peor selección, un partido antes, le sacaron 5 amarillas para que no jugara ni Canigia ni yo.
0: Claro.
3: Después tuvo que jugar con un equipo alternativo porque lo ganaba Argentina. Y el penal lo vio el referee solo. Le robaron, como le robaron en el 94 cuando sacaron a Maradona. Maradona, podía decir que a lo mejor decía que se drogaba el tipo. Pero en el Mundial, para el cuidado que no se drogó. Y lo cagaron a Argentina. Cuando lo sacaron a Maradona, se cayó el equipo. Y era campeón también. Pero nada, pero este muchacho está... Bueno, el fútbol puede llegar de suerte, puede llegar por penales, puede ser el peor equipo y llegar y jugar una final y la ganar. ¿Qué tiene que ver eso? Eso no tiene nada que ver.
1: Si no se puede soñar.
0: Una de las peores finales que vi en mi vida fue Brasil-Italia. 0-0, terrible, horrible. Un equipo brasileño que era espantoso y salió campeón. que dice acá, tiene razón el muchacho, y drogamos a los brasileños. Yo estaba acá en la radio ese día. Y puse en la radio Noble Karina, la voz de Víctor Hugo, el gol de Canigia. Acá, donde estoy ahora, estaba yo, con el Laucha Mendo. Porque hicimos el programa igual, y la gente estaba escuchando y vinieron a buscar premios, parece mentira.
4: Gallo, el mundo estaba sorprendido. Escuchá lo que te voy a decir. El mundo estaba sorprendido.
0: ¿De qué?
4: Porque en ese año el mejor delantero que había era Ramón Díaz en el mundo, que estaba jugando en el Inter.
0: ¿Sabes por qué no jugaba?
4: Y porque estaba peleado con el sorete de Maradona, que no lo pudo ver. No lo llevó Bilardo. Se dejaba influenciar por el sorete.
0: Te da razón.
4: Mirá si se hizo las cosas mal. Y después, bueno, llegó a jugadores lesionados que eran todos amigos de Maradona. Todos amigos Maradona, Justi, Ruggeri, Batista, eran todos amigos de él, todos hechos pedazos, destrozados, que no daban más. Y Bilardo lo subió igual. Otro viejo puto también. Gallo, cuando empezás a jugar al fútbol de chico te enseñan que adentro del área no hay que tirarse al piso. No hay que tirarse al piso. ¿Qué hizo? ¿Qué hizo Sensini? Se tiró al piso el burro, hizo penal.
0: Bueno, peor fue Maradona, el técnico que lo llevó al yerno. Hasta el día de hoy se carga él solo. Trae alfajores, le decían, porque iba al mundial a traer alfajores nomás. Como llamaba el de Colón, que era el yerno de Maradona, lo llevó al mundial. ¿Qué tiene que palmear cariñosamente a su radio para alentarla? ¿Qué camina? Acá está la noble Karina, la tengo, esta la tengo en mi casa. Me habrá acompañado. Y esa fue la que teníamos acá para escuchar el partido con el Laucha y lo pusimos. No, Arce no, ¿cómo se llamaba? El 4 de Colón, el que llevó Maradona, el que era yerno de él, ¿eh? Ahora él solo se carga, el otro día lo vi. Que todavía le dicen, trae el fajore.

0: Ramón Díaz, tenés razón. Una porquería. No, no era Agüero, porque Agüero sí fue el yerno, pero... En aquel momento se dice que andaba con la hija de él, este... ¿Quién apareció? ¿Cómo se llamaba? ¿El de Colón? A ver, Omar Morales, si vos sabés.
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0: ¿Cuánto hacía que no escuchaba esto? A ver.
2: Hola, buenos días.
0: Buen día.
2: ¿Qué haces, Chioti? ¿Cómo andás?
0: Bien.
2: Habla el vecino de la calle Pipi.
0: Sí, me imagino.
2: Sí, termínenla de hablar de fulbo. Todo el día fulbo.
0: ¿Cómo le gusta el fulbo?
2: Pero te la pasás hablando y todo el mundo se engancha, viejo. Termínenla, por favor. Esto parece polémica en el fulbo.
0: Sí, es polémica.
2: Después te quejas de Raúl. Déjate de joder con el fulbo.
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3: Mirá si antes de Scaloni se hacían las cosas mal, que Maradona fue técnico de la selección. ¡Maradona! Y el que vos decís, Garcés.
0: Él me dice, me puso Carlito. Garcés.
3: Me parece que Scaloni está un poquito más arriba en el pensamiento. Me parece que tiene la cabeza más inteligente.
0: Ahora vamos con este tema para mi Ritita. Esto es La Música en la Mañana. Auspicia Nanke. Este momento.
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0: deportivo para todo momento. Diporto.

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2: 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El árbitro Codesal, se llamaba el de la final del penal de Cencini, dijo que hubo otras dos jugadas polémicas en el área y fue muy duro con Maradona. Es una de las peores personas que he conocido en mi vida. También contó las conversaciones que tuvo con él, que era el capitán en aquel momento, ¿no? Diego Maradona. Dice que hubo un cruce de Lothar Matthäus contra Calderón, otro de Goycochea sobre Klaus Augenthaler y el cruce de Cencini sobre Rudy Boller. El momento sorteo, cuando todo el estadio insulta el himno, que hasta a mí me dolió, le dije a Maradona: Diego, tranquilo, no pierda la cabeza. Muestre qué clase de jugador es usted. Tiene 90 minutos ahora para demostrar y sacarse esta espina del himno. Y no, dijo, esto es HDP. Usted no quiere entender que yo por lo menos tenga cierta simpatía para que usted esté tranquilo. Con permiso, vamos a sortear y que sea lo que Dios quiera, dijo. Codesal aseguró que si decidía aplicar el reglamento, podría haber expulsado a Maradona antes de empezar el partido. Obviamente yo, usando el poder discrecional que da el reglamento, trato de calmarlo. Oiga, estamos en una final del mundo. Es el mejor del mundo. Tranquilice, sí, juega el fútbol. No lo quiso entender. Lo pude haber echado. Cuando expulso a Monzón, viene y me dice: ya sabíamos que esto es un robo. La FIFA te mandó a que nos robaran el partido para que no ganáramos el partido. Ahí también lo pude haber expulsado. Lo contemplé por lo que es como jugador. Como persona, se me hace una de las peores personas que he conocido en mi vida, dijo.
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2: El árbitro internacional mostró su dolor por las declaraciones de Diego en el 18, cuando dirigía al Dorado a Sinaloa. Hace unos meses estuvo aquí en Querétaro con Dorado. Le preguntaron: ¿sabe que Codesal vive aquí en Querétaro? No, no sabía, dijo Diego. No sabía que había tantos ladrones aquí. Y a pesar de que hacía 30 años, lo usan para justificar que no lo pudo ganar en la cancha. Fue el cuarto oficial del partido del Mundial 86. Estaba parado al lado de él en los himnos. Termina en los himnos y le dice a sus compañeros, donde había enormes jugadores como Valdano: vamos, porque hoy a estos los matamos. Al mismo tiempo, rememoró una anécdota durante el choque de la fase de grupo del 90 contra la Unión Soviética. Fui cuarto oficial y voy al vestidor porque FIFA me pedía. Le digo a Carlos Bilardo: hay que salir porque si no la FIFA les va a mandar un montón, un bultón. No sé si Diego sale en el segundo tiempo. Diego lo oye, estaba sin zapatos, sin nada. Tenía el tobillo como un balón de fútbol. ¿Que no salgo? Me vendan así. La pierna, se la vendan, 90 grados, rígida. Se pone los zapatos y en el segundo tiempo fue el mejor jugador de la cancha. Ese era un jugador. Afuera de la cancha, como persona, vuelvo a decir, una persona muy desagradable. Era el concepto que tenía de Diego. 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
4: Y en el 94 Maradona se drogó hasta las pelotas. Dejate de joder. Dejate de hinchar la voz. Desde ese año no lo puedo ni ver, gallito. Vos podés creer, hacía propaganda a un alfajor que los chicos no se drogaran. Lo echaron de un mundial por drogón. Dejate de joder. Ese sí que arruinó a un equipo.
2: Bueno, pero lo que pasa es que Maradona lo llevaron porque lo necesitaban como figura. Porque si no, ese mundial no le interesaba a nadie. Lo prepararon, lo llevaron al campo, todo. Y ya sabía, cuando empezó a ganar, ahí había que sacarlo. Ya estaba. Hasta acá le dijeron a Grondona. Grondona fue culpable también. Grondona dejó que lo usen a Maradona, sabiendo lo que iba a pasar. Pero dicen que era Efedrina, que se equivocó el tipo que le fue a comprar, qué sé yo.
5: Rubén, siete muchachos dice que era la primera selección. En el 86 arrasó con todo. Te voy a decir que el Mundial 86 se lo regalaron a Argentina.

0: creo que los primeros tres partidos puede llegar bien. Después lo van a empezar a bombear a Argentina porque no va a querer que llegue. No creo que lo hagan, que llegue a nada. Que llegue a una otra final. No creo. Pero bueno, a lo mejor se da. Cuando vos quedás fuera porque te bombean. Como lo bombearon en el 90.
1: Bueno, muy bien. Vamos a un tema más y ya vamos al folclore. Tienen medio minuto para pedir su tema de folclore.

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1: 6 minutos pasaron de la hora 11. El sol no apareció jamás, ni va a aparecer, me parece. Y Mary Merlino que me manda algo acá que dice triste realidad. No sé qué es, a ver si tiene audio. A ver qué dice. ¿Quién es? Pero no sabe la voz.
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3: Bien. Jeje, estoy bien. Estoy bien. ¿Y si puedo salir? Sí. Ah. ¿Me vas a venir a buscar? Qué bueno. ¿Vamos a ir de paseo? Ah. ¿Necesitas que te saque un préstamo? Bueno, no hay problema, hijo. ¿Cuándo venís? ¿El lunes? ¿Pero vos no trabajaste el lunes? Ah, ¿podés? Ah, ¿y me traen los nietos? ¿Pero no van a la escuela? Ah, ¿lo vas a hacer faltar? Bueno. Sí, hijo. Quédate tranquilo. Te espero. Espero. Como todos los días. Yo los conozco. A los hijos, a los parientes, a los amigos que se preocupan por vos cuando necesitan algo. Qué triste, ¿no? Ahora tiene tiempo. Ahora, hasta les dijo a los hijos que no vayan a la escuela si me ven. Yo los conozco, esa gente, que cuando necesita algo, le sobra el tiempo. Como cuando le dije que les dejaba la casa. Enseguida, se juntaron con todos los hermanos, que hacía mucho que no se veían. Cuando hay guita de por medio, hasta dejan de lado el orgullo. Tuvieron tiempo hasta de llevarme al escribano, al abogado, para hacer los papeles. Yo los conozco, amigos, parientes, hijos, que cuando necesitan algo, te preguntan a ver cómo estás, si estás bien. Siempre a su conveniencia. Qué triste. La vida da vuelta. A ellos también le va a tocar. Sí, a mí me dicen el loco. Porque digo estas verdades. Que ofende.
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1: Bueno, está, Yo escribí una obra de teatro que la hice, decimos. Teatro Unione con Pamela Lombardi, que dirigió. Se llama El cumple de papá. Algunos de los que están escuchando le hicieron conmigo, Graciela, Juan Carlos, mi prima. Es un poco de eso, un poco entre cómica y un poco melancólica, un poco lo que pasa en la realidad. El cumple de papá. Con los conflictos familiares, con todo. Creo que está buena, la escribí yo un día. Fin de año del año pasado escribí como 6 obras seguidas. Ya 2 las hicimos, las hicieron otra gente, una la llevaron a San Luis inclusive. Que se llama, esa no me acuerdo, la del geriátrico. Es una historia de una broma que hacíamos, hizo mi tío una vez a mi mamá, entre todos. Salió una obra de teatro, como que tenía enterrado un muerto ahí en el geriátrico. Bueno, por esa del cumple de papá, está muy parecido a esto que habla este hombre. Arrancamos a las 11:10 con el momento folclórico,
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4: Bumba, escuchá, me parece que no escuchás cuando hablan, ¿eh? No escuchás lo demás, amigo. Yo en ningún momento dije que la selección del 86 era un mal equipo. Era un equipazo y lo ganó bien. Como lo ganó Alemania, que lo ganó bien en el 90. Y que la selección del 90 es un desastre. Nada más. Hay que aprender a escuchar, papi, ¿eh?

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2: 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Un día como hoy, entre el 28 y el 29 de mayo, fue la batalla de Pradera del Ganso. El primer gran enfrentamiento terrestre en la guerra de Malvinas, ¿eh? Hoy todo el mundo tenemos que andar con el ganso en la mano para recordar a ese muchacho. Hoy es San Guillermo de Tolosa. Le mandamos saludos a Guillermo Stoy y a Luisito Tolosa. San Germán de París hoy. Y hoy es el día de la maestra jardinera. Saludos a todas las maestras jardineras, que son las que, bueno, reciben a los niñitos por primera vez, ¿no? En su... Es muy chiquitito, ¿no? Que lloran. Bueno, después se quedan. ¿Qué va a ser? Nosotros no tuvimos nunca jardín, jamás.
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2: chacarera. Aquí está, ¿eh? Mabel Lescano, ahora sabemos por qué jardineras. Gracias a ellas crecemos y nos desarrollamos. Somos el fruto de su dedicación, amor y dulzura. Acá está Gustito, me la manda Mabel Lescano.
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2: Calzoncillos casi. Hoy es tu día, Mabel. Ah, bueno, felicitaciones, claro. Calzoncillos casi. Calzoncillos suspensor atlético. ¿Te acordás lo que era esto? Había un gorila que hacía la publicidad. Ponían un calzoncillo a un gorila. Y las zapatillas seguramente son las flechas, claro. Flecha Juventud. Y todavía está la flecha. 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Vamos con un tema para Teresita ahí, con la voz de El Retirado. Miki, el arquero, cantó.

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2: Sí, señor, a las 11:23. 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
2: Eso, bueno, hay una gran peña. Me manda acá el amigo Charlie de Fontezuela. Folclórica solidaria. Para la operación de Delphi. Esto va a ser. A ver, déjame ver. Con muchos artistas invitados. Para la operación de Delphi. ¿Dónde es esto?
3: 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No me hagas juramento.
2: Va a estar Rubén Nieva, Kiki Picherna, Fabián Ceja, Amanecidos, Amapola Fall y Marcelo y su acordeón.
3: 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Déjame.
2: Pero acá no dice dónde es.
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2: Y que con ella muera. Es, a ver, Charlie, si me mandás dónde es.
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2: No, porque no dice ni qué día ni dónde. Oh, yo...

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con ella muera. ¡Ay, señor! 14 grados de temperatura. Una máxima de 17 grados. Esto va para Marta del barrio Centenario.

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1: 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Bueno, el festival que recién decíamos, a beneficio de esta chiquita, Delphi, va a ser el 5 de junio en el Club Defensores. Se olvidó dónde ponerlo ahí. Me falta experiencia, los organizadores, bueno, tienen que ponerlo. El 5 de junio en Club Defensores de Belgrano, Gran Peña Folclórica Solidaria.
2: No tiene olvido. 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
1: 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Clarín. Clarín vendió Teis Sport. Logró meter el mundial en Flow y le tuerce la mano al Chiqui Tapia, Una jugada mundialista, reconocen el ambiente de las telecomunicaciones, el área política, el momento del declive de la histórica pantalla argentina número uno del deporte, que se había quedado, por ejemplo, sin las transmisiones de la selección, tampoco tenía los partidos de la B, no tiene más nada. Se dio el control total de la señal TC Sport al grupo Huertain, que pagaron unos 25 millones de dólares. A cambio se aseguró de que Telecom metiera por la ventana en la grilla de Flow el mundial, ¿no? Mirá vos. Bueno, menos mal que tengo Flow. Se va a realizar en conjunto entre Canadá, México y Estados Unidos. Qué raro, un torneo así.
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1: Cuando Racing despidió a Costa, dice que el kirchnerismo opera de la misma manera en todos. Racing despidió a Costa por el bajo rendimiento y Torres, dirigente y opositor, mandó a la patota a hacer quilombo.
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1: ¿no?
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1: Lo mismo que hacen en Bolivia, ¿viste? Todo igual, ¿no?
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1: Gran amigo de Cristina en Bolivia. Chorro, delincuente.
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1: Vendedor de droga, ¿no? El Evo. Ahí está, ya los hinchas Racing. Hinchas, una patota. En fin,
2: bueno.
1: Problema de Racing.
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1: ¿Por qué no olvido tu canción? ¿Viste lo de la clínica trucha, los médicos truchos, todo eso que agarraron, que eran una vergüenza, las guitas que ganaron? Bueno. ¿Qué había detrás de todo esto? Punteros kirchneristas, muchos de los cuales fueron inclusive candidatos en las últimas elecciones. Si no, sin ellos, la Cámara, todos no podrían haber operado nunca. Estaban bajo la capa protectora de ellos, ¿no? Hasta que, bueno, alguien, una médica que ya había denunciado un montón de veces que le estaban usando la matrícula, y a nadie le daba bola, Eran como terminó ahora. Hoy es el Día Nacional del Ceremonial. Esto rinde homenaje a la emisión del primer reglamento protocolar del país, emitido el 28 de mayo de 1810 y considerado el punto de partida para la formalización del orden constitucional y los actos oficiales.

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0: 11:37 minutos. 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
0: Es el Día Mundial del Cáncer de Sangre hoy. Día Mundial del Hambre, ¿no? Un día triste, ¿no? Día Mundial del Hambre. Para crear conciencia acerca de la crónica situación alimentaria que afrontan millones de personas en el mundo, especialmente en las zonas y regiones con pobreza extrema. Y el Día Internacional de la Hamburguesa hoy. Tomá. Moría el actor Gustavo Guillén hace 6 años. Fue un actor argentino destacado por su trabajo en telenovelas.
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0: Estuvo bailando por un sueño también, mirá. En el 2019 fue denunciada por su ex mujer, Luciana Avellanda, por violencia de género. Tenía 57 años por un problema cardíaco durante una intervención quirúrgica de cáncer de próstata en la ciudad de La Plata. Escuchemos de nuevo. Desde el principio, a la Andricina, a ver.
3: Hay uno que tiene que ver con una pareja de italianos en un barco de estos cruceros que se hacen de placer. ¿Ustedes vieron esa serie que hay, El Crucero del Amor? ¿Vieron cómo es la cosa? ¿La vieron bien? Veo que nadie sale que no esté enganchado en algo. ¿Vieron como que sea viejo? Igual. Bueno, esto es igual, pero la edad de los protagonistas, perdón, no tenía nada que ver con los del el Crucero del Amor. Un hombre de 40, 42 años, bien parecido, italiano, el hombre de mundo. Un galán. Estaba sobre el bar, uno de los bares de a bordo, en la barra, revoleando el vaso de whisky en las rocas, como dicen los... en hielo. Y en eso viene una chica italiana bien parecida, joven pero no tiernita, era señorita. Una vela sin orina y él la mira, la deja pasar y ella dice, una estrega. Y por el acento él le dice, es paisana mía. Y ella lo mira y dice, si es italiano, sí. Ecco, de la Lombardía, dice, del Véneto. Y ya brindan, y ya le pide que le acepte el trago, y le invita con otro trago, y ya se empiezan a conversar, se establece una corriente de simpatía, le invita a cenar, después a bailar, quedaron en juntarse al otro día para desayunar y sigue así una cosa muy, muy, muy simpática, muy linda. Y contra lo que pueden estar opinando, se enamoraron hasta las muelas los dos. Hasta el punto que él le propone matrimonio. En un buque de estos cruceros que son de placer, eso era una cosa tan a contrapelo. Y ella lo mira y le dice a él de que, bueno, de que es, cualquier mujer se siente un poco lo que espera cualquier mujer de cualquier época del mundo, de que un hombre le diga esto. Más, dice, en una circunstancia como esta todavía es más asombroso. Y dice, yo te confieso de que yo también estoy enamorada y si me agrada sobremanera de que esto ocurra. Y le dice él, ma, ahí, como los dos, dice, tenemos una vida hecha. En el momento que yo te conozco esto, pienso de que he nacido de nuevo. Entonces, te propongo de que los dos hayamos nacido aquí, en este crucero, y que ninguno le pregunte al otro cómo era la vida antes de cada uno, como forma de preservar la armonía de la pareja. Nuestra historia arranca acá. Y entonces dice, tú sabes que yo lo he pensado, mas no me parecía prudente, sobre todo propuesto con una mujer, y menos con un italiano. El hombre siempre quiere saber la historia de la sua mujer, de la sua moglie, mas siendo italiano con más razón. Dice, pero el caso mío es particular, yo soy un hombre amplio, generoso, de criterio, hombre de mundo. Dice, y confirmamos la promesa de que en este momento hemos nacido y nadie le pregunta al otro por nada que haya ocurrido antes. Y así van para adelante, hermanos, se casaron. Van de luna de miel a un hotel de 5 estrellas. Balcón interior en forma de media luna. Piso octavo. Se asoman, miran para abajo. En el medio del parque interno del hotel, una piscina con un agua tan celeste como transparente. Y ella le dice, Francesco, no te enfadas de que me nado un poco antes de... Y no, dice, ¿por qué? Hey, si tiene apuro, más, es tu gusto, es mi debilidad. Dice, yo te espero. No te enfadas que no te acompañe. A mí no me atrae el agua. No, dice. Entonces ella se pone el traje de baño, baja con la toalla y cuando llega abajo le hace, ¡Francesco! Y ella dice, ¡Angela! Y ante los ojos asombrados del marido, la mujer se saca la toalla y se tira a la piscina. Y entra a hacer maravillas en la pileta esta. Era una nadadora exquisita, pero todos los estilos. Y él pensó para adentro, más, dice que me he casado con una campeona olímpica. Más, ¿cómo no me lo ha dicho? Y esta iba para el costado, para atrás, para adelante, de pecho, de mariposa, de pata para abajo, pata para arriba, era una cosa de loco. Y este pensó con cierto egoísmo, más, dice, qué maravilla, pero con cierto egoísmo dijo, esta va a venir muerta cuando viene. Y no, cuando llega ella era una lechuga y se venía secando, dice, Francesco, te agradezco tanto tu paciencia, más, dice, era un gusto que me quería sacar. Hacía tanto que no nadaba, estoy contenta. Y le dice, mamá, me lo dice tan naturalmente y tan sencillamente. Mamá, dice, que ¿cómo es la cosa? ¿Qué? Es lo que acabo de ver, un asombro, que campeona olímpica. No, quedamos en que nadie le pregunta al otro que era antes. Mamá, dice, mamá, que tiene que ver una cuestión sentimental con una cuestión deportiva. Ah, pero una cosa trae la otra. Y... mamá, dice, no me deje con la espina, yo quiero un poco de sabela. No, quedamos que ninguno le pregunta al otro que era antes. No, dice, no me haga esto. Y yo te prometo que sea lo que sea, yo no me enfado. Usted lo promete. Palabra de hombre, te prometo. Va, siéntete. Se siente, dice, va. La tua moglie, dice, tu mujer, así, tocándose el pecho, ante era una trota cash. Blanco se quedó el tano. Ma, dice, ¿qué tiene que ver esa barbaridad con lo que yo te pregunto sobre tu habilidad para las nadaciones? Dice, porque yo era trotacalle, pero en Venecia.
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0: Papara. Sí, señor, Giorito y su combo. Bueno, lo más visto de ayer fue Gran Hermano, hizo 12-2. Triángulo Amoroso hizo 9-1. Espiando la Casa a la Noche también, 9-1. Espiando la Casa a la Tarde, 8-5. Gran Hermano 2 hizo 8-3. Cortá por Lozano, 8. Conmebol Libertadores, la previa. ¿Quién transmitieron la central, no? 7-9. Telefe ganó el día con 8-2, el 13-4-8, América 2-3, el 9-1-7, TV Pública y NetTV y Bravo TV 0-2. Bravo TV hizo 0-2, qué barro.
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0: Lo que va del mes de mayo, Telefe 7 puntos, 4-4 para el 13, América 1-8, 1-5 para el 9, TV Pública, NetTV 0-2, Bravo TV 0.1. Y vamos ya rápidamente a las noticias que no le interesan a nadie. Es o se hace, una participante de Gran Hermano creyó que Andrea del Boca tiene 86 años y ella le siguió el juego. ¿Esto es cierto? ¿Salió al aire esto? Steffi Pereira, en medio de una charla con Andrea del Boca, confundió la edad de la actriz, terminó creyendo que tenía 86 años. La verdad, noticias impresionantes, impactantes.
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0: La palabra de Ariel Diwan tras el escándalo por el desalojo de Gisela Bernal.
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0: Este fue el que le metieron un hijo que no era, ¿no? Pobre tipo, se enteró al aire. Me está refrescando toda la situación de esta casa porque, bueno, como él decía, desde hace 11 años que está con ese tema, la pagó entera él a la casa, está a nombre de los dos, dice Francis Mí. No, Francis Mí no. La periodista Smith. Diwan dice la, me dice que va a volver con todo al teatro, más allá del tema de la política que decía Laura, dice Smith. Bueno, este Diwan era el que le dijeron que el hijo no era de él. Al aire, yo justo lo estaba viendo. Pilar Smith, gracias Jorgito, están en todo. Romina Ortutegui, no sé quién carajo es, arremetió contra Jimena Capristo por hablar del vínculo entre Eduardo y su hija.
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0: Escándalo, embargo y remate. Aseguran que Gisela Bernal sería desalojada de manera inminente. Terrible. ¿Quién es la joven que conquistó a Jan Lucas, influencer, millonaria y amante de los viajes? Ah, muy bueno. Jan Lucas fue visto junto a la novia, la tarde revelaron quién era la joven que lo conquistó. Primero quiero saber quién es Jan Lucas, la verdad que no tengo la menor idea. Esta chica se llama Renata Mónaco, 20 años y algo de edad, un poquito más. Y una familia muy bien posicionada. ¿Cómo? Ah, el ganador de Masterchef. Gracias, Juan Carlos Caruso. Este sí que sabe todo. Jan Lucas, el ganador de Masterchef. No me acordaba. Creo que alguna vez lo supe.
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0: En fin, cosa veré de Sancho. Así pasaron las noticias que no le interesan a nadie. Luis Emilio y su banda.

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1: Arranca la propuesta de Estudio Mega. Hola, ¿qué tal? ¿Cómo andan? Bienvenidos. Ya estamos en el jueves. Falta poco para el finde. Acá te hacemos la compañía, como siempre, a través de la radio. Esto es Estudio Mega. Jueves 28 de mayo de este año 2026. Última semana de mayo. Ya la semana que viene entramos en junio, en el mes aniversario del programa. 6 años vamos a estar cumpliendo en este mes de junio junto a todos ustedes. De lunes a viernes en estos 60 minutos. Como siempre, acá a través de la señal de tu radio. Bienvenidos, le ponemos toda la mejor música. Ya comienza Estudio Mega, edición de este jueves. Así, con toda la música bien arriba, prepárate. 60 minutos con lo mejor para vos.

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0: ¿Cómo estás pasando este jueves? Espectacular, mayo. Despidiendo ya esta semana de mayo despacito. En el jueves activando motores con toda la música. Y se viene el fin de semana. Ya estamos ahí nomás, casi a un paso. Ya falta poquito, después de un fin de semana largo. Ahora no hay fin de semana largo. Semana completa la semana que viene. Con todo. Acá, como siempre, a través de la radio. Acordate que está habilitado el 3756-618227. Puerto Libertad, Misiones, los amigos de Oberá, la gente que nos escucha ahí en la provincia de Misiones, en Posadas, a toda la gente de Candelaria, Garupá, Conexión FM, ¿cómo andan? Los amigos de Garupá en la provincia de Misiones, un abrazo ahí para todos los amigos que siempre se van sumando y están en sintonía del programa. 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Más música en este jueves.
2: Cuando quieran, muchachos.

0: ¡Fuerte el aplauso!
1: Muchas gracias. ¿Saben la canción?
0: Porque pueden llegarme acá en Nicolás.

0: aplauso para ella. Vamos arriba.
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2: los aplausos
0: por tío.
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4: ¿Cómo suena eso? Impresionante la cantidad de canciones, los éxitos que estamos compartiendo por acá a través de la radio de lunes a viernes, 60 minutos. Y además estamos con un programa en vivo donde nos podés escuchar de lunes a viernes de 10 a 12 a través de la página lamegavirasoro.blogspot.com. En esa página nos podés escuchar en vivo de lunes a viernes de 10 a 12 de la mañana. Así que agéndalo, lamegavirasoro.blogspot.com. Esa es la página. Entrá en la página y nos escuchás en directo de lunes a viernes de 10 a 12 hora argentina. Por supuesto, a la mañana, claro.

0: Toda la semana a pleno estamos acá en el estudio grabando publicidades. Eso justamente, claro, por supuesto, justamente todo lo que tiene que ver con grabación de publicidades artísticas, todo eso lo estamos realizando acá en el departamento de Estudio Mega. Podés consultar por grabación de publicidades para tu radio con el mejor precio del mercado. Nos envías el texto y nosotros grabamos la publicidad que vos necesites. Vamos a la música en el jueves, última semana de mayo acá en la radio.
1: Para los que les gusta la música tropical, dice...

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0: Continuamos. Esta es la canción de La Conga con Nahuel.
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0: Versiones espectaculares por acá que estamos escuchando en la radio de lunes a viernes en estos 60 minutos en Estudio Mega. Estamos en Virasoro desde la provincia de Corrientes, desde la Argentina. Hacemos este programa en cadena para todo el país y también en países de Latinoamérica: Chile, Uruguay, Bolivia, Ecuador, Perú, Bolivia, Radio Mundo España, Chiapas, México. Ahí se van sumando a la gente de Nicaragua también. Mucha gente escuchando la radio por fuera de la República Argentina. Realmente contentísimos. Seguimos con más música. Te acompañamos en este jueves 28 de mayo de este 2026.
4: Y este tema va dedicado para todos los que alguna vez sufrieron corazón roto.

Y llegamos a la parte final del programa. Mi nombre es Matías Toledo. Que la pasen bien, que tengan excelente resto de jueves. Mañana estamos de vuelta para hacerte la compañía. La música de Banda 21, Mi Primavera. Mi nombre es Matías Toledo. Hasta mañana. Chau.

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0: Aquí estamos, una semanita más.
1: ¿Qué tal, tía? ¿Cómo tú por aquí?
0: Pues aquí estamos, preparados ya con el programa. Estamos por aquí porque estamos cada semana preparando el programa para acompañarte durante los próximos minutos de radio. Minutos en los cuales te regalamos canciones de todo tipo. Muchas las conocerás, otras quizá no.
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0: Y como siempre te decimos en este programa, predomina la música mucho más que la palabra.
3: Muy bien, preparado todo y acción.
4: ¡Y acción!
5: ¡Moralito!

0: escuchado alguna canción de él desde hace mucho tiempo.
1: Moralito se creía.
0: Moralito se creía de todo. Decía que un cantante surcoreano, lo notas en cuanto le ves, que no es de un país latino, pero es casi casi latino porque tiene un restaurante en Colombia y hace música.
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0: Pues una canción que es la nueva del cantante surcoreano Seon Hwang. Devuélveme los besos, es lo nuevo. Ahí lo tienes, escúchalo. Si no lo conoces, síguele porque te va a gustar.

0: Corea del Sur, desde Colombia también, lo nuevo de Cien Wang, Devuélveme los besos.
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0: Te lo damos cada semana en este horario, te regalamos canciones, como lo nuevo de Maluma, Tu Recuerdo. Mucha gente se pregunta si se lo dedica a su ex o alguna persona en especial. Lo cierto es que el vídeo es bastante llamativo.
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0: interesante la nueva canción de Maluma, Tu Recuerdo.
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0: Y desde Perú nos llega una de las últimas en directo de Corazón Serrano. En el escenario aparece de repente Pedro Capó.

0: ¡Fuerte los aplausos para Pedro Capó!
1: Mi hermano, Dios te bendiga. Te queremos mucho, muchísimas gracias.
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0: 13 horas, 21 minutos.
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que suena la canción. La siguiente es lo nuevo de Juanes acompañando al grupo Los Mirlos en una canción que habla de amor, de querer a una chica de jueves a jueves, o lo que sería lo mismo, de miércoles a miércoles o de sábado a sábado. Todos los días, vamos. Esto es nuevo, escucha.

0: Señor DJ, póngame la cumbia otra vez, por favor, que está buenísima.
1: Hoy no, otro día, otro día. Cumbia con los Mirlos y Juanes. Vamos a por la tercera parte del programa en unos segundos. No desconectes.
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0: 13:35.
1: Estamos de vuelta.
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1: Más música en directo en vivo desde Buenos Aires, la Delio Valdés junto a Soledad con esta versión de un tema que todos conocemos.

0: Soledad, puro sonido argentino, con su versión de Que nadie sepa mi sufrir. En vivo desde Buenos Aires. Nosotros estamos transmitiendo desde Ourense, Galicia, España, cada semana en este horario, en casi 200 emisoras de todo el mundo.
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0: Ahora nos vamos a México y a Colombia. La Adictiva tiene nuevo tema junto al colombiano Jesse Uribe. Una canción con muy buena letra. Esto se llama Ahorita es cuando.
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0: Orden Adictiva y Jesse Uribe. Por cierto, llamamiento para una chica llamada Alicia. Alicia está en alguna parte de Galicia. Te vamos a dedicar una canción en breve, ¿eh? Alicia.
1: Oye, perdona, dime.
0: Que no estás atenta, que te vamos a dedicar una canción en breve. Así que, atención. Vamos con lo nuevo de Danny J.
2: ¡Let's go!
0: Uno de los mejores bachateros de España. Esto es lo nuevo, se llama Vicio. Es lo más reciente de Danny J. Después una canción dedicada para Alicia.

0: Qué buen plan, ¿verdad? Es lo nuevo de Dani J desde Sevilla, España. Se llama Vicio.
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0: Qué bonito poder dedicar canciones a gente que nos escucha habitualmente. Por ejemplo, nuestro amigo y fiel oyente Juan, desde alguna parte de Galicia, España, nos dice que le pongamos una canción a Alicia. Una canción de un cantante llamado Saúl del Río, que no creo yo que le veamos algún día actuando en directo, pero lo cierto es que tiene temas alucinantes. Así que, Alicia, de parte de Juan, esta canción dice que eres la responsable de tu hermosa locura. El tema se llama El loco que te ama.
1: ¡Oh, qué bonito!

0: Alicia bailando con Juan esta canción, ¿eh? Qué bien se lo pasan. Qué bueno.
1: Ay, qué bien.
0: Seguid, seguid, no paréis, no paréis, no paréis.
2: ¡Qué locura!
0: Lo dejamos bailando. Nunca se sabe, ¿eh? La música uniendo a personas.
3: Creo que este es el principio de una gran amistad.
0: Volvemos enseguida con el final del programa.
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frontera invitaron a Alejandro Fernández para colaborar en este éxito Cada vez me gusta más. ¿Qué tal andas de inglés? ¿Qué tal andas de idiomas? ¿Bien? ¿Regular? ¿No pegas bola? Bueno. Una identificación del programa inglés que nos da paso a clase de inglés.

0: nos despedimos. Hasta la semana que viene, euroexitos.com. Ahí puedes escuchar el programa las veces que quieras y las veces que aguantes. Desde Galicia, España, un cordial saludo con clase de inglés. Snow the product. Sé feliz.
1: Bueno.
0: Yeah, yeah, yeah.

0: un saludo, chao.
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1: ¿Qué tal, amigas y amigos seguidores de nuestro programa Pop Invaders? Estamos comenzando una nueva emisión. Estamos acompañándote en la puesta en el aire, Axel, en la producción, Sara Viegas en las vías de comunicación azul. Mi nombre es Hernán Díaz, la locución a cargo del gran Fabián Serfoglio. Y empezamos con Erasure del año 1989 del álbum Wild, Brother and Sister. Bienvenidos.
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Así hemos comenzado el programa del día de hoy, un Pop Invaders que va a traer grandes artistas y canciones que han marcado nuestra historia. Vamos a estar escuchando a lo largo del programa Bad Boy Blues, The Police, a INXX, a Max Zambello, a Morchica y muchos artistas más. Mi nombre es Hernán Díaz y los vamos a seguir acompañando con excelente música durante 2 horas. Ya llega ella, la única, la señora Kylie Minogue y Locomotion.

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1: Lo habíamos dicho, grandes artistas y grandes canciones sonando hoy en Pop Invaders. Ahora llega Michael Cimbello, nacido el 17 de abril de 1954, este cantante y músico estadounidense, nominado al premio Oscar, trae una gran canción, Maniac, del año 1983, canción que estuvo en el primer puesto de los Billboard Hot Country de USA, de los Estados Unidos, y en el puesto 43 en el Reino Unido. Gran canción de la película Flashdance.

0: Cerrando este bloque era la banda Visage, este grupo representativo dentro del estilo New Romantic, formado a finales de la década de los 70, con el motivo fundamental de promover música especialmente creada para discotecas y clubes nocturnos. La agrupación fue formada en el año 1978 y estuvo unida hasta el 84. Luego, en el 2004, volvieron a juntarse para seguir tocando hasta la actualidad, grabando para Polydor Records y Radar Records. Separador y seguimos con mucho más Pop Invaders.
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En la música pasaba Paul Simon con You Call Me All. Estamos compartiendo excelentes éxitos, excelentes hits aquí en Pop Invaders, esta invasión de buena música. Y si hablamos de música o music en inglés, que es el idioma universal, quiero agradecer a los directivos de esta emisora y a cada una de las radios que nos difunden alrededor de todo el mundo y en nuestra querida República Argentina por darnos el espacio durante 2 horas de compartir esta música que ha marcado nuestra historia. Les decía que si hablamos de música, de music, bastante repetitivo lo que acabo de decir, no podemos obviar el gran éxito de John Errington. ¿Quién es ese señor John Miles, conocido internacionalmente de esa manera? Nacido el 23 de abril de 1949, este cantautor, guitarrista y tecladista inglés que nos sorprendió allí por 1976 con una canción que llegó a estar en el top 3, el puesto número 3 de las listas del Reino Unido, además de estar incorporado dentro de los primeros rankings en todo el mundo. Aquí llega Music.

0: de la época post-punk de principios y mediados de los 80s. Aquí un sonido bastante new wave mezclado con algo de rock, era Ultravox con Dancing with Fear in My Eyes. Separador y seguimos con mucho más Pop Invaders.
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0: formulario oficial para el subsidio de desempleo, UB40 y UB40, se formó en el año 1978 y hasta el día de hoy, con algunos cambios dentro de sus integrantes, sigue participando activamente en la música. Aquí, I Got You Babe.
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0: Antes, sembrando las semillas del amor, la agrupación Tear for Fears, y ahora recién sonaba Taylor Jane con Tell It to My Heart. Taylor Jane es una cantante estadounidense nacida el 7 de marzo de 1962 en los Estados Unidos, más precisamente en New York.
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0: En Pop Invaders, en esta invasión de hits, llega una excelsa canción de Phil J. Charles Collins, más conocido como Phil Collins, nacido el 30 de enero de 1951 en Inglaterra. Aquí, Thumping Happiness on the Way to Heaven.
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una canción original del grupo Village People, Go West, hacia el oeste. Este tema fue lanzado originalmente en un single, en un sencillo, en el año 1979 y no fue tan popular como los otros de la agrupación, YMCA o In The Navy. Sin embargo, la canción fue todo un éxito cuando en el año 1993 el dúo de los Pet Shop Boys la grabó en una versión realmente sublime. Aquí la hemos compartido. Pet Shop Boys, Neil Francis Tennant, Christopher Lowe con Go West hacia el oeste.

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0: del género New Wave con bastantes sintetizadores, una buena música electrónica de calidad, era Love is a Shield, El Amor es un Escudo, esta banda alemana que supo cautivar los corazones de millones de adeptos alrededor del mundo.
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0: Seguimos acompañándote aquí en Pop Invaders, esta invasión de éxitos, estas excelsas canciones que han quedado grabada a fuego en el corazón y en el alma de cada uno de nosotros y obviamente de ustedes que están escuchando la programación del día de hoy. Recuerden que los vamos a seguir acompañando durante una hora más en la puesta en el aire Axel, en la locución Fabián Sarfoglio, en las vías de comunicación azul. Ya saben que la fanpage es Pop Invaders Oficial, Pop Invaders Oficial, así es como encontrás la fanpage del programa, y a mí me encontrás en las redes sociales como DJ Hernán Díaz. Sara Viegas en la producción y obviamente la realización a cargo de Radio Creativa. Gracias a los directivos de esta tan querida emisora, gracias a ustedes por estar del otro lado pendientes programa tras programa y ayudando también a través de los inbox, enviando che, nos gustaría escuchar tal cosa, tal otra, algún grupo en especial y demás, y nosotros obviamente dentro de la programación lo vamos armando y los complacemos. Ahora ya estamos escuchando una versión 12 pulgadas mix de I Feel the Air Move, la señorita Martica. ¿Quién es Martica? Su verdadero nombre es Marta Marrero, fue nacida en Los Ángeles el 18 de mayo de 1969 y es una actriz y cantante estadounidense. Martica es hija de un matrimonio de cubanos, oriundos a su vez de Canarias, que emigraron de la isla a Estados Unidos en el año 1959. Desde muy pequeña se sintió atraída por la música, Martica. Desde los 4 años comenzó a tomar clases de canto y danza. Tan solo con 13 años debutó como bailarina en el film Enid de 1982, dirigido por John Huston. Antes había interpretado numerosos programas de televisión, algunos papeles, y también entre ellos Kid Incorporated, la versión infantil de Fama, y obviamente es una chica que sabe moverse dentro de los medios. Entonces sí, vamos con esta versión 12 pulgadas, bien bailable, de Martica con I Feel the Earth Move.

0: Gran éxito del estadounidense Morchica sonando aquí en Pop Invaders con esta versión 12 pulgadas Club Mix de un gran éxito y esta versión realmente increíble. I feel the earth move, yo siento la tierra moverse.
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0: Men at Work, Land Down Under.
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Seguimos en Pop Invaders con esta invasión de éxitos, esta lluvia de hits que no paran de sonar en el aire de tu radio. Recién, una canción lanzada el 24 de agosto de 1985 por el cantante estadounidense Stevie Wonder del álbum In Square Circle. Part-Time Lover es un single que pertenece a este gran músico estadounidense y la canción llegó a alcanzar el puesto número uno en las listas del Billboard Hot 100 dentro del género Rhythm and Blues Dance y Album Contemporary. Los éxitos simultáneos hicieron en las listas que Stevie Wonder sea el primer artista en alcanzar la posición número uno en diferentes países dentro de los charts mundiales. Dentro de la canción, además de escuchar la voz de Stevie Wonder, también escuchamos a Luther Vandross, era como la segunda voz o la voz de apoyo dentro del tema. Y además también, como dato extra, la ex esposa de Stevie Wonder. También al cantautor Syreeta Wright y Phyllis Bailey de la banda Earth, Wind & Fire. ¡Mirá qué data tenés! Stevie Wonder ganó una nominación al premio Grammy Award por Mejor Interpretación Vocal Masculina de Pop en el año 1986. Aquí, este éxito de un año antes, Stevie Wonder, Part-Time Lover, 1985, sonando en tus oídos.

0: la banda que usaba las iniciales, el acrónimo de En Exceso, In Excess, con Mystified, Separador, y seguimos con más Pop Invaders aquí en el aire de tu radio.
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0: Balada inolvidable, Jimmy Cliff, el rebelde en mí.

0: Esto era Right Between the Age, la agrupación Wax.
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0: Subimos el ritmo con un pop en medio tiempo. Llega Peter Brian Gabriel, nacido en el Reino Unido el 13 de febrero de 1950, más conocido con su nombre artístico o recortado, ¿no? Directamente, nombre de pila y apellido, Peter Gabriel. Este cantautor y productor británico nos trae al aire de nuestra querida emisora, La Masa.
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0: Momento de ir al separador y último bloque del programa, no sin antes decirte que sonaba Peter Schilling, nacido el 28 de enero de 1956. Es un músico alemán cuyas canciones solían versar sobre temas de ciencia ficción, la exploración espacial y el holocausto nuclear. Había surgido junto al movimiento de música de la nueva ola alemana, también llamado New Deutsche Welle, a principios de los años 80. Antes de publicar su primer álbum, el cantante ya había editado unos cuantos sencillos bajo el nombre de Pierre Schilling. En 1982 publicó su primer álbum titulado Failure in System, del cual se extraía el single Marshall Tom, una canción que había retomado el argumento del clásico de David Bowie, Space Oddity, de 1969. Aquí, desde Alemania, Peter Schilling con Terra Titanic.
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1: Muy bien, amigas y amigos, recién sonaba en la música aquí en nuestro programa Hollow Notes con Out of Touch. Señoras, señores, amigos, seguidores del programa, nos estamos despidiendo del Pop Invaders del día de hoy. Los estuvimos acompañando en la puesta en el aire Axel, en la producción Sara Viegas para Radio Creativa, Azul en las vías de comunicación. Ya saben que nos contactan a través de nuestra fanpage que es Pop Invaders Oficial o Pop Invaders Official, como le quieras decir o el tono que le quieras dar. Mi nombre es Hernán Díaz, en la locución nos acompañó nuestra querida voz, el amigo, el respetado y admirado Fabián Serfoglio. Nosotros nos volvemos a reencontrar Dios mediante en el próximo Pop Invaders. Espero que le hayan pasado tan pero tan bien como nosotros. Nos despedimos con la reina del pop, Verónica Louise Ciccone, nacida en Michigan. Estamos hablando de Madonna y uno de sus primeros clásicos, La Isla Bonita. Que Dios los bendiga mucho. Un beso gigante. Gracias por habernos acompañado. Chao.

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4 de la tarde, 2 minutos en Argentina. 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

Paquito Mancusi atendiendo los controles. En la conducción, quien les habla, José Luis Batallón. Todo bajo la dirección de J.C. Caruso. Hasta las 6, sí, hasta las 6 de la tarde, por esta señal. ¿Qué tal? ¿Cómo les va? Bienvenidos. Ya está todo listo, todo dispuesto para entrar en los próximos 120 minutos que tendremos en este espacio, como todos los días, de lunes a viernes, de 16 a 18. ¿Qué pasa con el dólar? El oficial, 1.430 pesos. El dólar tarjeta, 1.859. Dólar blue, 1.430 pesos, con una baja de 0.70. El dólar MEP, una suba de 0.22, 1.433.40. El contado con liqui, suba de 0.17, 1.484 pesos con 68. El riesgo país, caída de un punto, 497 puntos. Y el presidente Milei analizó el futuro económico, habló de la baja inflación, habló de la estabilidad macroeconómica que no generan crecimiento. Si bien cerró el Latin Economic Forum, el tradicional evento de economía y negocios que se llevó a cabo este jueves en Parque Norte, en el mensaje dirigido tanto al empresariado como a los referentes políticos y económicos del país y la región, el mayor referente del Ejecutivo centró su discurso en el futuro productivo de la Argentina, el rol del sector privado. En este sentido, el presidente fue categórico, diciendo que la baja inflación y la estabilidad macroeconómica no generan crecimiento. En esta intervención, que se extendió por alrededor de una hora y media, Milei insistió en que el verdadero motor del desarrollo será un cambio estructural en el modelo económico, donde la energía barata, la reducción del peso del Estado y un entorno abierto a la competencia impulsen la industrialización y la creación de empleo de calidad. De hecho, dijo que el principal driver de esta nueva industrialización argentina será

la energía barata, producto del desarrollo de nuestro sector energético, agregando que el país cuenta con todos los recursos necesarios para transformarse en un polo de atracción industrial de alcance global. El mandatario subrayó que los argentinos podrán aprovechar ese contexto sin necesidad de emigrar para buscar oportunidades en el exterior. Habló del talento argentino, que va a tener la oportunidad, por primera vez en décadas, de brillar a la altura que se merece sin necesidad de emigrar como en el pasado. También remarcó que el Estado debe dejar de interferir y permitir que los ciudadanos sean los propios arquitectos de su propio futuro sin que los estorbe el Estado. Bueno, una hora y media hablando el presidente, habló, como dije, del futuro económico, habló de la baja inflación, habló de la estabilidad macroeconómica que no generan crecimiento. Aparentemente va ubicando la brújula en la que muchos se lo están diciendo y pidiendo al primer mandatario argentino. Y sobre el nuevo esquema de indemnizaciones, ¿por qué el fondo clave para pagar despidos entraría en vigencia recién a fines de octubre? Esto a días de la fecha original que había sido fijada para su puesta en marcha, el gobierno dejó trascender que demoraría la implementación del FAL, lo que es el Fondo de Asistencia Laboral, ese fondo creado con la Ley de Modernización Laboral, orientado a abaratar las indemnizaciones del sector privado. En un contexto de caída de la recaudación y presiones adicionales sobre el superávit fiscal, y frente a ello, en el Ministerio de Economía estiman que va a entrar en vigencia en el último trimestre del año, una posibilidad que habilita la ley, pero que va en contra al entusiasmo que tenía el sector privado por tener un seguro para el pago de los costos de desvinculación. Así que, a todo ello, la Ley de Reforma Laboral estableció que el FAL debía comenzar a regir el 1 de junio próximo, es decir, a partir del lunes que viene, pero sin embargo existía la posibilidad de prorrogar la implementación hasta 6 meses, es decir, hasta el 1 de diciembre del presente año. Todas las novedades a nivel local, nacional, provincial e internacional. El deporte, la buena música hacen de que cada tarde estemos aquí a lo largo de 2 horas con esto que musicalmente comienza así, de esta manera. Carlos Baute, ¿quién te quiere como yo?

La música con Carlos Baute, Quien te quiere como yo, abrió este camino musical de la tarde para darle continuidad con Alejandro Fernández, Si tú supieras.

0: Alejandro Fernández. Si tú supieras. Otro de los elegidos para estar en la tarde de este jueves en la 101.3.
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0: Y hoy a la mañana revelamos una noche que ha tenido una extrema violencia en Pergamino, sacudió la tranquilidad de la zona rural, lo que comenzó como un llamado de emergencia en las inmediaciones del predio del INTA, se transformó en un violento tiroteo. Un policía herido, una posterior fuga a bordo de un móvil oficial. Y todo habría iniciado cuando efectivos del destacamento de la policía rural habrían acudido a un llamado alertando un posible robo consumándose. Cuando llegan al lugar, intentan identificar a los sospechosos, respondieron de forma letal. Aparentemente esgrimieron armas de fuego, arremetieron a tiros contra los uniformados y en medio de esas ráfagas de disparos, uno de los policías fue alcanzado por los proyectiles. Fuentes policiales confirman que el efectivo herido recibió asistencia médica inmediata y afortunadamente se encuentra fuera de peligro. Y por otro lado, habría un ladrón, también baleado, internado en el Hospital San José en terapia intensiva. Aprovechando el desconcierto, la situación crítica del agente herido, los delincuentes ejecutaron una maniobra audaz. Abandonaron el lugar, se subieron al patrullero de la policía rural y escaparon a toda velocidad en dirección a nuestra ciudad. Esta audaz huida activó de inmediato un operativo cerrojo de magnitudes en los accesos a la ciudad y rutas de la región. Minutos después de la fuga, el patrullero fue encontrado abandonado en un sector de Pergamino. Los ladrones lograron escapar, dejando a su compañero herido. Esta causa penal ha quedado en manos de la fiscalía en turno, de donde ya se están evaluando diferentes rastrillajes, allanamientos inminentes, para dar con el paradero de los peligrosos agresores.
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0: 16:27 y el Gobierno Nacional extendió hoy para junio la bonificación del 25% extra sobre las tarifas de gas natural y gas propano por redes que ya había implementado en mayo. Ha quedado plasmado en la resolución 121 de este año, publicada hoy en el Boletín Oficial con la firma de la Secretaría de Energía, con la firma de María Carmen Tetamante. El beneficio alcanzará a aquellos hogares que están inscriptos en el régimen de subsidios energéticos focalizados, creado el año pasado en el marco del proceso de reducción del peso de los subsidios en las finanzas públicas. Destaquemos que entre los considerandos de la medida, el gobierno advirtió que el mayor consumo energético por las bajas temperaturas invernales del mes de junio se produce un incremento significativo en la demanda residencial de electricidad, gas natural y gas propano indiluido por redes. Al mismo tiempo se fijó una reducción adicional para el mismo mes del 11.97% sobre un consumo base de 300 kilovatios hora mensuales para usuarios residenciales, con la intención de morigerar el impacto tarifario de acuerdo a lo que emana la información. Y también habla que este esquema de subsidios implementado desde este año eliminó la segmentación y dejó a millones de hogares sin ayuda estatal. Habla de los subsidios a las tarifas de gas natural, energía eléctrica, gas propano por redes y garrafas de 10 kilos alcanzan solo a hogares que cumplan determinadas condiciones socioeconómicas y patrimoniales de vulnerabilidad. Esta bonificación extra del 25%, dispuesta ahora también, alcanza a entidades de bien público, clubes de barrio y de pueblo y otras categorías de usuarios sin fines de lucro. Bueno, para acceder a los subsidios energéticos se debe acreditar que los ingresos del hogar no superan 3 canastas básicas totales, estamos hablando de 4.300.000 pesos, de acuerdo a los datos del INDEC, y también pueden sumarse quienes cuentan con certificados de vivienda familiar, veteranos de Malvinas o titulares de certificado único de discapacidad. La norma prevé que hogares registrados bajo este criterio, junto a los clubes de barrio, clubes de pueblo, entidades sin fines de lucro, accedan a una reducción conjunta del 75% en sus consumos de gas natural y propano por redes. Por último, para cerrar este comentario, el año pasado, en 2025, los subsidios al agua, la energía y el transporte se redujeron 39% interanual, mientras las tarifas residenciales acumularon un alza de 594%. Todo esto, entonces, alcanzan a la bonificación del 25% extra en las tarifas de gas a hogares que mantienen los subsidios. 16:32 minutos en la tarde. Ahora convocamos nuevamente a la música que ya aparece con este registro. La Oreja de Van Gogh, La Playa.

0: La oreja de Van Gogh, la playa, otro que también pasó en la grilla de la tarde de jueves en Radio Show.
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0: Y Boca se juega el semestre completo en una auténtica final internacional, hoy, a partir de las 21:30, el Xeneize recibirá a Universidad Católica de Chile por la sexta y última fecha del Grupo D de la Copa Libertadores 2026. El equipo de la Ribera no tiene margen de error. Necesita imperiosamente sumar de a tres para meterse
9: en los octavos de final, ya que cualquier otro resultado decretará su eliminación temprana del máximo certamen continental. El clima en el mundo Boca llega caldeado tras el polémico empate de la semana pasada ante Cruzeiro, que terminó con fuertes reclamos del plantel de Úbeda, discusiones con el árbitro por dos supuestas manos no sancionadas en el descuento. Bueno, ahora el cuadro azul y oro buscará cortar una racha de tres partidos sin ganar y enderezar el rumbo en su fortaleza. Así que atención con esto, porque el panorama de esta zona es dramático y tiene al conjunto argentino contra las cuerdas. Una tabla de posiciones que Boca llega en el tercer puesto con 7 puntos, mientras que Cruzeiro suma 8, Universidad Católica lidera con 10 unidades. La única opción, el Xeneize se está obligado a ganar. Si lo logra, alcanzará la línea de los 10 puntos de los cruzados, lo superará por el desempate olímpico, el resultado entre sí, gracias al triunfo por 2-1 obtenido en Chile en la primera jornada, y está el peligro del empate. Una igualdad dejará a Boca automáticamente afuera de la competencia, sin importar lo que pase en el otro partido del grupo. Hay probables alineaciones. Claudio Úbeda tiene ya esta formación: Leandro Bray en el arco, Malcolm Braida, Lautaro Di Lolo, Marcos Pellegrino, Lautaro Blanco, Milton Delgado, Leandro Paredes, Ander Herrera, Tomás Aranda, Milton Jiménez y Ezequiel Ceballos. Por su parte, Daniel Garnero para esta Universidad Católica, Vicente Bernedo irá al arco, Sebastián Arancibia, Daniel González, Branco Ampuero, Eugenio Mena, Johan Valencia, Fernando Zucchi, Jimé Martínez, Justo Gianni, Fernando Sampedri, Clemente Montes, el 11 que presentaría Daniel Garnero. 21:30 comienza este partido en el estadio de la Bombonera. Wilmar Roldán, el colombiano, será el árbitro de este partido. 16:44, vamos a la música con ella, Marta Sánchez, Desesperada.

La música con Marta Sánchez, desesperada, en la tarde de la 101.3. ¿Cómo estamos? 16:48, 17 grados de temperatura para esta tarde de otoño.

0: Y ahora en Radio Show, como todas las tardes de lunes a viernes, compartimos este espacio dando la nota. Y los jueves es un día muy especial porque hablamos con Carlos López, recopilamos un poco lo que tiene que ver con lo que fue y lo que viene, ¿no? En materia futbolística. Estamos en pleno torneo federal A del fútbol argentino, donde participa el equipo de Douglas. Bueno, un tropezón no es caída, como dice precisamente ese dicho. Carlos López, ¿cómo anda usted, amigo? Buenas tardes.
1: Bueno, un tropezón no es caída, pero si te empujan, ¿viste? Te cae feo. Buenas tardes, ¿cómo estamos?
0: Todo bien, todo bien. Sí. Bueno, decimos eso porque
1: se han... aflojaron las baldosas.
0: Sí, señor. Dos al hilo. Y...
1: sí, bueno, pero son dos partidos totalmente diferentes. Uh-huh. En el primero hay una culpa total de nuestro equipo que no estuvo a la altura de las circunstancias. Y en el segundo, si bien tampoco estuvo a la altura, pero de todas formas tenía una ayudín importante.
0: Estuvo a la ayuda, ¿no?
1: Y sí, fue muy ayudado. La verdad que se notó mucho. Más allá de que si vos vas jugada por jugada de las importantes, dejan dudas, pero ante la duda cobró para ellos. Uh-huh. Es decir, a ver, expulsó a Mariano Mauri, deja dudas. Uh-huh. Una falta, cometió dos faltas, cometió en este caso una amarilla, después otra amarilla y expulsión. La de Cavallo no hay ninguna duda, Cavallo le pega sin pelota, aunque hay que ver dentro del campo qué sucedió, ¿eh? Hay que ver qué sucedió dentro del campo de juego, y entonces a partir de ahí hay que ver si le pegó a Penita, si le pegó fuerte, pero bueno, el contacto estuvo. Y ponerle que esté bien expulsado. El gol fue un acto de ilusionismo que ni David Copperfield le sale, le hubiera salido tan bien, porque algunos dicen fue gol, otros dicen no fue gol. Alguna filmación parece que es gol, otra parece que no, que es una ilusión óptica. Todo tiene una discusión, pero en la sumatoria de todo, fue claramente perjudicado Douglas, pero claramente, porque después pasan desapercibidas jugadas que no estamos enumerando. Un tremendo penal a los 5 o 10 minutos del primer tiempo, que era favorable a Douglas. 30 segundos de juego, 30 segundos te digo, porque recién habían movido ellos, 30 segundos de juego, una falta que comete Luciano Cuello del lado izquierdo, del lado de su banda, y en línea levantó ya la bandera con una desesperación, con una vehemencia, demasiado. O sea, ya te das cuenta la tendenciosidad que iba a tener. Entonces, claro que Douglas, el plantel de Douglas no colaboró con Douglas mismo, porque se salieron de sus cabales, se pusieron locos, obviamente.
0: Pero psicológicamente, cuando tenés que presentar tu participación en terreno chivilcoyense, es ahí que ya vas con ese temor. ¿El árbitro quién es? ¿De dónde viene? ¿Tiene la experiencia? ¿Está direccionado? Bueno, el jugador se debe hacer varias y reiteradas preguntas.
1: Eso también te indica que tenés que estar más preparado psicológicamente para enfrentar cuando ya sabes que vas al matadero, o sabés que vas a la guerra, meterte en la trinchera. Pero más allá de todo eso, fue claramente perjudicado Douglas por el árbitro, por las líneas, porque pues fíjate que después en el segundo tiempo Douglas 1-0 abajo y con dos jugadores menos, ahí empezó a cobrar todo bien, no hizo ahí en línea del costado, digamos, donde estábamos nosotros, que es el costado hacia donde atacaba Douglas en el primer tiempo. El Lille empezó a levantar, en el primer tiempo no levantó nada, no levantó nunca, le cobró algunos offside a ellos, aunque el segundo gol dicen que fue offside, no me fijé porque de la locura ni me fijé, pero bueno, insisto, fue claramente perjudicado Douglas. Lo hablábamos el otro día con Omar Fenachi, uh-huh. Fue claramente perjudicado, pero bueno, también Douglas no se pudo tranquilizar, no pudo, porque psicológicamente está mal predispuesto, eso es cierto.
0: Y lo que viene este fin de semana, terreno de Pergamino, Miguel Morales, 3:30 p.m. ¿Qué pasa con el equipo de Concepción del Uruguay?
1: No me gusta jugar con los últimos porque acá vienen a matarse, porque no tienen absolutamente nada que perder. Pero bueno, es que hay que enfrentar a todos, de local y de visitante. Después tenés dos partidos seguidos afuera. Claro. Tenés dos partidos seguidos afuera. Tenés que ir a Lincoln y a Ramallo. Así que bueno, es una oportunidad inmejorable para ganar y dejar la clasificación prácticamente sellada. Douglas le sigue llevando 10 puntos al sexto, lo clasifican 5, obviamente ahora faltan 27, habría que ganar para poder mantener al menos esa diferencia y ya empezar a caer, olvidar un poco estas dos derrotas, olvidar un poco toda esta situación tan fea y ya enfocarse en partido tras partido, ¿no? En el partido que viene, así con un poco más de tranquilidad.
0: ¿Y cómo está el plantel con las dos expulsiones? ¿López regresa? ¿Cómo?
1: López tenía una carga muscular. Las cargas musculares son raras, son traicioneras. Puede que sí, puede que no. Eso no lo vamos a ver hasta que no lo determine el médico las últimas 24 horas antes del partido, porque eso espera hasta el final. Uh-huh. Yo no lo arriesgaría, no lo arriesgaría bajo ningún punto de vista.
0: Y otra posibilidad, porque hay algún otro lesionado para presentar cejas.
1: No, estamos esperanzados en la vuelta de Castellano. Uh-huh. Esperanzado que vuelva Castellano, porque Castellano tiene la estaría curado, ya estaría sanado su dolencia y esperemos que pueda ser parte al menos de los 20 jugadores. Uh-huh. También está la posibilidad de que Nicolás Canela juegue de titular, ya que fue expulsado Mariano Mauri, darle la chance al chico para que juegue. Ya te voy diciendo, él va a ser el entrevistado de esta noche, ¿no?
0: Vino perfecto.
1: A probarse, estuvo varios días probándose, cerca de un mes estuvo probándose.
0: Sí, sí.
1: Un central zurdo, al final quedó, y bueno, creo que tiene la oportunidad de, porque Mariano Mauri está expulsado, eso seguro. Así que el número 2, llamémosle así, podrá ser Lucas López o Agustín Pesci. Uh-huh. Después más o menos están todos, ¿no? Caballo no va a jugar, obviamente, pero bueno, Caballo alterna con Cerato. Tenemos la vuelta de Guillermo Pereira, tenemos, que fue papá, entonces aprovecho para saludarlo, para saludarlo nuevamente, ya lo hice de forma personal. Y también, bueno, cuenta con prácticamente todo el plantel menos los expulsados, ¿no? Lo que pasa es que Mariano Mauri era un titular indiscutido y Martín Caballo alternaba. Había arrancado como titular, pero últimamente estaba alternando, así que eso no resentiría demasiado el funcionamiento del equipo.
0: Perfecto. 15:30 comienza el partido en el Miguel Morales.
1: Sí, y vamos a estar transmitiendo desde las 15 con mi amigo Miguel, ¿no?
0: Sí, señor. 15 horas desde la parte alta del Miguel Morales, todo lo que va a suceder dentro del campo de juego, y bueno, pero esta noche tenemos Frecuencia Fogonera, que es una antesala.
1: No se suspende por Boca, uh-huh. Juega Boca a la misma hora, y nosotros tenemos bien en claro que somos ni gallina ni bostero, ¿no? Somos fogoneros, entonces Frecuencia Fogonera va a funcionar igual porque somos de Douglas. Uh-huh. Entonces, eso te lo quería decir porque más de una vez se piensa cuando hay un partido importante. Nosotros solo posponemos el programa cuando juega la selección argentina, eso sí. Pero después no no lo posponemos por otra cosa. Lo que pasa es que a veces, cuando tenés partidos importantes, no te atienden los entrevistados, claro, en estos casos, ¿viste? Porque está en el partido, pero Nico Canela me dio el ok, así que vamos a entrevistarlo a él esta noche.
0: Carlitos, estamos escuchando esta noche, se puede ver la tele y se puede escuchar Frecuencia Fogonera, de acuerdo a lo que el oyente vaya tomando, porque el programa realmente va a estar con un análisis previo de lo que fue y lo que viene. Acá hicimos una pequeña introducción, pero lo bueno está 21:30. Te mando un abrazo y te agradezco.
1: Lo mismo, querido amigo. Abrazo grande.
0: Gracias.
1: Saludo a todo bien.
0: Gracias, hasta luego. Carlos López habló con nosotros aquí en la 101.3 en Radio Show, mientras Rosana a fuego lento lleva este próximo tema al aire.
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0: Música con Rosana a fuego lento. Otro que pasó en la tarde de show.
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4: Y el juez federal Ariel Lijo ordenó avanzar con una compleja pericia técnica sobre las grabaciones incorporadas en la causa que investiga presuntos hechos de corrupción en la Agencia Nacional de Discapacidad. Por ello, el ex titular del organismo, Diego Españolo, deberá aportar material de su voz para un cotejo forense. La resolución fijó una batería de puntos de pericia orientadas a determinar si los registros fueron editados, manipulados con inteligencia artificial o clonados digitalmente. Uno de los puntos centrales del estudio establece que el juzgado deberá convocar al ex funcionario a los fines de que aporte material indubitado, es decir, deberá proporcionar muestras de su voz para compararla con los registros cuestionados. La medida apunta a establecer si los segmentos le corresponden y si fueron obtenidos de manera natural o mediante herramientas de síntesis digital. Así que, por lo pronto, el juez Lijo ordenó una compleja pericia técnica sobre los audios de Diego Españolo. Deberá aportar su voz para descartar clonación con inteligencia artificial o edición.
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9: Y novedades que tienen que ver con el pergaminense Alexis Chávez. Alcanzó la cima del atletismo paralímpico, este atletismo adaptado de Pergamino, que ha vuelto a recibir una noticia histórica, dado que el Comité Paralímpico Internacional actualizó el ranking mundial y Alexis Chávez alcanzó el primer puesto en los 100 metros, el tiempo de 36 segundos, una consagración que confirma el enorme presente del deportista pergaminense y lo posiciona como referencia internacional de dicha especialidad. Joven atleta que se entrena en la Escuela Deportiva de Atletismo Adaptado de Pergamino, atraviesa uno de los momentos más importantes de su carrera. El número uno del mundo no llegó por casualidad. Detrás del resultado hay años de esfuerzo, disciplina y una evolución constante dentro de las pistas. Felicitaciones entonces para este atleta pergaminense Alexis Chávez de atletismo paralímpico. 17:15 minutos, la música que vuelve a sonar en la tarde de show con esto de Alejandro Sanz, Corazón Partió.

0: Alejandro Sanz en el encuentro de la tarde, cuando nos separan 21 minutos después de las 17.
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0: Y la Municipalidad de Pergamino invita a empresas, pymes, emprendimientos a participar de la ronda de negocios agrobioindustrial que se desarrollará en el marco de Agroactiva 2026, uno de los encuentros productivos más importantes del país. La propuesta busca generar nuevas oportunidades de vinculación entre empresas, promoviendo contactos estratégicos, alianzas comerciales, el desarrollo de nuevos proyectos vinculados al agro, la tecnología y los servicios. Esta ronda se realizará en el stand Municipalidad de Pergamino, en Armstrong, Santa Fe, los días miércoles 3 y jueves 4 de junio. La convocatoria está dirigida a empresas interesadas en conocer e interactuar con firmas de Pergamino que ofrecen productos y servicios agropecuarios, Actech, consultoría, maquinaria agrícola, producción y soluciones innovadoras para el sector. Ya hay inscriptas empresas participantes, miércoles 3 de junio de 11 a 13, Alca Agrotech, Sociedad Anónima, optimización de procesos productivos mediante drones de última generación, Cairo, servicio de pulverización, siembra e imágenes con drones, Usina Norte, servicios de capacitaciones, reuniones de trabajo, Tambo Norte, producción láctea y así sucesivamente. El jueves 4 hay un listado amplísimo que se realizará de 12 a 13, de 13 a 14, de 14 a 15, todo esto en el predio de Agroactiva. Muchas empresas participantes en esta ronda de negocios de Agroactiva, donde se convoca a nuevas vinculaciones estratégicas.
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0: 17:30 minutos, claro que sí, momento de compartir como cada tarde este baúl de recuerdos que ya vamos a compartir en el aire de la ciudad y su gente por la 101.3. Hoy sería el cumpleaños de Leonardo Fabio. Bueno, uno de nuestros oyentes nos pide este contenido musical. Leonardo Fabio, La Última Copa.

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Leonardo Fabio, en el baúl de recuerdos, la última copa, el que abrió este camino del baúl de la tarde de jueves, y la continuidad la tiene otro de los pedidos de nuestros oyentes. Tiramos la moneda a cara o cruz. José Vélez.

0: La música en el baúl de recuerdos, a Caro Cruz, José Vélez, la compañía que fue quedando atrás a las 5 de la tarde, 38 minutos.
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0: Y en materia de el Roland Garros, ¿qué pasó? El momento del colapso de Jannik Sinner cuando estaba a un game del triunfo ante Cerúndolo en Roland Garros y la polémica detrás de su atención médica. Bueno, acá fue el batacazo histórico de Juan Manuel Cerúndolo sobre Jannik Sinner en Roland Garros, y tuvo su origen cuando el número uno del mundo estaba ahí a un game del triunfo, justo allí en el momento más inoportuno. El italiano dio signos de un malestar físico. Minutos más tarde llamó al fisioterapeuta del torneo y la polémica quedó abierta. Lo hizo cuando el argentino tenía ese triple. Sinner dominaba, había ganado los dos primeros sets, estaba 5-1 arriba en el tercero. Bueno, todo esto en medio del intenso calor parisino, temperaturas que superan los 30 grados. Sinner comenzó a mostrar evidentes signos de malestar. A todo esto hay una imagen llamativa. Cuando llegó al momento del descanso, ahí las cámaras pudieron captar al italiano completamente desorientado, sentado en su banco, con visibles dificultades físicas, y poco después solicitó asistencia médica y abandonó momentáneamente la cancha para ser asistido. Todo esto bajo la reglamentación de la Federación Internacional de Tenis, que establece que las atenciones médicas deberán realizarse durante los cambios de lado o entre sets, aunque contempla excepciones para situaciones agudas que requieran intervención inmediata, como sangrados o emergencias médicas. Todo en este partido y la caída también, que alimentó otro debate, hasta los puntos de exigencia física del calendario y las condiciones extremas que pueden alterar partidos de semejante nivel. Así que, por lo tanto, otro de los temas que hacen a este colapso que ha tenido Jannik Sinner cuando estaba a un game del triunfo ante Cerúndolo en Roland Garros, y trajo una polémica detrás de su atención médica.
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0: Volvemos a la música en este tramo final de Dando la Nota. Miguel Bosé, Morena Mía.
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La música con Miguel Bosé, Morena Mía, otro que también integró esta grilla de la tarde en la 101.3 Radio Show. Números que lo dicen todo, los que hicieron podio hasta el momento en los diferentes sorteos, en la previa ciudad 0135, provincia 5888, Santa Fe 5884. Ahora pasamos al sorteo de primera en ciudad 4062, provincia 8428. Santa Fe, 4592. Vamos a sorteo matutina. Ciudad, 2477. 2477. Provincia, 4691. 4691. Santa Fe, 7434. 7434. Y Montevideo vespertina 2756. 2756. ¿Y qué pasó? ¿Cómo anduviste? Bien, bueno, bárbaro. Un dinerillo fresco, y si no fue así, ¿qué hacemos? Seguí participando. Ya 17:57. Amiga traidora, Ángela Leiva.

0: vuelvas a loco.
1: Estuvimos en el aire de la ciudad y su gente durante estos 120 minutos con esta edición de Dando la Nota. Si Dios lo permite, mañana bien tempranito, a las 6 de la mañana, estaremos abriendo las tranqueras de Pampa. Ahora quédate con nosotros en la continuidad de la programación de la radio. Se viene Clásicos con Historia. 21:30. Llega Frecuencia Fogonera. Que tengas una linda tarde, noche. Chau, chau, chau.
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Hola, ¿qué tal? Bienvenidos una vez más a Clásicos con Historia, 120 minutos de baladas inolvidables. Comenzábamos con el dúo Roxette, Pierre Gasly, Merrick Fredrickson, hecha desaparecida de una enfermedad, lamentablemente, pero hasta último momento hizo presentaciones en vivo sentada en una silla. Por momentos se olvidaban las letras y el público fervoroso y cariñoso seguía cantando como si no hubiera pasado absolutamente nada. Roxette abriendo el programa del día de hoy con Debe Haber Sido Amor. ¿Cómo están ustedes? ¿Bien? Nosotros desde la radio, muy bien. Y esperando disfrutar junto a ustedes estas dos horas de buena música y buenas baladas. Los vamos a estar acompañando en la puesta en el aire Axel, en los controles técnicos. La producción general a cargo de Radio Creativa. La producción artística a cargo de lajeta.com. Azul contestando los mensajes y WhatsApp que llegan al 114-936-2509 y también atiende mis redes sociales generosamente. Ahí me encuentran como arroba DJ Hernán Díaz. No hace falta que se los diga más. Hernán Díaz soy yo. Y la música la trae ahora Guns N' Roses con su frontman Axl Rose. Y says I don't have. Amigas, amigos, seguidores, sean bienvenidos. 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

Pasaba en Clásicos con Historia al londinense Brian May, tremendo músico, compositor, cantante, multiinstrumentista, activista y astrofísico británico, miembro de la afamada agrupación Queen desde 1970. Tremendo músico que aquí en Clásicos con Historia nos regalaba Back to the Night. Ahora llega el dúo Air Supply, que supieron estar en Argentina en varias oportunidades. Del año 1991 en Clásicos con Historia, Stronger Than the Night.

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Bellísima canción, más que palabras, del grupo Extreme, esta banda de rock estadounidense que logró popularidad a finales de los años 80 y principios de los 90. Algunas de las influencias de Extreme fueron Queen, Led Zeppelin, Van Halen. Extreme clasifica su música como funky metal, pero aquí esta tremenda balada que es muy difícil de olvidar. More Than Words. Y siguiendo con canciones inolvidables, aquí vamos con una especie de coproducción, un dueto, que en realidad nunca fueron dúos, sino que simplemente George Michael fue invitado a cantar junto a Elton John, y entre los dos lograron una exquisitez. No dejes que el sol caiga sobre mí, grabado en vivo, en el año 1992.

0: Satélite Durmiente nos traía esta tremenda morocha, Taste Me Nature, cantante inglesa de pop. Su primer álbum se llamó Great Inspiration, que obtuvo el éxito con esta canción que acabamos de escuchar. Una melodía hermosa, una canción filosófica que hablaba sobre los alunizajes y alcanzó el puesto número uno en el Reino Unido e Irlanda. Taste Me Nature nació un 3 de agosto de 1963 y desde 1992 nos regala bellas melodías. Ahora, el rey del pop, Michael Jackson, Heal the World, curar el mundo.
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Soy Hernán Díaz, te estoy acompañando con clásicos, con historia. Y en la música giraba Saint Paul, Every Heart Needs a Home. Todo corazón necesita un hogar. Y nosotros, si podemos, le hacemos un lugarcito aquí en la radio, acercándote música. Y ese corazón va a palpitar de emoción. Ahora subimos un poquito el ritmo. Vamos con un medio tiempo. Llegan Susan Vega con este tremendo hit, Tom's Diner.

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0: Sonaba The Pointer Sisters con Slow Hand, esta mano lenta. Nosotros seguimos acompañándote en Clásicos con Historia. Quiero agradecer a los directivos de la radio por el espacio. Quiero agradecerles a ustedes por estar ahí. Soy Hernán Díaz, la puesta al aire a cargo de Axel, la producción artística a nuestros amigos de La Jeta, y Sara Viegas está en la producción junto al equipo total de Radio Creativa y obviamente Azul, contestando los mensajes que llegan a nuestro WhatsApp 114-936-2509. Separador, tanda de la radio y volvemos con los últimos 60 minutos de programa. No se vayan.
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0: 18:59.
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comenzamos y abrimos una nueva hora en Clásicos con Historia. Lo hacíamos aquí como solista, Mick Jagger, frontman y vocalista de los Rolling Stones, Mujer Dura, Hard Woman. Tremenda balada, ¿eh?

se comunicaron, Laura y Fernando, un beso gigante para ustedes. Esta canción de Mick Jagger iba en especial, ¿no? Porque la habían pedido y aquí hemos cumplido. Mis redes sociales me encuentran como arroba DJ Hernán Díaz. Ese soy yo. Y en la música, Pat Benatar, We Belong.

0: Benjamin Over, Stay the Night.
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la agrupación creada por los hermanos Gibb, estamos hablando de los Bee Gees, que tuvieron su gran cuarto de hora, por decirlo de alguna manera, fuerte durante los 70s, cuando estaba en furor la música disco. Ellos tuvieron una larga carrera y se catapultaron a la fama cuando fueron los, los que cubrieron toda la banda musical de la película Fiebre de Sábado por la Noche. Los Bee Gees, aquí con una balada. Qué profundo es tu amor, how deep is your love. Antes, Status Quo en el ejército ahora. Soy Hernán Díaz, acompañándote en Clásicos con Historia. Las baladas no paran. Europe, Carrie.

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0: Inolvidable, la bellísima y talentosa Whitney Houston, que a temprana edad y por circunstancias y decisiones que uno toma mal en la vida, ya no la tenemos entre nosotros, pero su legado musical y artístico ha quedado. Ámame por lo que soy, porque yo nunca cambiaré todos mis colores por ti. Toma mi amor, nunca te perderé demasiado. Simplemente todo lo que eres y todo lo que haces. Realmente no necesito mirar muy lejos. Frases de esta canción, I have nothing, no tengo nada.
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Belinda Carlisle, todos la recordamos por su Circle in the Sun, aquí con Vision of You. Antes, inconfundible, la voz de Bono, liderando el grupo U2, With or Without You, con o sin ti. La música no para, la música nos acompaña. La música nos transporta, casi sin darnos cuenta, a lugares increíbles. Llega ahora Chris Rea, Josephine.

0: Muchos recordarán a esta banda, a este grupo, por sus temas de música disco. Pero siempre, sea de rock, sea de pop, sea de música disco, siempre un as bajo la manga con una balada lo tiene. Aquí KC and the Sunshine Band pasaba con Please Don't Go. Quizás los más contemporáneos recuerden el Please Don't Go por W, la versión bien discotequera. Please don't go, don't go. Claro, aquí su versión original de KC and the Sunshine Band, que fue muy conocida por ser la canción de la serie Jeffrey Dahmer. ¿Seguimos? Dale.
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0: Un tema poco difundido, pero lo traemos aquí para que lo aprecies. Los fanáticos de Erasure, de Andy Bell y Vincent Clarke, seguramente estarán de parabienes con Hollywood Ground.

0: sonido que, si bien no es una balada, podríamos encasillarlo en ese estilo. Aquí, como solista, uno de los miembros de los Depeche Mode, estamos hablando de el gran Martin Gore con Compulsion. Llegamos al final de la audición del día de hoy. Espero que les haya gustado tanto como a nosotros nos gustó hacerla. Quiero agradecer a los directivos de la radio por el espacio, estos 120 minutos que nos ayudan a reflexionar, a recordar y a compartirnos el alma abierta unos con el otro. Esto ha sido Clásicos con Historia, en la puesta al aire Axel, en la producción general el equipo de Radio Creativa junto a Sara Viegas, en la producción artística mis amigos de lajeta.com, Azul en las redes sociales y atendiendo el WhatsApp, que es 1149 36 25 09. Yo soy Hernán Díaz, estoy feliz de estar haciendo este programa junto a ustedes. Soy un DJ melómano por naturaleza. Me encanta acercarle estas canciones, los hits, los éxitos y también los lado B. Gracias por habernos acompañado. Que Dios los bendiga mucho. Hasta el próximo programa. Chau.
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0: 19 horas, 57 minutos.
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2: Entre cassettes, vinilos y CDs, traemos lo mejor del rock y pop argentino.

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2: ¿Cómo estás? ¿Cómo marcha todo por ahí? Buenas, buenas. Aquí estamos ya mismo comenzando Clásicos Seleccionados Weekend. Soy Lucas Matías Pereira y escuchamos a Los Pericos

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1: ¿Y cuánto tiempo pasó? Nos vamos al año 1966 para escuchar este hit de The Beach Boys.

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1: Algún que otro éxito de la década del 70 también aquí en Clásicos Seleccionados está presente. Nos vamos al año 1976, ya 49 años atrás, para escuchar a The Tramps, Disco Inferno.

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1: ahí.
0: Chan, sí, no estoy enamorado.

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0: 20 horas, 28 minutos.
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3: Y si hay temas emblemáticos, qué mejor forma de comenzar este segundo bloque con Guns N' Roses, Mi Dulce Nena.

Llegó el fin de semana y llegamos nosotros con la música de tu vida. Clásicos seleccionados, edición Weekend.

Comienzos de la década del 80, 1984 para este éxito de Culture Club con la voz de Boy George, Mírame a ciegas. Cerramos este bloque con la gran María Rosa Llorio. En todas partes te veo.

En realidad no solamente estábamos terminando este bloque, sino también nuestro programa se fue esta hora. Gracias a todos ustedes que estuvieron ahí haciéndonos el aguante. La próxima semana voy a estar de vuelta, o cuando vuelvas a escuchar, en alguna edición ahí que se repite cada fin de semana, cada sábado y domingo. Nos encontramos con lo mejor de cuatro décadas. Soy Lucas Matías Pereira y te mando un abrazo grande. Gracias. Chau.

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